0: Muchas personas confían en sus buenas capacidades para salir adelante en la vida. Otros confían en que su dinero no les permitirá pasar problemas. Otros confían en el hombre, creyendo que si determinada persona está con ellos, no hay de qué preocuparse. Pero más allá de lo terrenal, existe otro ámbito. Ese ámbito que no se puede observar con nuestra vista humana. Ese ámbito llamado fe. Esa fe que depende de alguien verdadero, de alguien que es el único camino, de alguien que es la vida, de ese alguien que se llama Jesús.
1: Estos confían en carros y aquellos en caballos, mas nosotros, del nombre de Jehová nuestro Dios, tendremos memoria. Salmos, capítulo 20, versículo 7.
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4: Estamos hablando del irrumpimiento de la presencia de Dios que de repente llena la presencia, una casa, un hogar, un corazón. Como una, David, la metáfora que usó es como una gran inundación, como que de repente se abriera un dique y las aguas arrasan con el enemigo. Eso es un breakthrough. Es algo que se ha estado gestando en nosotros. El hambre de Dios, la obediencia, venir a la iglesia cuando no tienes ganas, el leer la palabra cuando parece que no entiendes nada, orar a veces no sabes qué decir, pero aún así tomas tu tiempo para encontrarte con el Señor, a veces sin palabras. Pero esa obediencia constante de decir, obedezco a Dios aunque mi mente diga lo contrario. Obedezco lo que no veo, al Dios que es real, aunque no lo pueda ver, Él está obrando. Lo que dijo acerca de mí está escrito y no va a cambiar. Y la unción es para eso, para hacerte vivir la Biblia todos los días. No es una emoción, como dije hace un momento atrás. Podemos sentir el fuego de Dios, podemos tener gritos de júbilo, aplaudir con toda nuestra fuerza, pero esto es la parte humana. Pero lo más poderoso es lo interno, es la transformación interna. La unción se mide no cuánto aplaudes, sino cuánto Dios te transforma. Entonces no es el más ruidoso de los que dicen los amenes más grandes, sino cuánto Dios me cambia cada semana. Grábese eso en el corazón, porque es así. Y Dios te quiere hacer nuevo, no que te quiere cambiar un poco, te va a hacer una nueva persona para que en esa nueva etapa de tu vida experimentes el trono de Dios en tu corazón, la presencia de Dios guiando tus pasos. Vas a sentir que hay alguien que tiene control de tu vida, y esa es la presencia de Dios. Él es el que produce en nosotros. Filipenses capítulo 2, versículo 13 dice, porque Dios es el que en vosotros produce el querer como el hacer por su buena voluntad. Todo lo bueno que nosotros hagamos, toda la intención o toda la intención de buscar a Dios, de ser piadosos, de caminar en los propósitos de Dios, en realidad es algo que el Señor produce en nosotros. El Espíritu Santo entonces va más allá de un fin de semana. Es una obra continua en nosotros que produce en nosotros el querer como el hacer. Es decir, lo que no quiero hacer en la carne, pero por medio de la unción y el poder del Espíritu lo voy a hacer. Perdonar, tomar tiempo para adorarlo, para buscar a Dios, testificar a Cristo como el Señor de nuestras vidas, todo eso lo va a producir el Espíritu Santo. Y esa es la obra que produce la manifestación, el breakthrough, el irrumpimiento en nuestros corazones. Dice en Efesios capítulo 3, versículo 16, Pablo orando por la iglesia de Éfeso, diciendo que estaba orando por ellos para que os dé conforme a las riquezas de su gloria, es decir, en todo lo que Dios es, en esencia, el ser fortalecidos con poder en el hombre interior por su espíritu. Tenemos una nueva vida. La vieja vida, el hombre que vivió en obediencia a la carne, fue reemplazado por una nueva naturaleza. Pablo lo llama el hombre interior, esa nueva naturaleza que debe ser fortalecida con todo lo que el Espíritu Santo nos da cada vez que nos ponemos a buscarlo. No solamente en la iglesia, sino cada vez que nos reunimos en la iglesia y nos reunimos fuera de la iglesia. El Señor te da fortaleza, te da la unción para guiarte, te da la unción para darnos el discernimiento y la capacidad de entender entre lo bueno y lo malo, las buenas intenciones con los consejos de alguien, pero que de alguna manera me están llevando por malos caminos, alejándome de la fuente que trae vida. Entonces todo eso lo produce el Espíritu Santo. El Espíritu Santo te ayuda a perdonar, a dejar atrás el pasado, a decir como todo lo contrario a lo que es la naturaleza humana, como Juan Bautista. Es necesario que yo mengüe. Es necesario que ustedes no me miren a mí ni me sigan a mí, sino que sigan al que es verdadero. Entonces está hablando justamente de renunciar a lo que uno tanto se aferra, al orgullo, a la autosuficiencia. Yo soy capaz, yo soy inteligente, yo me las ingenio, yo puedo solo. Pero Juan el Bautista estaba diciendo: entendí que cuando vino el Cordero de Dios a este mundo, Él es el primero, Él es el que tiene control de mi vida. Es necesario que cada vez ustedes me vean más pequeño a mí y más grande a Él. Amén. Entonces esa es la vida cristiana diaria, todos los días. Me están mirando con una seriedad tremenda, pero es así. La presencia de Dios continúa en nuestra vida, nos enseña a caminar y a entender todas las cosas. En el libro de Juan, primera de Juan, capítulo 2, versículo 27, dice: pero la unción que vosotros recibisteis de Él permanece en vosotros. Es decir, esa unción que recibiste de Él permanece en nosotros, en vosotros, y no tenéis necesidad que nadie os enseñe. El contexto de este pasaje es justamente, como decía, malas corrientes que estaban tratando de influenciar de una manera negativa a los primeros cristianos, dándoles una idea incorrecta del plan y del propósito de Dios. Y esto lo podemos trasladar a la cultura de esta época. Aparte de falsas filosofías o ideologías que pueden desviarnos de la fe, podemos discernir por el Espíritu Santo y por la unción que está en nosotros. Este pasaje es muy poderoso porque dice: la unción que ustedes recibieron. Algunos de ustedes dicen: qué culto tremendo. ¿Será que se me va la unción ahora que tomo el colectivo? O que reaccioné mal, o que me enojé y que hice todo lo contrario a lo que la palabra me habló, y uno siente temor, diciendo: ¿será que se levantó la paloma? Sentí la gloria de Dios descender. Pero Dios nos deja un respaldo y nos dice: lo que te doy permanece. La unción la recibiste cuando recibiste a Cristo, cuando abriste tu corazón, cuando le dijiste: Señor, quiero ser lleno del Espíritu Santo. Recibiste la unción de Dios, y esa unción te enseña lo que es verdad, lo que es mentira. Te enseña todo lo que le pertenece a Él. Para eso necesitamos la unción, porque vivimos rodeados de la era de la información. Una gran cantidad de información que puede generar en nosotros dudas acerca de nuestra verdadera fe. Para vivir una vida cristiana diaria, necesitamos entender que la unción nos va a enseñar todas las cosas para que podamos discernir. Alguien te va a hablar algo y en el fondo vas a sentir: no tengo paz, no siento que ese consejo que me dio me lleva a estar más cerca de Dios, me lleva a poder vivir una vida con el respaldo sobrenatural como tenía David. Hoy voy a hablar de la unción sobre David. Veo muchos Davides acá. Veo Davides y Davidas, macho, para que no se ofendan. Una generación de Davides. Podemos leer las historias, como decía ayer. Podemos decir: pastor, yo ya sé la historia de David, ya la leí, ya me la conozco. Pero la Biblia no se lee leyendo la historia de un hombre, sino mirando al Dios que ungió a ese hombre. Tenés que leer la Biblia de una manera diferente, no conociendo la historia de David, sino conociendo al Dios que tuvo misericordia, gracia, lo halló, lo buscó, lo ungió, lo usó, y cuando él falló, lo restauró y le siguió dando su gracia, de tal manera que dice la Escritura acerca de él: hallé a un hombre conforme a mi corazón. Y no era perfecto, como nosotros. Somos una generación que no somos perfectos, pero tenemos la unción que estaba sobre David. Y creo que hoy tenemos más deseos que nunca que esa unción se derrame en esta generación. Vamos, dar ese aplauso al Rey de Reyes. Entonces, y en las temporadas difíciles, en las temporadas cuando estás solo, en las temporadas donde sufriste el rechazo o sufrís el rechazo, hay historias en la Biblia como de David, la historia de David en el campo, olvidado junto a las ovejas, la historia de Moisés dando vueltas en el desierto, buscando su próximo destino porque había huido de Egipto, o la historia también de Jesús, que la última referencia que se hace de Jesús, el Hijo del Dios viviente, fue cuando tenía 12 años y fue al templo y se quedó ahí preguntando a los maestros de la ley. Y luego vuelve a hablar la Biblia acerca de Jesús a los 30 años, cuando inició su ministerio en Nazaret. Quiere decir que pasó muchos años en el anonimato, siendo una persona que cumplía una función en la sociedad. Ustedes están también envueltos en diferentes actividades, pero la unción, el propósito, el llamado para lo cual Dios te salvó, te llamó, te respaldó, te levanta cada vez que estás débil o caído, porque Dios tiene un plan. Y aquí hay muchos que Dios, que el Espíritu Santo los va a ungir esta mañana de una manera

ellos por lo que había ocurrido con Jesús, pero vino el Espíritu Santo sobre ellos, vino la unción y cambiaron en un momento. Y esto es lo que necesita esta generación. Como hablé hace unas semanas atrás, cada generación viene, por lo menos en Argentina, viene una visitación de Dios. Muchos de ustedes no estuvieron incluso en los años 90 aquí, ni tampoco estuvieron cuando Carlos Anacondia fue usado y algunos otros movimientos poderosos del Espíritu Santo en Argentina. Pero la gran noticia es que pronto viene un despertar y un avivamiento en Argentina otra vez. Y en ese avivamiento en Argentina vas a ser protagonista. Y el clamor y el hambre y la pasión y el compromiso y la predicación del Evangelio y una vida rendida a Él provoca que Dios se mueva. Amén. Aunque nadie te vea y no seas conocido y Dios no mira lo que mira el hombre. El hombre mira el parecer, la hermosura, la elegancia, las capacidades humanas. Pero Dios le dijo, el Padre le dijo a Samuel, no mires lo que mira el hombre, porque yo miro el corazón. Entonces, muchos de ustedes que están ahí están siendo muy especiales para Dios, aunque el mundo no los tenga en cuenta o no califiques para que el mundo te destaque por algo en especial. Pero Dios te tiene en cuenta y vio tu corazón, y es ese corazón lo que atrajo a ese profeta a ir hasta la región de Judá, a la casa de Isaí, a la ciudad de Belén, y ungir al que Dios había visto que tenía un buen corazón. ¿Cuántos tienen ese corazón que le diga al Señor, acá está, Señor, este es un corazón rendido? Dios no busca a los perfectos, busca a los que son sinceros, dispuestos a decir, Señor, me equivoqué, pero me levanto otra vez. Señor, fallé, pero no me voy a quedar en el suelo como otras veces. Voy a llenarme de fe para seguir adelante y cumplir tu propósito. ¡Gloria a Dios! Ahora, desde joven David recibió una experiencia con Dios poderosa a través de la unción, y de esto vamos a hablar por un momento. Y esa imagen del aceite derramado sobre la cabeza de David y en todo su cuerpo era una señal que Dios lo estaba consagrando para algo que ni siquiera su familia íntima pensaba que podía ser posible con ese muchachito pastor detrás de las ovejas. La unción es consagración, porque la unción es santa. Vamos a leer en unos minutos más un texto que dice, lo hallé a David y lo ungí con mi santa unción. La unción es santa, que viene de un Dios santo y que nos dio una santa palabra. Ahora, usted no puede recibir la unción y vivir una vida donde recibe la unción el domingo y el lunes está en cualquiera, pareciéndose al mundo en su forma de hablar, de reaccionar, de pensar, teniendo la mente contaminada con pensamientos que no vienen de Dios. El Señor dice todo lo justo, todo lo verdadero, todo lo que es de buen nombre, si hay virtud alguna, en esto pensar. Entonces la unción produce una transformación tremenda. Es decir, un toque de Dios que empieza a llenar cada rincón de nuestra vida y dándonos a conocer un respaldo de Dios y un plan de Dios que no conocíamos. Entonces la unción es consagración y la unción es poder. Si queremos la unción, tenemos que entender que nuestra vida más y más se va a consagrar a Dios, que ya no hay nada en el mundo que nos pueda dar el gozo, la paz, el propósito, el respaldo. Y cuando hablo de consagración es, como decía antes, darnos cuenta que vivimos en el mundo,

0: pero no somos del mundo. Vivís en un ambiente de pecado, pero el pecado no entra dentro tuyo. ¿Amén? Y eso lo produce el Espíritu. No es algo que provoca el razonamiento, no es que tienes que decir, ahora me tengo que portar bien. Es simplemente un fruto del Espíritu que produce amor, paz, paciencia, benignidad, fe. Todo lo produce Él, porque todo lo bueno viene de lo alto, del Padre de las luces, en el cual no hay mudanza ni sombra de variación. Entonces necesitamos la unción, pero la unción es poder también. Poder para bendecir a otros. Poder para darle la mano a alguien en el trabajo y que sienta la unción de Dios. Ah, no me convenció, pero es así. Se decía después yo fui muy inspirado con historias que leía en el seminario, muchos años leyendo libros de la historia de los avivamientos, y leí de una mujer, Katherine Kuhlman, en los Estados Unidos, que cuando predicaba, muchas veces las puertas de salida de los lugares, de las conferencias, hoteles, donde hacían las reuniones de milagros, estaban tan llenas de personas que tenían que salir por espacios de atrás, donde estaba la cocina, donde estaba la gente del depósito. Y era tanta la unción del Espíritu en la vida de esa mujer rendida, que cuando pasaba buscando la salida de atrás, el Espíritu Santo fluía en los cocineros y en las personas que estaban trabajando y reconocían. Algunos se caían. Bueno, yo no estoy diciendo que usted tiene que orarle y que se caiga en el trabajo para que se dé cuenta que está la unción. Digo el respaldo de Dios. El respaldo. ¿Cuántas personas están trabajando todos los días alrededor nuestro y están vacíos, están enfermos, están tristes, tienen problemas en la casa? La unción es poder. Recibís la unción para ser de bendición a los demás, no solo para cantar acá en la iglesia. Dios está encomendándote para que veas a los gigantes como Dios los ve, los problemas como Dios los ve. Para nosotros es imposible, pero Dios tiene más autoridad que cualquiera de esas batallas. Vamos, dale ese aplauso. Entonces, ese muchachito de 17 años aproximadamente, el menor de sus hermanos, cuidaba las ovejas, era despreciado de la familia, pero dice la Escritura en 1 Samuel 16, versículo 3 y luego el 13, una tremenda historia. Dice que el Señor le habló a Samuel. En ese tiempo había otro rey llamado Saúl, y ese rey obró luego de haber sido respaldado y ungido como el primer rey en Israel. Obró cada día más dándole lugar al orgullo, a la desobediencia, tomando roles que no le pertenecían a él. Por lo tanto, Dios se buscó a otra persona conforme a su corazón y halló a David. La historia dice que invitó a su papá al sacrificio y el Señor le dijo: ahí te mostraré a cuál de los hijos ungirás para mí. Ahora, ustedes seguramente ya leyó la historia. El padre preparó a sus hijos para que el Samuel eligiera entre ellos los que eran más fuertes, más capaces, más grandes. Y ahí el Señor le hizo sentir a través del Espíritu Santo al profeta que no era ninguno de ellos el elegido por Dios, y dice que mandó a llamar a David. Y al estar David de pie entre sus hermanos, Samuel, versículo 13, Samuel tomó el frasco del aceite de oliva que había traído y ungió a David con el aceite. Y tanto ayer como hoy tengo mis corazón esa sensación, esa expectativa, que ese mismo aceite se está derramando sobre corazones en esta generación. Esto no es una historia, esta va a ser tu historia, que Dios te llamó, te trajo de atrás, te trajo de abajo, golpeado, olvidado, y te dice: tengo un plan para tu vida. Y para eso te tengo que respaldar con el aceite santo de la santa unción. Y dice la escritura que tomó el frasco del aceite de oliva que había traído y ungió a David con aceite y el Espíritu del Señor. Mira esto. Y el Espíritu del Señor vino con gran poder sobre David. Y David a partir de ese día fue totalmente transformado. Vino con poder sobre David a partir de ese día. Yo proclamo sobre cada uno de ustedes esa unción, que no solamente es una emoción, como decía, un momento de la iglesia evangélica, es un encuentro con la persona del Espíritu Santo, que es el que unge. Y a partir de esa unción, el poder de Dios se va a respaldar en tu vida, te va a respaldar. Vas a notar la gracia de Dios fluyendo a través tuyo. Entonces, primero lo que vemos es que Dios buscó a David. No es que David buscó ser alguien destacado, rey. El rey que simbolizaba a Jesús, el rey eterno. Pero recuerden cuando Bartimeo clamaba: Jesús, hijo de David. Desde ese momento su vida cambió. Entendió que no estaba solo. Entendió que algo poderoso estaba en el corazón de Dios. Y ahí llegó el momento. Dice en el Salmo 89:20: hallé a David, mi siervo, lo ungí con mi santa unción. Mi mano estará siempre con él. Mi brazo también lo fortalecerá. Fíjese que el que halló a David fue Dios. No es que David estaba esperando al profeta. De ninguna manera, él seguía en su rutina, pero Dios lo halló. Y eso es lo que hace Dios con nosotros. Nos buscó, nos llamó, nos tiene en su mirada, no te perdió de vista. Y en la mentira del enemigo es: estás solo, no tenés fuerza, nadie te ama, no tenés recursos. Pero yo quiero hablarle que esta palabra se va a cumplir en tu vida. Y dice: hallé a David. Qué hermoso, ¿no? Pero si le pondríamos un nombre acá, ¿cómo sonaría? No, bien. Si en vez de decir hallé a David, digo yo hallé a ¿a quién? A Edgardo. ¿Qué más? A ver. Hallé a lo ungí con mi santa unción. Mi mano estará siempre con él. Mi brazo lo fortalecerá. Lo que Dios unge lo respalda. Lo que Dios unge lo sostiene. Lo que Dios unge lo guía. Él nos buscó, Él vino, Él nos llamó, Él siempre tuvo misericordia de nosotros. Nosotros tardamos en venir a la iglesia, pero Él siempre tuvo planes contigo. Te salvó, te transformó, y esta mañana te va a ungir con aceite fresco y su mano estará siempre contigo, te fortalecerá y te guiará cada decisión que tomes en tu vida. Vamos, dale ese aplauso al Rey de Reyes. Cuando uno lee, se da cuenta que la unción nos transforma, nos equipa, nos capacita para vivir en el poder del Espíritu, primero venciendo nuestro peor enemigo. No quiero que diga nada, ningún familiar o alguien. Pero tu peor enemigo está dentro. Somos nosotros mismos. Nosotros arruinamos los planes de Dios. Nosotros dudamos de la palabra. Nosotros, como decía el apóstol Pablo, ay de mí, ¿quién me librará de este cuerpo lleno de tentaciones continuas y de recuerdos que me quieren volver a amargar en la actualidad algo que ya lo sufrí en el pasado? Cuando uno perdona, en realidad no está favoreciendo al que dice, bueno, me olvidé, aunque no lo merece, me olvidé. Lo que está haciendo es vencer un gigante que está dentro del corazón, que es el recuerdo, que es el odio, que es la amargura. Entonces, cuando Dios nos da poder, no estábamos hablando solo de fluir en esa unción tremenda, que camines y entres al ascensor y la gente diga, qué unción que hay acá. Puede ser, a mí me pasó que yo levantaba las manos y levanto las manos y la gente me saluda, pero no, digo, se caían en diferentes lugares. Con el tiempo entendí que ese respaldo de Dios vino del cielo, la unción estaba fluyendo, pero que también una señal de respaldo no tiene que ver con lo externo, sino cuán adorador sigo siendo todos los días, cuán temeroso de Dios de no ofenderlo y no decir, Señor, todo lo que me das lo cambio por nada, por algo que el enemigo me da, como ese plato de lentejas. Es decir, la unción es hermosa y la unción te va a dar victoria en tu interior. Tu peor enemigo, tu depresión, tu rencor, todo lo que te ha detenido, el mirarte despreciándote cuando en realidad eres un precioso instrumento donde va a soplar el Señor. Amén. Entonces, cuando Samuel vio a los que presentaba para ser el futuro rey, le dijo, no mires lo externo. Yo os estoy mirando ahora, muy elegantes. Vinieron con una disposición hermosa para venir a la iglesia. Pero Dios mira aún más y está diciendo, veo cuánto me necesitas y cuán débil eres sin mi presencia. Y por lo tanto te hallé, te voy a ungir, te voy a levantar y vas a ser un testimonio poderoso de lo que yo puedo hacer en este mundo. Y a su nombre. Muchas veces la unción, y como decía, en esa visitación de Dios en Rey de Reyes, la gente ni siquiera yo tenía que orar, venía a la iglesia y caía por el poder del Espíritu. Esa unción había llenado la iglesia, los estadios y los lugares donde vamos alrededor del mundo, pero la evidencia de una persona ungida es que tiene victoria dentro de su ser todos los días. Y que realmente declaras con poder, las cosas viejas pasaron, todas son hechas nuevas en Cristo Jesús. Vamos. Oh, qué gloria que haya. ¡Qué gloria! Y los que conocen la historia Fíjese el contraste entre la gente atormentada como Saúl, atormentados con espíritus inmundos que no lo dejaban descansar, se estaba volviendo loco por haber desobedecido al Señor, y el hombre de Dios que era llamado, convocado para que a través de su música interprete la música con la unción y el respaldo que había recibido. Y dice que en el momento que David tocaba su instrumento era libre. Dios te va a respaldar para que traigas libertad a los cautivos, traigas una unción fresca, que la gente encuentre un renuevo cuando comparta contigo. Amén. Entonces la unción en la vida de David, y esto lo vamos a seguir compartiendo las próximas semanas, la unción fue progresiva. David experimentó esa primera unción y luego la tribu de Judá lo volvió a ungir como rey en ese espacio, y luego lo volvieron a ungir más adelante, dando a entender que las cosas de Dios son progresivas. Dios nos va preparando para lo que viene. Los momentos de desierto, de soledad, de rechazo, son parte de la preparación para lo que Dios va a hacer en tu vida en los próximos tiempos. Y entonces yo creo que esos años difíciles que has pasado han servido como testimonio de lo que Dios va a hacer con alguien que tiene el privilegio y la oportunidad de recibir la unción. Yo la recibí y la sigo recibiendo. Yo les estoy hablando de algo que experimenté, lo viví, fue notorio. La unción viene, y cuando viene la unción todo es diferente. Y yo creo que en los próximos minutos, porque ya tenemos que terminar, Dios va a derramar ese mismo aceite sobre nuestras vidas y vamos a tener una experiencia sobrenatural con Él. ¿Lo quieres? Levante sus manos. Señor, gracias. Necesito la unción. Necesito el respaldo del cielo. Sopla sobre mí, Espíritu Santo. Ven y dame tu presencia. Tu unción fluya en mí. Tú eres el que unge con aceite fresco. Tu unción fresca del Espíritu Santo venga. Llénalos, llénalos, llénalos, llénalos. Tu unción, tu unción, tu unción. Ahí está el poder de Dios. Ahí está la unción. Ahí está la unción. Ahí está la unción. Levante sus manos. Ahí está la unción. Ahí está la unción. Ahora. Sí, Señor. Recibe la unción. Recibe. Caen las cadenas. Caen las ataduras. Tu unción. Tu unción ahora, fluya en mí. Ponga su mano en el corazón y pídale a Dios más del aceite fresco, más, más, más unción, más, más, más, más, más milagros. Yo quiero ver esos milagros. Yo quiero ver las vidas cambiadas. Yo quiero ver mi familia diferente. Yo quiero ver los gigantes que están en mi casa caer. Quiero que tú me prosperes, Señor, que hagas milagros en mi economía. La unción lo va a hacer. Hay una unción muy fuerte ahora, ahora. Ya yo, el Señor, hoy a esta nueva generación de Davides, mujeres y hombres que el mundo no los tiene en cuenta, pero Dios te tiene en cuenta, te guardó, te protegió, te habló, y ahora te va a sacar de atrás y te va a poner adelante. ¡Aleluya!
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4: La primera vez que fui a una iglesia evangélica me llamó la atención cómo levantaban las

Hermanos, como adoraban con tanta libertad, me llamó la atención la predicación de la escritura de una manera que nunca antes lo había escuchado. Pero cuando uno habla de milagros, cuando uno habla que Jesús está entre nosotros, las personas a veces cuando se encuentran con esa manera de aplaudir, de adorar, viene al pensamiento, pero ¿cómo es esto, no? ¿Cómo es que se le aplaude al Señor? ¿Cómo es que levantamos nuestras manos? ¿Qué necesidad? Y más allá de todo lo que podamos pensar, yo me acuerdo ese día que fui, porque mi mamá me insistió durante tanto tiempo que yo vaya a la iglesia donde ella iba, porque yo no iba a ninguna de las reuniones. Pero un día me insistió tanto que fui, cuando estaban cantando y estaban aplaudiendo y estaban con las manos en alto y se estaban saludando unos con otros, y yo decía en mi corazón, bueno, faltan 20, media hora, 40 minutos, no vuelvo más. No vuelvo más, ya cumplí, no vuelvo más. Y llegué al barrio donde me esperaban mis amigos, sábado en la noche, y me pasó algo, que eso fue el principio de por qué soy cristiano. Porque en el medio de todo ese cántico y en el medio de toda expresión externa, porque uno siente muchas veces internamente, pero hay momentos que uno lo expresa, ¿no? con adoración, con palabras, aún en voz alta. Todo eso también era acompañado de una expresión. Había algo en el corazón de la gente. Cuando terminamos la reunión, o cuando en el medio de la reunión nos saludábamos, yo veía en la gente algo diferente. Como que tenían una luz, como que tenían un brillo en su mirada. Había algo. Y después me enteré que Jesús vivía en el corazón, y que los ojos, que son como las ventanas del alma, Jesús sale para saludarte. La persona que tiene a Jesús se refleja de alguna manera. Es por eso que el enemigo permanentemente nos quiere opacar, nos quiere tirar tierra espiritual para que nos fluya el agua viva. Entonces, cuando yo vi toda esa expresión y también esas miradas de esperanza, de simpleza, mis planes eran estar con mis amigos, comer pizza. Era un jovencito de 15 y 6 años, pero yo le decía a los jóvenes que estaban en la iglesia, había 12 nada más, una iglesia muy pequeña comparado al crecimiento que hubo en Argentina los años siguientes. Me decían los jóvenes, quédate a compartir con nosotros, vamos a comer sanguchitos de miga, vamos a charlar, a hablar, a orar juntos, vamos a jugar al ping pong. Yo le dije, sábado la noche, jugar al ping pong. Para mí la noche recién empieza. Mi mamá me había puesto un horario, por supuesto, de volver a casa a un horario. Pero yo quería mostrar que yo tenía una libertad que ellos no tenían, porque estaban en la iglesia. Entonces, cuando volví, me encontré en la pizzería con mis amigos, y yo, por supuesto, no les dije que fui a una iglesia evangélica. Entonces me preguntaron, ¿de dónde venís? No, tengo una tía que apareció ahora. Apareció de golpe. Y entonces la estamos visitando. Pero cuando llegamos, o cuando yo llegué y vi la mirada, la expresión, había un contraste muy marcado entre la luz y la noche. Había una expresión, amigos de toda la vida, nos criamos jugando a la pelota en la calle, pero había algo diferente. Y eso diferente es la vida de Jesús. Y eso es lo que nos hace cantar, lo que nos hace permanecer, lo que nos hace estar firmes y creerle a Dios en medio de tanta gente que no cree. Pero nosotros estamos dentro del cuerpo de Cristo,
la unción que recorre el cuerpo de Cristo nos ministra a nosotros. El Señor derrama presencia de Dios sobre su iglesia cada fin de semana y se siente esa unción y esa presencia de Dios. Es por eso que yo deseo que ustedes al salir de aquí brillen. El Señor te va a dar la gracia para mostrar a Cristo, no con palabras. La gente va a ver que algo sucedió, porque cuando venimos a Jesús no podemos volver de la misma manera. Amén. Y queremos después mucho más. Y es por eso que a lo largo de los años el Señor me fue impulsando y me fue hablando de diferentes maneras, animándome a buscarlo más, a amarlo más, a orar más, a ayunar más. Y yo no era de ayunar. Me decían ayuno y yo decía, tengo que ir a visitar a alguien. No quería comprometerme con ese grupo de ayuno. Pero después entendí que el ayuno, la oración, la lectura de la palabra, un corazón rendido, prepara el corazón para conocer a Jesús de una manera mucho más cercana. Así que aquí aprendemos a amarlo más. Y después que fui pastor y después que la iglesia creció y terminaban los cultos gloriosos, el Señor me hablaba y me decía, ¿todavía no esperás más? ¿Vos crees que va a venir más? Y ponía en mi corazón una santa insatisfacción, no entendiendo que después de eso iba a venir un manto que nunca antes había imaginado que iba a suceder aquí. Una unción que provocó un despertar no solamente en la iglesia Rey de Reyes, sino en el país entero y en todos los países limítrofes y luego en el mundo. Todo comenzó en un corazón que le dice al Señor, yo quiero conocerte más. ¿Cuántos de ustedes quieren conocer al Señor más? Bueno, yo proclamo sobre su vida que vienen tiempos donde Dios pondrá más y más gracia y más hambre de Él. Vamos, dale ese aplauso al Rey de Reyes. Porque un cristiano sin unción es un cristiano sin impacto. Un cristiano sin el fuego de Dios no puede marcar la diferencia, pero un cristiano con unción es un cristiano que marca la diferencia porque tiene un impacto espiritual en la gente que lo rodea. Entonces, la unción viene del Espíritu Santo. La unción viene como consecuencia de orar lo que oramos hace un momento atrás, invitar al Espíritu Santo que derrame su Espíritu en nosotros. Y cuando su Espíritu viene en nuestras vidas, Jesús fue ungido, y cuando Jesús fue ungido anduvo haciendo bienes, y había muchos maestros y muchos que hablaban y también tenían discípulos. Juan el Bautista tenía discípulos alrededor de él, pero cuando Jesús vio a Jesús y cuando Jesús fue bautizado y descendió el Espíritu en forma de paloma sobre él, Juan el Bautista dijo, Él es el Cordero de Dios. ¿Por qué? Porque la unción marca la diferencia. No tu religión, no a la iglesia que vas, es la unción que fluye en nosotros. La unción, necesitamos la unción. Si tenemos la unción, tenemos impacto. Ah, con ese amén no me convenció. Vamos, dale ese aplauso al Señor. Le preguntábamos a las personas que venían en despertar de los primeros tiempos aquí en la iglesia, ¿por qué vienen? Porque la gloria de Dios está en la iglesia, pastor. No lo conocemos a usted, pero conocemos dónde está la nube de gloria. Conocemos dónde está fluyendo la presencia de Dios. No tenemos que ser conocidos nosotros. Tiene que ser conocido el mover de Dios en nosotros. Y algunos hoy, en la generación que todos tienen un micrófono, usted abre el celular y todos están hablando. Todos dicen algo, de todo tipo de temas.
Y todos hablan de avivamiento, de unción y de cuestiones que tienen que ver también con el mundo espiritual, pero muy pocas personas tuvieron una experiencia real con la unción. Y yo les estoy enseñando cómo recibirla. ¿Y cómo se recibe? Estando en lugares donde está la unción. Eliseo estuvo detrás de Elías porque sabía que lo que Dios le había dado a Elías lo necesitaba él para continuar adelante con el llamado que Dios le había dado. Es decir, necesitamos estar en lugares. En el Pentecostés estaban unánimes, juntos, orando, y de repente vino sobre ellos el poder del Espíritu Santo. Todos fueron bautizados. Entonces, tenemos que estar con gente ungida, gente de fe, gente plantada sobre la roca, gente que no nos llena de dudas, nos llena de esperanza, de palabra, nos llena de testimonios también de la fidelidad de Dios obrando en sus vidas. Entonces, cuando uno está rodeado de gente espiritual y tiene hambre del Espíritu Santo, la presencia del Espíritu Santo se hace más y más real. Y yo quiero hablarles de eso ahora. Dios quiere despertar un nuevo hambre. Las cosas que uno escucha cuando está frente al televisor, el estado en que está la sociedad, el dolor que hay en las calles, la forma en que vive la gente. Nosotros no podemos hacer nada, humanamente hablando. Necesitamos que Cristo lo haga nosotros. Y ustedes han venido al lugar donde Cristo y el nombre de Jesús de Nazaret va a obrar en su vida de una manera sobrenatural, para que usted tenga una respuesta. La respuesta no está en los hombres, está en el nombre de Jesús de Nazaret. Entonces, la unción no es que el pastor me ore y me caigo. Amén. Yo quiero que me quisiera caer ahora bajo la unción, ¿no? No estamos hablando de las manifestaciones de lo que puede provocar el Espíritu Santo. Estamos hablando de personas que se les abre el entendimiento, diciendo: la iglesia tiene la respuesta para esta sociedad. Vayan por todo el mundo y prediquen el Evangelio, y estas señales seguirán a los que creen. Y para hacer las señales, sanar a los enfermos, liberar a los oprimidos de cosas mortíferas, no les harán daño. Para eso necesitas la presencia de Jesús. Entonces, la unción es para todos, es para usted. A ver cuántos dicen: es para mí. La unción es el resultado de tener al Espíritu Santo en tu vida. Jesús llegó a Nazaret con unción. Él dice: lleno del Espíritu Santo. Y él leyó el libro, leyó las Escrituras y dijo: el Espíritu Santo está sobre mí y me ha ungido, cumpliendo lo que dice la profecía en el libro de Isaías: yo soy el enviado, el Cristo, el ungido. Cristo significa ungido. Y esa unción viene sobre ustedes. Oh, ¿lo quieren? Estoy cambiando todo el mensaje, porque hay un manto que está viniendo sobre su vida, y una unción que viene a restaurar, porque la unción no solamente te da poder, la unción te libera, rompe las cadenas, quita los yugos. La unción lo que hace es darte sabiduría, luz, entendimiento, revelación, los pasos que no sabes qué decisión tomar. El Señor va a ir delante tuyo, dándote el camino correcto para llegar a la meta. ¿Cuántos dicen amén? Entonces, la unción es para hoy, más que nunca. Esta sociedad necesita experimentar el impacto del nombre de Jesús de Nazaret, no un nombre conocido. Pedro había sido uno de los que experimentaron en el día de Pentecostés que el poder del Espíritu Santo, y lleno del Espíritu Santo le dijo a este hombre lisiado: no tengo plata, no tengo oro, pero lo que tengo
te doy en el nombre de Jesús.

años en mi corazón. No te conformes, aunque ya vas profundo a este mover que está en la iglesia desde hace más de 33, ¿cuánto hace? A ver, Darío, 92. 33 años. 33 años que el río de Dios está recorriendo las naciones. Las naciones. La primera cruzada que hicimos, cuando la gente estaba, no cruzada, estaba desbordada, no la iglesia, el auditorio, que no era tan grande como ahora. Entonces el Señor nos dijo, bueno, vayan a un lugar más grande, y encontramos ahí en el Parque Sarmiento que había un lugar allí en el medio del Parque Sarmiento, como un gimnasio. Fui, contactamos a las autoridades, dijimos, queremos hacer una reunión para invitar a los creyentes de la iglesia. ¿Y cuántos van a venir? Ah, no muchos. Porque en realidad él ignoraba de lo que Dios estaba por hacer. Y cuando llegó el día del culto, había tanta gente que llenó prácticamente todo el Parque Sarmiento, desbordó el gimnasio, la gente en todo el césped estaba orando por todos lados. Dios nos fue sorprendiendo, porque la obra de Dios va en aumento, y cosa que no esperamos, que nadie ha visto, cosa que ojo no vio, ni oído yo, ni han subido al corazón del hombre, son las que el Señor quiere hacer en tu vida, en tu casa, en tu familia, en tu trabajo, en tu corazón. Amén. Y es el tiempo que Él sigue soplando, el Espíritu Santo. Pero nosotros necesitamos esa unción. Pídasela. Espíritu Santo, yo lo necesito también. Yo necesito esa unción, ese despertar, ese hambre por conocerte más, ese hambre por aprovechar estos momentos donde tu gloria está descendiendo en la iglesia. Y si usted está orando ahora, la presencia de Dios se acerca, porque tenemos libertad para entrar a la presencia del Señor. Entonces, un cristiano sin unción es un cristiano sin impacto, pero un cristiano con unción. ¿Y cuántos quieren la unción del Espíritu Santo hoy aquí? Un cristiano lleno del Espíritu Santo es un cristiano que va a impactar esta generación. Y si esta generación necesita algo, les puedo asegurar que no viene de los hombres, viene del resultado de la cruz de Cristo, fluyendo a través de sus hijos. La salvación. Había uno de los coros que cantábamos que decía, sana nuestra nación, ¿te acuerdas? Sana nuestra nación. ¿Cuántos quieren ver a Argentina bajo la gracia del Señor? Bueno, es momento que no seamos espectadores y que nos quedemos paralizados viendo todo lo que está pasando en el mundo, sino levantar los ojos al cielo diciendo, el Señor me dio una palabra el sábado, que la respuesta para esta generación no viene de los hombres, viene del resultado de la gracia de Dios derramada, y que tengo libertad para entrar al lugar santísimo y recibir el mismo poder que tuvieron esos primeros discípulos y que continuó a lo largo de la historia de la iglesia. Ese mismo poder viene a tu vida ahora, en el nombre de Jesús. Y si usted lo pide, lo va a recibir. Amén. Con un corazón humilde, un corazón expectante, entonces, no busques un avivamiento que dure un día, que solo te acuerdes, cómo aplaudí el fin de semana, qué hermoso que estuvo el momento de alabanza. El avivamiento que dura un día no sirve, sino una vida ardiendo y entregada al fuego de Dios todos los días. Entonces nos acostumbramos a venir y recordar, uy, qué tremendo, qué hermoso, cuánto me ministró esa palabra. Bueno, pero eso fue un culto, un momento.

pero ahora Dios quiere poner ese mismo fuego en tu corazón y que arda continuamente, y el fuego no se apagará. Diga conmigo: el fuego que está en mi corazón no se apagará. Y el punto donde viene el enemigo a turbar nuestras vidas, que son los pensamientos, la mente, usted tiene el poder de Cristo que transforma los pensamientos, que hace que la mente saturada de malos pensamientos, de experiencias y de angustias del pasado, sea lavada, sea transformada. Y ese proceso de transformación también es milagroso. Porque hay personas que dicen: ¿cómo hago para transformar mi mente? Lo que me domina son los malos pensamientos, la tribulación, la depresión. Pero cuando le das lugar al Espíritu Santo y lees la palabra de Dios bajo la unción del Espíritu Santo, entonces tu mente es transformada milagrosamente, y Dios te da un nuevo corazón, una nueva autoridad y nuevos pensamientos saturados de la presencia de Dios que viene a través de su palabra. La palabra de Dios, recuerden que Ezequiel le habló a los huesos secos y les dijo: huesos secos, oigan la palabra de Dios. Es decir, que la palabra de Dios es milagrosa. La palabra de Dios resucita. La palabra de Dios provoca vida. La palabra de Dios lava, transforma los pensamientos. Entonces tenemos el poder y la palabra, la presencia y la palabra viva, y con eso podemos mantenernos firmes, firmes y firmes y firmes, parados sobre la roca. ¡Aleluya! En el libro de los Hechos, capítulo 3, versículo 1, dice: cierta tarde Pedro y Juan fueron al templo para participar en el servicio de oración de las 3 de la tarde. Y aquí me quedo por ahora. ¿Qué les llama la atención aquí? Que Pedro y Juan habían salido del aposento alto, del lugar más destacado, donde sucedió que irrumpió el Espíritu Santo después de la resurrección de Jesús. Pero luego los discípulos, llenos del Espíritu Santo, ardiendo con el fuego de Dios, continuaron con su vida diaria, y dice la Escritura que fueron al templo a participar del servicio. Esto echa por tierra los pensamientos de las personas que dicen: yo no necesito ir a la iglesia, yo estoy bien en mi casa, y si el Espíritu Santo me quiere bendecir, que venga a mi casa. Y es verdad, es verdad. Pero bíblicamente la Biblia nos habla: no dejemos de congregarnos. Habla de la necesidad de ir a la casa de Dios, a adorarlo, a escuchar las Escrituras, a servir al Señor, porque la iglesia también nos inspira a ser canales, como vemos tantas veces en los anuncios, como la iglesia, a través de la fundación, a través del programa solidario, somos de bendición. Pero cuando estaba leyendo esta tarde, me detuve y dije: wow, este hombre podía haber dicho: bueno, estamos ungidos, ahora ya no vamos más al culto. ¿Qué hicieron al día siguiente? Se fueron al culto. Porque cuando y más necesitamos adorarlo. Vamos, dale ese aplauso al Señor. Algunos no se pueden acercar, y en esta generación tenemos la posibilidad de verlo por los medios que nos están viendo ahora, miles de personas allí en YouTube. Pero tenemos la necesidad de congregarnos. Mientras se acercaban al templo, llevaban cargando en ese momento a un hombre cojo de nacimiento, lisiado de nacimiento. Todos los días, algún familiar
lo ponían junto a la puerta del templo, la que se llama Hermosa, una puerta hermosa también, una puerta grande con decoración de oro, para que pudiera pedir limosna a la gente que entraba. Cuando el hombre vio a Pedro y a Juan que estaban por entrar, les pidió dinero. Pedro y Juan lo miraron fijamente y Pedro le dijo: míranos. El hombre lisiado los miró ansiosamente, en realidad esperando ¿qué? Estaba esperando lo material. Míranos. Pero Pedro le dijo: no tengo plata ni oro para ti, pero te daré lo que tengo. En el nombre de Jesucristo de Nazaret, levántate y anda. ¿Cuántos creen que ese poder sigue estando hoy aquí? Entonces Pedro tomó al lisiado de la mano derecha y lo ayudó a levantarse. Y mientras lo hacía, al instante los pies y los tobillos del hombre fueron sanados y fortalecidos. Se levantó de un salto. Y por eso yo vine tan hoy diciendo: ¿qué le pasó al pastor? Lo que pasa es que yo sentí en mi espíritu que hoy así se vas a levantar. Así viniste caído, pero ese mismo poder que tenía en el nombre de Jesús de Nazaret es el que te va a tocar y te va a levantar a ti. ¡Aleluya! Entonces lo tomó al lisiado de la mano y le dijo: levántate y anda. Y le ayudó a levantarse. Y mientras lo hacía, al instante los pies y los tobillos del hombre fueron sanados y fortalecidos. Se levantó de un salto, se puso en pie y comenzó a caminar. Ahora, ese hombre era conocido porque la familia lo llevaba y todos lo veían día a día. Así que fue un tremendo testimonio, porque lo que no pudo hacer por años, que era entrar al templo, ahora, por el poder de Jesús de Nazaret, ¿qué hizo? Lo primero que hizo, entró al templo. Siempre lo miraba de lejos, pero ahora le tocaba entrar. Y hoy, los que se quedaron a las puertas de la bendición, los que eran casi victoriosos, ya estoy cerca, pero nunca llego a recibir todo lo que Dios tiene para mi vida. Bueno, hoy vas a entrar a la presencia de Dios, hoy vas a experimentar, hoy vas a poder vivir lo que vivió este hombre. Dice que se levantó de un salto. Los que vinieron caídos durante tanto tiempo, esta es la palabra para ustedes. El hombre se levantó de un salto, gloria a Dios, se puso en pie y comenzó a caminar, y luego entró al templo con ellos, caminando, saltando y alabando a Dios. Toda la gente lo vio caminar y oyó adorar a Dios. Tremendo, lo oyó que adorar a Dios. No adoraron al hombre, adoraron a Dios. El resultado de los milagros es que la gente se encuentre con Dios. Y cuando se dieron cuenta de lo que era el mendigo, el cojo, que tantas veces habían visto junto a la puerta la hermosa, quedaron totalmente sorprendidos. Ahora, la vida cristiana, y de eso les referí hace un momento atrás, muchas veces estamos en esa condición, como este hombre, caídos, postrados a las puertas, y este hombre del texto que no podía caminar en la plenitud de su capacidad. A veces nos pasa a nosotros espiritualmente que por alguna razón, por rechazo, por dudas, por pecado, por heridas del pasado, por complejos, por traumas, por el dolor de lo que la vida nos provocó, nos quedamos a las puertas de la bendición. Seguimos siendo cristianos, seguimos diciendo: sí, yo tengo la fe en Jesús, pero en realidad quedas a las puertas de la plenitud
de lo que es un encuentro con Dios, de lo que produce la experiencia de tener paz con Dios, la plenitud de aquel que todo lo llena, todo vacío lo llena. Entonces, este ejemplo de escuchar esa palabra que estaba Pedro diciéndole a este hombre, levántate y anda, es una palabra que nos impulsa a nosotros también a creer, porque no naciste de nuevo para estar caído, no naciste de nuevo para estar en dudas, naciste de nuevo para caminar, vencer y entrar a la profunda comunión con Dios y ahí delante de Dios adorar, saltar y decir gracias por la redención. Vamos, dale ese aplauso. Isaías 60, el Señor le habla a un pueblo que había caído también en una condición espiritual y les promete y les dice que ellos se iban a levantar. 61 le dice, levántate, que brille tu luz para que todos la vean, pues la gloria del Señor se levanta para resplandecer sobre ti. Y ya no lo dice el pastor, lo dice la palabra, levántate. Y este pueblo, estas palabras de Isaías, siempre se referían a un pueblo que había perdido la oportunidad de vivir en la tierra que Dios les había dado y habían sido llevados cautivos. Pero el Señor les promete a todo caído, a toda persona que la vida les ha afectado mucho y en muchas circunstancias, les promete, levántate, que brille tu luz, porque el Señor va a hacer una obra tan grande que la luz de Cristo se va a reflejar en tu vida. Que brille tu luz para que todos la vean. ¿Y cuántos creen que en este mundo necesitan ver la luz del Señor? Entonces este hombre limitado, lisiado, que estaba a la puerta del templo, que nunca había ingresado, así también, por la gracia de Dios y en el momento milagroso para él, Pedro le habló en el nombre de Jesús de Nazaret, llevándolo a experimentar la bendición de Dios. Y algunos han quedado a las puertas de las bendiciones, se han quedado lejos, pero hoy yo quiero proclamar que la bendición del cielo va a venir a tu vida. Amén. El lisiado estaba esperando monedas, pero Dios le tenía preparado un mover del Espíritu en su vida. No esperes migajas, espera lo sobreabundante que viene del cielo cuando nos encontramos con Jesús. No vengas hoy aquí diciendo, Señor, hace algo, entrega, abrí tu corazón, diciendo, Señor, todo ese río, toda esa gloria, toda esa abundancia del cielo, que yo la pueda experimentar ahora mismo en mi corazón. Amén. Este hombre, al quedar a las puertas, veía como los demás entraban a ese lugar donde estaba la palabra, la adoración y la bendición, pero él se quedó a las puertas. Y para terminar, vamos a ver el poder del nombre de Jesús. Hoy quiero decirles que tenemos el nombre de Jesús para poder proclamar, para poder decirlo frente a las circunstancias. Isaías 9:6 dice, y llamará su nombre admirable, Dios fuerte, Padre eterno, Príncipe de paz. Ese mismo poder que estaba en la vida de Jesús es el poder que habita en tu corazón, y cuando creemos en ese poder y cuando proclamamos el nombre de Jesús, porque eso fue lo que sucedió, en el nombre de Jesús de Nazaret, y cuando proclamó el nombre de Jesús de Nazaret, algo sucedió en su cuerpo y su condición fue totalmente restaurada. Filipenses 2 dice
que Dios le dio a Jesús un nombre que es sobre todo nombre, para que en el nombre de Jesús de Nazaret se doble toda rodilla. El milagro no ocurrió por Pedro, y eso es lo más hermoso. Ocurrió cuando se habló y se proclamó el nombre de Jesús de Nazaret. Y Nazaret era un nombre despreciado. No dijo en el nombre de Jesús, dijo en el nombre de Jesús de Nazaret. Y la gente decía: ¿qué cosa buena puede salir de Nazaret? Y los que habían crucificado a Jesús se burlaban de él, porque decían: él viene de Nazaret, como algo despreciable. Sin embargo, el nombre de Jesús, Jesús de Nazaret, Jesús significa Salvador, Cristo significa ungido, y Nazaret era la ciudad donde él se crió, y de ese lugar despreciado vino el ungido del Señor. En el nombre de Jesús de Nazaret. ¿Cuántos creen que el nombre de Jesús de Nazaret tiene poder? No hay otro nombre, dice la Biblia, en quien podamos ser salvos. En Hechos capítulo 4, versículo 12, dice: en ningún otro hay salvación. Dios nos ha dado, no nos ha dado ningún otro nombre bajo el cielo mediante el cual podamos ser salvos. El único nombre es el nombre de Jesús de Nazaret. Nombre sobre todo nombre. Y hoy vamos a declarar que en el nombre de Jesús vas a caminar. En el nombre de Jesús algo sobrenatural va a ocurrir en tu vida. En el nombre de Jesús, el Espíritu Santo va a fluir en medio de tu necesidad. ¿Cuántos quieren el poder del nombre de Jesús en su vida? ¿Cuántos quieren esa unción y esa gracia que los ministre, los levante, y que no quedarse a las puertas, no mirar de lejos, no mirar a otros? Hoy esa unción y ese poder de Dios te levanta para que experimentes aún cosas mayores que las que ves que están ocurriendo en otros. Esa es la palabra para ti, pero es en el nombre de Jesús de Nazaret. Señor, dámelo. Yo quiero experimentarlo, yo quiero tenerlo, yo quiero conocer ese poder en mi vida. Si usted lo quiere conocer, si usted anhela de todo corazón una experiencia genuina con Dios, póngase en pie por un momento. Vamos a orar, vamos a pedirle a Dios que en el nombre de Jesús de Nazaret el milagro ocurra en su vida sobrenaturalmente. Los cielos se abran. Levante sus manos. Señor, proclamamos que todo caído se levanta hoy. Que toda persona que vino, Señor, sin esperanza, atribulada y mirando a los demás, mirando a los demás cómo reciben bendición, pero ellos están a las puertas y nunca nada bueno ocurre. Hoy en el nombre de Jesús, esta palabra fue para ti. Hoy el nombre de Jesús te levanta. Hoy en el nombre de Jesús, el Señor te dice: levántate y anda. En el nombre de Jesús, Señor, recibimos de tu gracia, recibimos de tu palabra. Yo recibo esta oportunidad de estar en un lugar donde la gloria de Dios está descendiendo. Fluye, Espíritu Santo, sigan orando. Yo oro para que toda persona caída sea transformada. Hoy Dios levanta al deprimido. Hoy Dios levanta al derrotado. Hoy Dios levanta al desobediente. Lo hizo tantas veces en la historia de la iglesia. ¿Cómo no te va a levantar hoy? Si estás deprimido, el Señor te dice: levántate. Si caminaste caminos diferentes a la voluntad de Dios, el Señor te dice: levántate y vuelve a Él. Si te sentís derrotado, que le fallaste a Dios, el Señor te dice: levántate, hay una nueva oportunidad. Levántate, levántate. Señor, oro para que todos salgan con esa experiencia gloriosa del nombre de Jesús
manifestándose en sus vidas. Señor, levántalos ahora. Levántame, Señor, levántame en el nombre de Jesús. El Señor

0: Nos enseña en esta palabra que Pedro le tomó de la mano a este hombre, y este hombre tuvo la fe suficiente para recibir cuando Jesús le dijo, cuando Pedro le dijo: no tenemos plata ni oro, pero lo que tenemos te damos en el nombre de Jesús de Nazaret. Y lo tomó de la mano y lo ayudó a levantarse, y en el momento que se levantó se afirmaron sus pies y sus tobillos, y algo sobrenatural ocurrió, y eso está ocurriendo ahora. Ese mismo poder que levantó a ese hombre está fluyendo en este lugar en el nombre de Jesús. Señor, gracias por tu palabra. Recibo ahora, diga conmigo: recibo ese poder que me levanta, recibo ese poder que me restaura ahora. Y yo hoy en fe me levanto. Me levanto, Señor, porque tu palabra me lo dice. En el nombre de Jesús de Nazaret no me voy en derrota, no me voy caído, no me voy lleno de complejos, pensando que nunca voy a tener lo que tienen otros. El Señor te dice: vas a entrar a un lugar donde nunca habías entrado, y vas a experimentar lo que nunca habías vivido. En el nombre de Jesús, levántate, levántate y resplandece, levántate y anda. Padre, gracias por la libertad, gracias por tu palabra, gracias por una iglesia que se levanta, una iglesia que resplandece, una iglesia que marca la diferencia. Llénalos de poder, levántate y resplandece, levántate, te dice el Señor. Y cuando te levantas en fe en el nombre de Jesús de Nazaret, y cuando le crees a Dios, Él te lleva a un lugar de intimidad, a un lugar de comunión, a un lugar de experiencias con el Espíritu Santo. Tu lugar no es estar caído, tu lugar es levantarte en el nombre de Jesús de Nazaret y creerle a Dios, porque lo que mejor viene a tu vida es lo que viene. En el nombre de Jesús de Nazaret, gracias, Señor. Proclamamos libertad, victoria. Proclamamos cielos abiertos. Y limpia mi corazón, Señor, y dame un corazón nuevo, un corazón ungido, un corazón que te ame, que te honre. Pídale al Espíritu Santo una vez más. Lléname, Señor.
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0: Dale ese aplauso si tú crees que tu Dios vive. Mira el que está a tu lado y si no está aplaudiendo con fuerza, con regocijo, es porque piensa que todavía Él está en la tumba. 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
2: Quiero hablar un breve, siempre digo así, hablo una hora y media, pero esta vez va a ser breve de verdad, porque estaba pensando lo que mencioné hace un momento atrás, en una historia. La historia en Mateo capítulo 9, versículo 20 al 22, de una mujer enferma de flujo de sangre, una mujer con una hemorragia que desde hacía 12 años le estaba quitando la vida de a poco, y que dice la Escritura se le acercó por detrás a Jesús y tocó el borde de su manto, porque decía dentro de sí: si tocare solamente su manto, seré salva. Ahora pensemos en una mujer en esa época recluida, impura para las leyes que tenían que respetar, no podía acercarse en esa condición donde estaba la misma familia o el resto de la sociedad. Así que vivía recluida, se la nombraba impura, no tenía contacto con nadie, ya no tenía esperanza en los recursos humanos. Los médicos habían hecho todo lo posible y se ve que consultó muchos y muchos médicos, pero antes le iba peor. Es decir, no solamente que la enfermedad no se curaba, sino que sus finanzas cada vez estaban más debilitadas y su cuerpo estaba muy debilitado. Cuando las respuestas se terminaron, cuando la esperanza se terminó, y tiene mucho que ver con lo que hablamos recién de Argentina y de nuestras familias y de su realidad, cuando se terminan las respuestas en las personas, en la familia, en los recursos, entonces comienza la esperanza en Jesús. Y el título del mensaje es: cuando solo queda su presencia. Esa mujer ya no tenía salida, ya no tenía manera de resolver su condición, pero la única salida que tenía, el único recurso que le quedaba, era la presencia de Jesús, era estar cerca de Jesús. Y pensando en nuestras propias vidas, en nuestras propias realidades, tal vez el Espíritu Santo le va a ir hablando a lo largo de este mensaje, porque muchos de nosotros, como esa mujer, llevamos mucho tiempo esperando en el hombre, esperamos a alguien que no llegó nunca, esperamos el cariño que nunca recibimos. ¿Cuántas veces hay personas que nos han dicho a lo largo de la vida: pastor, ya no tengo más ganas ni siquiera de levantarme cada mañana, estoy rendido, no aguanto más? Y esa carga que has llevado durante tantos años y esa lucha interna que todos los días tienes en tu corazón, que nadie conoce, una lucha, un dolor, una cadena, una oscuridad, hay algo que te atormenta, algo que no puedes soltar. No sé por lo que usted está pasando, pero yo sé que Dios te trajo aquí y que este no va a ser un fin de semana más. La mujer que tenía esa enfermedad sabía que humanamente hablando, iba a hacer luchar contra un imposible. Sabía que esperar en la ciencia, según los criterios médicos, no lo podía ver. Tenía esperanza, pero luego venía la frustración. Sabía que sus fuerzas se estaban agotando, pero un día, y esto es el mensaje que nos provoca fe, un día se cansó de esperar y dijo: voy a hacer algo para que esto cambie. Voy a ir donde está Jesús. Un día entendió que lo que ella necesitaba estaba en la presencia y en la persona de Jesús. Y este es el mensaje del Evangelio. Este es el mensaje que nos reúne todas las semanas y provoca tantos testimonios aquí y también en diferentes lugares del país. Personas que entienden que la respuesta a su necesidad está en Jesús, en su presencia, en la obra sobrenatural que Él produce cuando hay una persona que reconoce que el único recurso que tiene es su presencia, es que Jesús haga algo. Yo estuve orando esta tarde para que esto ocurra en tu vida, en tu familia, en tu realidad, en tu familia, en tu corazón. Esa descripción de esa mujer es una persona recluida, sola, avergonzada, constantemente sintiendo el rechazo y la mirada de los demás. Pero me gusta lo que es la fe en acción. Dios está buscando personas que digan así: más allá de todo lo que me está pasando, yo necesito ir a donde está Jesús para recibir de su presencia. Y entonces, brevemente quiero describir cómo ocurrió el milagro. Número uno, el milagro ocurrió por el deseo de esa mujer de acercarse a Jesús. Ella dice la Escritura que, venciendo todas las limitaciones y no le era permitido ir donde había una multitud y mucho menos meterse entre la multitud donde la gente estaba intentando acercarse a Jesús, porque ella decía dentro de sí ese paso que es un despertar espiritual, que es algo que produce el tiempo de Dios en nosotros. Ella dijo dentro de sí: si tan solamente tocar el borde de su manto, seré salva. Y esta mujer es un ejemplo que no esperó que Jesús la mirara, que Jesús la llamara, sino que ella fue y entendió lo que muchos no entienden. Y yo quiero que usted abra su corazón. Muchos milagros ocurren cuando decides dar el primer paso de ir al encuentro con Jesús. Hay personas que a mí me han dicho en alguna oportunidad: si yo necesito recibir la unción, no tengo que ir a ningún lado a que alguien ore por mí. Yo puedo recibir en mi casa solo. Y es verdad, es verdad. Pero también aprendimos que es una acción de humildad ir a donde la presencia de Dios se manifiesta, ir a beber del río, del manantial que el Señor quiere abrir, o que el Señor abrió acá y quiere abrir en nuestros corazones. Entonces está ese paso, esa disposición. Usted está escuchando el sermón, pero por otro lado el Espíritu Santo nos está impulsando. No importa la situación que tengas, seguramente no es física, pero pueden ser problemas físicos sumados a lo familiar, sumados a lo económico, a lo social. Hay un momento cuando uno dice: no puedo resolverlo, no puedo salir de esta situación. Pero esta mujer entendió que los milagros ocurren cuando decidimos buscar a Jesús. Gloria a Dios por eso. Gloria a Dios porque usted está hoy aquí. Gloria a Dios por lo que va a ser el testimonio poderoso, sobrenatural, de lo que el Espíritu Santo va a despertar en su corazón a causa de ese paso de fe. Yo quiero tu presencia. Cuando Bartimeo gritó, el ciego, supo que Jesús estaba pasando por Jericó, y él, más allá de las miradas o de lo que le decían los demás, comenzó, al igual que esta mujer, a accionar en fe. Jesús, Hijo de David, ten misericordia de mí. Hay milagros que ocurren cuando uno da el paso de fe, cuando uno se atreve a creerle a Dios, cuando uno cree que esas promesas de Dios sobrenaturales, que no pasan por lo que el hombre puede hacer, Dios las va a hacer. Y si le has pedido a Dios que haga en tu vida una obra grande, extraordinaria, y que te use poderosamente a ti, a tu familia, y que te prospere en todo lo que hagas, el único que tiene la respuesta para eso es Jesús. El único que puede darte vida eterna y que hace que esta reunión no sea simplemente una reunión de personas, es el lugar donde se manifiesta la presencia de Jesús. Y yo sé, lo supe en mi corazón hoy, que para muchos la última esperanza que tienen, lo único que les queda, es que esta palabra se cumpla en su vida, y que es hoy te encuentres con la presencia de Dios, te encuentres con la unción, te encuentres con el poder que rompe las cadenas, que hace libre a los cautivos, que da vida eterna, que sana desde adentro hacia afuera. Así que las dudas, los prejuicios, las situaciones con las que lidiamos, las circunstancias con las que lidiamos constantemente, muchas veces nos quiere detener, aún las experiencias pasadas. Bueno, yo ya pedí oración, a mí ya me oraron, pero hoy Jesús está pasando por aquí. Y yo creo que lo que más Dios está queriendo despertar en nuestro corazón es el poder ver por fe lo que Dios es capaz de hacer cuando un corazón se rinde a Él. Lo que te está llamando Dios es a que abras tu corazón para que el milagro poderoso de adentro hacia afuera puede ocurrir esta noche en el nombre de Jesús. ¿Cuántos lo quieren? ¿Cuántos lo necesitan? ¿Cuántos anhelan un milagro del Espíritu Santo? ¡Aleluya! Esta mujer, que no se sabe el nombre, enferma, débil, viviendo en un lugar de oscuridad, se atrevió atravesar la multitud hasta tocar el borde del manto del Señor. El hambre por un encuentro, el hambre por su presencia, el tener el deseo de beber del agua viva, el tener el deseo de que Dios nos imparta su presencia, nos hace mover. Y muchos llegaron aquí estancados, y aún cristianos de mucho tiempo,

lo que anticipa el avivamiento es el hambre espiritual, el hambre por Dios. Como yo hablaba, tuve el privilegio de conocer al hermano Carlos y luego tener una amistad tan cercana, de poder ir cada semana a su casa y ver el hambre espiritual, deseo, el arrodillarse, el postrarse, el llorar constantemente diciendo: Señor, estamos viendo almas que se convierten, pero todavía hay miles que están atados en oscuridad. Señor, salva Argentina. Y lo que me impactó y me quedó en mi corazón era el hambre de ver un mover de Dios en su generación, de ver almas convertidas, lo que trajo ese despertar. Lo que quiere hacer nuestra carne, nuestras emociones, es conformarnos con un nivel de conocimiento, con un nivel de experiencias. Pero yo vengo a decirte que el poder de Dios que sanó a esa mujer que tenía una enfermedad que los médicos no le daban salida, ese mismo poder va a fluir a lo largo y a lo ancho de la iglesia, y virtud saldrá de la presencia de Dios para tu vida. Entonces, el hambre, la fe, el deseo de encontrarse con la presencia de Jesús, la hizo movilizar, tomar decisiones importantes, arriesgarse a que la aparten, a que la condenen a causa de su condición. Sin embargo, había un hambre, era el tiempo de Dios para ella. Era el tiempo que Dios había preparado para hacer una obra grande. Y yo creo que esta noche el Señor preparó este culto y te ha puesto ese deseo de venir, porque Él preparó esta noche. Es el tiempo de Dios para tu vida, para encontrar respuestas, para encontrar una experiencia espiritual transformadora. Lo segundo que vemos en este pasaje es que la presencia de Jesús responde a un hambre genuino. En Lucas capítulo 8, versículos 45 y 46, dice: Entonces Jesús, cuando vio que toda una multitud lo apretaba, pero él sintió que de su cuerpo salió poder. Entonces Jesús preguntó: ¿Quién me ha tocado? Y todos negaban, y Pedro le dijo: Maestro, la multitud te aprieta y oprime, y dices: ¿Quién me ha tocado? Pero Jesús dijo: Alguien me ha tocado, porque yo he conocido y he sentido que ha salido poder de mí. Una multitud estaba apretujando a Jesús, todos lo tocaban, todos querían acercarse, todos pudieron estar cerca, pero hay alguien que con su fe dijo: no queda otro recurso para mí, solo su presencia. Y en esa acción de fe recibió el poder que todos nosotros estamos necesitando recibir. Jesús dijo: en los postreros tiempos derramaré de mi espíritu. Cuando cae el Espíritu Santo, nuestra vida se renueva, nuestros corazones se despiertan, nuestro corazón tiene el deseo de vivir bajo esa presencia, pero también de ser usados, que nuestra vida sea un canal, sea un instrumento en las manos de Dios para bendecir a otras personas. Yo anhelo que ese nuevo despertar espiritual, que cada corazón hoy entienda, no te quedes en un rincón, no te quedes lejos, no te quedes mirando. Si esa mujer, al escuchar que Jesús pasaba por ahí, se quedaba en su lugar ahí, en una cueva oscura o en un lugar inhóspito, lejos, tal vez nunca Jesús la hubiera conocido, pero ella fue al encuentro con Jesús. Ella dijo: este es el momento. Yo declaro sobre tu vida: este es el día de salvación, este es el día del perdón, este es el día del favor de Dios. Jesús no sabía del pasado, no sabía lo que le estaba pasando, pero sí conoció

que esa mujer lo tocó con fe y le dijo: hija, tus pecados te son perdonados, vete y no peques más. Y le bendijo. Y hay tantos milagros en la Biblia. ¿Quién ha tocado? Porque he sentido, he conocido que ha salido poder de mí. ¿Cuántos quieren recibir ese poder de Dios? Cuando una persona toca con fe, cuando una persona se acerca con fe a la presencia del Señor, algo glorioso sucede. Los grandes avivamientos nacen en decisiones de las personas privadas de no conformarse en la condición que están viviendo, porque entienden, porque conocen que Dios es misericordioso, que Dios es real, que la palabra no ha cambiado y que este es el día para tomar una decisión de ir a un encuentro con Jesús. Y hay batallas, hay barreras, hay dudas. Hay tantas circunstancias que nos alejan, nos impiden. Pero cuando alguien vence todas esas barreras de la mente y de las emociones, no lo merezco, no sé qué voy a recibir. Hay personas que dicen: bueno, pero yo ya soy salvo, yo ya vengo a la iglesia. ¿Qué más hay? Hay mucho más. Lo único que te está diciendo el Señor hoy: no te quedes estancado, no te quedes en un lugar mirando lo que está pasando en otros. Este es el tiempo donde Dios te quiere mostrar su presencia, y yo quiero que ese testimonio de Jesús diciendo: alguien aquí hoy se acercó a mi presencia con fe y poder ha salido de mí. ¿Cuántos quieren recibir ese poder de Dios? ¿Cuántos necesitan ese poder de Dios? Poder salvador, poder que trae paz, poder que trae amor, poder que rompe las cadenas de odio y de vergüenza y de amargura. Ese poder. Hoy vamos a orar para que el poder de Dios sea tan real en tu vida que pueda ser un testimonio vivo de este milagro que se vuelve a repetir. Personas solas, personas acompañadas, pero que viven en una constante soledad, frustración, hoy verán la gloria de Dios en sus vidas. ¿Cuántos quieren ese deseo, ese despertar, ese pedirle al Señor: Señor, ayúdame a acercarme a tu presencia con fe? Extender la mano y decirle: Señor, haz la diferencia en mi vida. Señor, haz una obra sobrenatural en mi vida. Y cuando lo tocas, todo cambia. ¿Cuántos quieren que todo cambie en su vida? Cuando lo tocas, cuando te acercas a Jesús, cuando te extiendes a Jesús, todo cambia. Si el enemigo te estuvo mintiendo durante estos últimos meses diciendo siempre será así, este pasaje dice: pero cuando Jesús la vio volviéndose y mirándola, le dijo: ten ánimo, hija, tu fe te ha salvado. Y la mujer fue salva, sana desde esa misma hora. ¿Cuántos quieren ver la mano poderosa de Dios en su vida? 12 años, más de 12 años sintiéndose impura, siendo invisible, nadie la tenía que ver, 12 años rechazada, pero el toque de Jesús, la acción de fe, lo cambió todo. Su enfermedad se fue, su vergüenza se fue, su vacío interno fue lleno de la presencia de Cristo. Cuando te llena la presencia de Dios, ese vacío que nada lo puede llenar se llena inmediatamente cuando cae la gloria de Dios a un corazón. Cuando te transformas en un templo que Dios envía su gloria para que habite su fuego, y el fuego arderá y no se apagará. Yo quiero declarar hoy: todo va a cambiar, todo va a ser diferente. Cuando Jesús hace la obra, la hace completa. Transforma, redime, perdona, deja atrás tu pasado, la condenación. Comenzarás una nueva vida.
Jesús le dijo inmediatamente: hija. Esa mujer que se consideraba nada, Jesús le habló de amor, de aceptación, de consuelo. Hija, tu fe te ha salvado. Y la mujer fue salva desde esa misma hora. ¿Cuántos quieren que este sea el testimonio en su propia vida? ¿Cuántos quieren ver la gloria de Dios y ese despertar en fe? Nada nos tiene que... La Biblia dice: el que está en Cristo no hay condenación. Las cosas viejas pasaron, todas son hechas nuevas. Cuando viene el Espíritu Santo, llena el vacío. Cuando viene el Espíritu Santo, te da propósito, te da razón. Entiendes por qué llegaste hasta acá, por qué Dios te guardó y te trajo para que su Espíritu, para que su soplo se haga real en tu vida. Es ahora donde nosotros tenemos que acercarnos a Jesús. Él está aquí, pero nosotros en fe tenemos que acercarnos a la presencia de Jesús. El Señor nos habla de un corazón humilde y un corazón rendido, un corazón que Él mira, al corazón que se humilla y que le dice: Señor, te necesito. Señor, yo creo en ti. ¿Cuántos de ustedes dicen: pastor, yo creo? Yo creo que Jesús vino a salvarme, a llenar el vacío, a darme propósito. Y cuando conocemos a Jesús, el Señor nos afirma en la fe. Nos da el consejo de tomarnos cada día de la mano de Jesús, de caminar guiados por su palabra, de caminar en comunión, en paz, dejando atrás el odio, dejando atrás el rencor y teniendo un corazón receptivo. Yo estoy esperando que este fin de semana sea ese día. No será esta la reunión donde el corazón seco se transforme en un depósito de la gloria de Dios. Un depósito de su paz, un depósito de sus planes y propósitos. Los ignorados, los invisibles, las personas que sufren, las personas que les tocó pasar por cosas que no tienen razón, desde el lado humano no se entiende. Sin embargo, cuando nada nos trae respuestas, lo único que nos queda es su presencia. Es su presencia. Y la Biblia dice: donde hay dos o tres congregados en mi nombre, yo estoy en medio de ustedes. No nos quedemos lejos. No nos quedemos entre la multitud de personas que observan. Acerquémonos hoy. La iglesia no es un lugar solamente para observar, es un lugar para extender. Así como Bartimeo dijo: Señor, ten misericordia de mí. Hasta que Jesús se detuvo, mandó a llamarle y recobró la vista. Así también hoy Dios nos llama a confiar. Ay, no me a clamar. Nos llama a no conformarnos, a no decir: bueno, hasta aquí es todo lo que conozco del Señor. Allí arriba hay personas poderosas que Dios va a usar. Allí hay personas hambrientas que el Señor va a saciar. Allí hay personas con expectativa que Dios va a derramar su Espíritu sobre ellos. ¿Dónde están aquellos que dicen: pastor, esta es la oportunidad donde yo puedo acercarme a Jesús? Y cuando me acerco a Jesús con un buen corazón, algo pasa. Jesús dijo: sentí el poder de Dios salir de mí. Siempre me pregunté, ¿cómo puede ser que una multitud de personas, ninguno testificó del poder? Solo una mujer, que nadie la tenía en cuenta en la sociedad. Estaba a punto de morirse. Ya no tenía nada más para esperar en la vida. Y de repente tuvo un testimonio público de cómo recibir de Dios. ¿Cómo recibir de Dios? No te vayas de aquí sin recibir. No te vayas sin ser transformado. No te vayas en tu propio dolor. Es tiempo
de acercarnos a Jesús con fe. ¿Qué es lo que nos hace muchas veces estar cerca de un culto y no recibir? La distracción. Tal vez nuestra mente va de un lado para el otro, la duda, el hecho de comparar esta reunión con otras, diciendo, bueno, pues yo estuve y nada pasó, pero esta noche Jesús está pasando hoy otra vez por aquí. Y esta es la palabra que me dio hoy: cuando no hay más esperanza, su presencia está. Su presencia está. Y se lo digo a esa persona que necesitaba escuchar esto. Cuando no hay más recursos, su presencia es lo que te va a sacar de ese pozo. ¿Estás preparado para ver la gloria de Dios? ¡Gloria! Ahora, ¿cuántos dicen yo me llevo el poder de Dios en mi corazón hoy? Ahora, ¿cómo es la respuesta de la palabra de Dios? Dice que virtud, que poder salió de él. Ahora, ¿cómo sería a la fecha esta? ¿Cómo es que vamos a sentir? Porque nos vamos a acercar a Jesús. Ahora, ¿qué va a pasar? ¿Cómo se siente el poder de Dios? Buena pregunta, ¿no? Bueno, el sábado que viene se los voy a contestar. Porque algunos lo pasan, al poder lo pasan por la emoción, por la sensación. Siento, yo por supuesto, viví y vivo épocas donde la gente me para por la calle, me dice, pastor, óreme. Hay personas que se iban de los estadios diciéndome, pastor, todo estuvo hermoso, pero yo necesito caerme. Quiero que me ore, que me sople, que no sé qué, porque sentían que el poder era una manifestación, que podían sentirlo. Y muchas veces es una manifestación del poder que va mucho más profundo. Va tu espíritu. Es traer vida donde hay oscuridad. Es traer vida donde hay muerte. Es traer plenitud donde hay un vacío. Entonces, ¿cómo lo va a sentir? No sé. Pero al salir de acá, usted va a sentir lo mismo que sintió esa mujer. Valió la pena ir a buscar a Jesús. Vamos, dale ese aplauso. ¿Cuántos quieren la unción? ¿Cuántos quieren el fuego? ¿Cuántos quieren el avivamiento? ¿Cuántos quieren? Ahora, claro, la iglesia arde con el poder de Dios porque tenemos un corazón deseoso de conocerlo. La clave de un avivamiento, por lo menos en mi caso, fue un corazón que oraba en lo secreto, en lo oculto, una oficinita ahí arriba, nadie sabía, pero estaba clamando: Dios, derrama el Espíritu otra vez en Argentina. Y un corazón atrajo la gloria que impactó el mundo. Si eso lo hizo, ¿cómo no lo va a hacer en su vida hoy? ¿Cuántos están aquí para clamar y pedirle a Dios por más? ¿Cuántos reconocen que lo más importante que hoy tenemos por delante y que es lo más importante que tenemos que conocer es a Jesús y su presencia? Tengo que ir a un encuentro con Jesús. Diga conmigo, tengo que ir. Tengo que salir de mi oscuridad. Tengo que salir de mi mente bloqueada por pensamientos que me han detenido. Hoy voy a ir donde está su presencia. Y hoy su presencia es tan real, tan tangible, porque no lo podemos ver, pero está aquí. Él lo prometió. Y todo aquel que se acerca con fe experimenta lo mismo que esa mujer. Tu fe te ha salvado. A otra mujer le dijo, vete y no peques más. Tu vida nueva. A otra mujer encorvada, cuando salió de ese encuentro con Jesús, estaba completamente libre, estaba completamente diferente, porque la presencia del Espíritu Santo lo cambia todo. Sopla Espíritu Santo, sopla Espíritu Santo.
¿Cuántos dicen, voy a un encuentro con Jesús? Quiero que la virtud del cielo fluya en mí. Porque adentro mío hay áreas de mi vida que hoy necesito que sean restauradas, sanadas. Necesito que sean purificadas, que sea iluminada. Necesito un encuentro con Jesús. Es el único que puede llegar ahí. Es el único que puede dar respuesta a mi condición. Y sé que hoy está aquí y me ama. Y me quiere llamar hija, me quiere llamar hijo. Quiere que tenga comunión con Él todos los días. Como decía la semana pasada, la religión te obliga a hacer las cosas. Un encuentro con Jesús te provoca hambre y pasión por conocerlo cada día más. Hoy vinimos aquí a un encuentro con Jesús y cada día tenemos más y más deseos. Levante sus manos y yo veo esas manos. Padre, este hermoso y poderoso momento y este grupo hermoso de hermanos y de hermanas, estamos expectantes para que vuelva a ocurrir lo que ocurrió con esta señora, con esta mujer, que dice la Escritura. Pedro le dijo a Jesús, ¿ves una multitud que te oprime y te aprieta? Y preguntas, ¿quién me ha tocado? Pero Jesús dijo, alguien que está aquí me ha tocado, porque yo sentí que ha salido de mí poder. Y ese mismo poder va a salir a tu vida ahora. Va a venir a tu vida ahora, trayendo avivamiento, trayendo esa experiencia espiritual que nadie la puede y nada la puede negar. Si usted quiere ese avivamiento en su vida, póngase en pie, por favor. Vamos a orar, Señor. Vamos a orar, Padre. Gracias, gracias. Ven, Espíritu Santo, van. Levante sus manos y diga conmigo, Jesús, ven a traer respuesta a mi necesidad. Señor Jesús, esta es la noche donde me acerco a tu presencia y yo quiero experimentar y conocer tu poder en mi vida. Y yo anhelo y necesito lo que ocurrió con esa historia en la Biblia. Virtud, poder, salga de tu trono y venga a mi vida. La recibo. Recibo ahora. Experimente esa presencia sobrenatural en su vida. Invite a Jesús. Señor, ven. Si hay pecado en mi vida, perdóname. Si hay decisiones y rebeldía, orgullo, perdóname. Te doy el control de mi vida, pero quiero recibir salvación, recibir perdón, recibir milagros, recibir el poder del Espíritu Santo. Fluye, sopla, aviva, ministra, muévete en este momento. De los próximos minutos usted va a sentir una experiencia cercana. No sé cómo va a ser, pero va a ser cercana. No lo va a sentir lejos. No va a orar a un Dios que está lejos. Está acá, ahora. Fluye Espíritu Santo en esos corazones. Esta oración de fe, esta oración que ha hecho esa mujer, ese hombre desilusionado, abatido, hoy declaramos milagros. Hoy declaramos poder de Dios. Hoy declaramos respuestas sobrenaturales. En el nombre de Jesús, recíbelo en el nombre de Jesús, recíbelo. Yo quiero orar, levante sus manos, quiero orar por esas manos. Señor, esas manos que se levantan, se extienden hacia ti, se extienden hacia tu presencia. Nos extendemos a tu presencia, por fe, nos extendemos apoyados en tu palabra. Porque tú dijiste, vengan a mí los que están trabajados y cansados y cargados, que yo los haré descansar. Nos extendemos a ti, Señor. No es un culto más, no es una oración más.
no es un fin de semana más, es hoy.

hoy necesito. Hoy necesito que tú me toques. Hoy necesito que traigas la victoria donde hay derrota. Hoy, Señor, hoy. Hoy, ahora y en este momento, manifiesta ese mismo poder. Manifiesta ese mismo poder, Señor. Virtud salió. Y esa virtud está fluyendo en la congregación. Y yo oro ahora, fluye. Muévete. Toca. Toca. Ahí donde hay una mano que se levanta. Tócalos, Padre. Tócalos, Padre. En el nombre de Jesús. Tócalos, Espíritu Santo. Diga conmigo: recibo su toque. Recibo su poder. Recibo su salvación. Recibo su plenitud. Recibo su abundancia. Recibo su doble porción. Recibo ahora el consuelo, el amor, el abrazo que nadie me dio. Lo recibo de la presencia del cielo. Recíbalo ahora, ahora, ahora. Recíbalo, recíbalo ahora. Fluye el poder de Dios. Tócalos, tócalos. Impárteles, Señor, impárteles ese mismo poder que avive el fuego. Que se levanten, que puedan llenar su hogar, su casa, su domicilio de la presencia de Dios. Que el trabajo prospere, que las puertas se abran, que el favor de Dios venga hacia ti. Se va el dolor, espíritu de muerte se va, espíritu de temor se va, espíritu de suicidio se va. Todo lo que te ha impedido avanzar, se libre ahora para la gloria de tu nombre. Gracias, Señor. Gracias. Fuego, fuego, fuego. Fuego de Dios. Ahí está el fuego de hoy. Es un culto especial. Fuego de Dios. Fuego de Dios. Si extiendes tu fe y le pides: Dios, yo quiero tu fuego. Yo quiero conocer el poder y la gloria que conoció Moisés. Yo la quiero. Yo la quiero recibir ahora. En el nombre de Jesús. En el nombre de Jesús. En el nombre de Jesús. Sí, Señor.

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1: Vamos de gloria en gloria y de poder en poder, y Dios nos va a seguir sorprendiendo cada fin de semana, y anhelamos que cada persona necesitada hoy de Jesús, de saber en qué creen, cómo afirmarse en su fe. La semana pasada hablamos de la mujer que tocó el borde de la túnica de Jesús, y porque ella decía: si tan solamente tocare el borde de las vestiduras, seré sana. Tenía un azote, los médicos no habían dado con la tecla, no tenía esperanza, pero lo último o lo único que tenía ella en su vida era poder tener una experiencia con su presencia. Y de eso hablamos la semana pasada. Cómo tener esa experiencia con su presencia. Cómo tener esa fe, que no es una fe teórica. Yo les expliqué, fe es deseo. Como usted tiene ahora, que me está mirando. Fe es deseo. Muchos lo apretaban, lo empujaban, se acercaban, pero ninguno de ellos recibió, salvo una mujer que tenía un deseo producto de su necesidad, y dijo: lo único y lo último que me queda en la vida es su presencia. Y entonces ella fue la que tocó el borde de las vestiduras. Y yo les digo algo: ¿por qué hay personas que reciben y otras no? Por el deseo, por la pasión, por la necesidad. Si usted está aquí hoy para ver al pastor, se equivocó. Pero si vino acá con el deseo de tocar el borde del manto de Jesús, de ser transformado, de que esta sea la oportunidad donde algo que usted ha estado anhelando en su vida y que nada lo puede saciar. Porque el ser humano fue creado para adorar a Dios, para tener comunión con Dios. No lo podemos reemplazar con actividades y con cosas humanas. Siempre después del entretenimiento y de las charlas y de todo lo que usted llena su tiempo, siempre va a quedar un vacío. Y ese vacío tiene un nombre, ese espacio tiene un nombre. Se llama Cristo, Jesús, la presencia del Espíritu Santo. Necesitamos llenar ese vacío. Pero hoy les estoy diciendo cómo recibir la doble porción. El Señor está buscando personas aquí en la iglesia, así como Eliseo fue detrás de Elías, porque reconoció esa unción, ese legado, esa autoridad que hizo que el fuego descendiera en ese monte, avergonzando a los profetas Baales. Él dijo: yo necesito eso. Y lo sirvió, lo ayudó. Cuando estaba sudando, seguramente con una toalla lo secó, lo servía. No tenía otra actitud. Él dijo: yo solamente

quiero estar al lado de la presencia de Dios. Y cuando llegó el momento, el Señor le impartió lo que él anhelaba en su deseo. Aquí hay personas que han venido no solamente a ver una reunión, tienen un deseo de recibir el toque y el fuego del Espíritu Santo, porque se necesita, la unción va de generación en generación. ¿Cuántos hoy quieren ser llenos de esa presencia de Dios y ese fuego, y que a través de la predicación y de la alabanza puedas testificar algo pasó en mi vida? O recién mientras estaba allí vino a mi mente melodías que cantábamos, lo que sucedió en el Pentecostés. Fue una imagen tan impresionante de personas arder por la presencia de Dios, que toda la ciudad se acercó diciendo: ¿qué es esto? Esto es lo que dijo el profeta Joel, que en los últimos tiempos derramará de su espíritu sobre toda carne. Y yo quiero que hoy en la iglesia Rey de Reyes se derrame el Espíritu Santo sobre tu vida. No solamente una gotita. Hoy llovió, ¿no? Por un momento llovió que se tenía que meter adentro porque se empapaba. Bueno, algunos creyentes dicen: Señor, tírame del cielo una garúa, una llovizna. Y hay otros que tienen deseo y salen al patio y dicen: empapame de tu presencia. Cuando Dios habla de derramar, habla de empaparnos. Así que hay creyentes que en la pequeña garúa ya se esconde, ya está, ya recibí. Y hay otros que se exponen a Dios diciendo: empapame, Señor, todo, tengo ese deseo, más. Muchos decían: están locos en esa época, pero en realidad estaban llenos del Espíritu Santo, estaban llenos de la gloria de Dios. Y esta generación necesita gente como el apóstol Pablo dice: el evangelio para este tiempo es locura, pero aquellos que lo han vivido, lo han experimentado, es poder de Dios para salvación a todo aquel que cree. Entonces necesitamos orar, buscar a Dios, adorar y caminar con Dios diariamente con deseo, con una pasión interna. No es que usted está experimentándolo externamente, es algo adentro que está esperando, porque eso mismo lo despertó el Espíritu Santo. Te pone un deseo de que algo nuevo va a venir a tu vida, una expectativa que esta generación que sufre, que está en oscuridad, que es violenta, que se aleja de Dios aceleradamente, Dios está buscando a ver a quién puedo darle el manto, a quién les puedo dar ese poder, porque eso es la iglesia, es un encuentro con la unción, es un encuentro con el poder, es un encuentro con la presencia de Dios. Y a su nombre. Bueno. Oh. Y el Señor le dijo a la mujer, repasando, le dijo: ten ánimo. Cuando viene el Señor, te da ánimo en el medio de tanto desánimo y en el medio de tanta época de estar viviendo en oscuridad. En el caso de ella, estaba apartada, no podía acercarse a la familia. Sin embargo, cuando vino Jesús y la tocó, cuando ella tocó el borde de las vestiduras del Señor, poder salió de Jesús, y Jesús, mirándola, le dijo: ten ánimo. Y esa palabra viene a tu vida, hija o hijo de Dios: ten ánimo, ten ánimo, tu fe te ha salvado. Y esta es la
la palabra importante y me quedé pensando, bueno, ¿qué experiencia, qué sanidad quedó registrado en la historia de en los evangelios, la fe de ella, cómo se arriesgó, cómo fue valiente, cómo superó las barreras de su mente y cómo logró con deseo, un deseo único que a ella se le dio a conocer el poder de Dios y ahora no a los demás que estaban, como Pedro le dijo, pero Señor, ¿quién te ha tocado? Toda esta multitud está apretándote. Pero Jesús dijo, no, alguien me tocó con fe, con una necesidad única, con un deseo especial. Es el deseo que hace llover lluvias del cielo. Es el deseo que trae transformación. Y entonces esa fe la sanó, la restauró. Y Jesús habló de la fe. Y hoy yo quiero hablarles acerca del día después de esa mujer, de cómo siguió su vida. Por supuesto, la Biblia no lo registra, pero claro, uno viene a la iglesia, experimenta, es transformado, es cambiado, tiene un testimonio único, pero luego cada uno de nosotros tiene que seguir en la familia, en la sociedad, alimentando esa fe con desesperación que la llevó a experimentar lo sobrenatural. Y hoy quiero hablarles acerca de cómo alimentar esa fe, de cómo vivir en esa fe, cómo hacer que esa fe que trajo el milagro crezca aún más, lo establezca. Y para eso tengo algunos versículos para compartir con ustedes. Y uno de ellos es poderosísimo, anótelo, sáquele una foto al versículo que va a aparecer allí en Salmos 32:8, o lo puede tener en su Biblia anotándolo. Dice el Señor: te guiaré por el mejor sendero para tu vida, te aconsejaré y velaré por ti. Fíjese cómo se desarrolla la vida cristiana. El Señor tiene un plan para nuestra vida, tiene un sendero que Él preparó. ¿Cuál es la diferencia entre la voluntad de Dios y el consejo de Dios? El Señor está diciendo, yo te voy a guiar, yo te voy a aconsejar cómo caminar. ¿Cuál es la diferencia entre un consejo humano y el consejo de la palabra? Es una diferencia abismal. ¿Sabe por qué? Porque el consejo humano puede conocer tu pasado y tu presente, pero el consejo de Dios conoce tu pasado, tu presente y tu futuro. Entonces es un consejo que viene del cielo, es un consejo que da vida, es un consejo que evita que caigas en el lazo del cazador y de la peste destructora. Entonces la vida cristiana no son solamente testimonios del poder de Dios del culto, porque cada culto, el domingo pasado no nos queríamos ir, todo lo que son momentos donde uno experimenta cuando irrumpe la unción, cuando irrumpe el poder de Dios, experimenta algo sobrenatural. Pero esa fe que te dio la posibilidad de no pasar de largo delante de Jesús, sino que el Señor vio tu fe, te llamó, te ministró y dijo, esa fue la fe que te hizo salva. Pero ahora queda en nosotros el poder, ahora va a aparecer otra vez el versículo, el poder ser guiados por el sendero y creer que Él nos aconsejará y que Él vela por nosotros, que no se olvida de nosotros, que Él vela para que esa palabra profética que te fue dado, eso que has leído en la Biblia, Él vela para que eso se haga realidad en tu vida. Entonces, hoy yo quiero hablar de ese consejo. Dice la Escritura en el libro de Salmos 33, versículos 4 y 5. Pues la palabra del Señor es verdadera y podemos confiar en todo lo que Él hace. El Señor tan solo habló y los cielos fueron creados. Sopló

de Dios soplando sobre los que escribieron la Biblia. Es sobrenatural. Si quiere decir amén, diga. Vamos, dale ese aplauso. Gloria a Dios. Así que tenemos que tener atención y diligencia, como dice Hebreos capítulo 2 versículo 1. El libro de los Hebreos es un libro escrito para los que habían sido salvos, hebreos que habían recibido a Jesús, que seguían a Jesucristo y que habían dejado la práctica del judaísmo, pero a causa de las persecuciones y a causa de sus propias dudas comenzaron a enfriarse en su fe y a dejar de prestarle atención a todas las cosas que habían oído de parte de los discípulos. Y dice la Escritura en Hebreos, el autor a los Hebreos, capítulo 2, versículo 1, así que debemos prestar mucha atención a las verdades que hemos oído, no sea que nos desviemos de ellas. Es una exhortación, un llamado de atención a los creyentes, y si podemos leerlo en la Reina Valera, por favor. Dice que uno casi imperceptiblemente puede ir enfriándose en su fe. En Hebreos 2:1 dice: por tanto es necesario que con más diligencia atendamos a las cosas que hemos ¿qué? Oído, no sea que nos deslicemos. Deslizarse significa apartarse, significa ir perdiendo el rumbo de a poco. Y el autor aquí da una clave tremenda. Son aquellas personas que han dejado de oír a Dios, han dejado de prestarle atención al consejo de Dios. Y entonces uno se pregunta en la vida, ¿cómo puede ser que esa persona que empezó tan bien en la fe, que incluso me amó, me testificó, hoy está del otro lado, está en la calle, está dando vuelta por ahí? ¿Cómo pudo pasar del altar a la incredulidad? Es que en realidad no fue de un día para el otro, fue endureciendo su corazón y dejando de oír con atención. Hoy hay un problema con la nueva generación que le cuesta prestar atención por largos minutos. Yo soy de la época que íbamos a los cines continuados y que había películas de 2 horas y media, una atrás de otra. Y cuando terminaba, ya arrancábamos a las 2 de la tarde, salíamos a las 8, queríamos más. El Llanero Solitario, Tarzán. No sé, muchísimas. Pero esta generación necesita mensajes que sean breves. Conozco personas que reciben audios y que dicen, uy, son 40 segundos. Lo voy a poner en una velocidad 1.5 o 2.0. Y son personas allegadas a mí y dicen, ¿para qué escucho el audio? Y escucho el audio y yo no entiendo nada. Porque la amiga o el amigo o alguien que le dijo algo, para mí suena. Porque no pueden prestar atención a un mensaje. Cuando antes íbamos a la estación de servicio y hacíamos fila porque la novia estaba hablando con el novio o la tía estaba hablando con los sobrinos, una hora. Los mensajes duraban tiempo y hoy esta generación es todo breve. Algunos dicen, se dispersa la mente en forma abrupta, ¿no? Dejan de estar concentrados, de oír con atención. Ahora, yo no sé lo que
sucedió con, y la razón, y sí, yo sé la razón, el avance de la tecnología y todas las cuestiones que aparecen constantemente, los celulares, los mensajes, los reels, los memes,

0: que van pasando uno tras otro. Pero yo quiero decirle, cuando se trata del mensaje de Cristo, usted debe prestar atención con diligencia. Ahora, me está escuchando a mí hace 30 minutos y mi pregunta es, ¿estuvo prestando con atención o en un momento salió, se fue, volcó? Se fue un rato largo y volvió. Si no me lo dice, yo lo sé porque yo los veo. Y hay personas que están así y de repente están así y después caen y hacen otra vez así. Bueno, es parte de la dinámica de cómo escuchamos. Pero a mí me impactó mucho. Yo fui profesor del libro a los Hebreos cuando era profesor del seminario y me atrapó mucho este pasaje que explica la razón de por qué ellos poco a poco se volvieron atrás. Y la vida que había nacido en sus corazones poco a poco se empezó a enfriar. Pero hoy hay una generación aquí que va a depender de Dios, que va a decirle: Señor, yo quiero tu consejo, yo quiero que tú guíes mis pasos, yo quiero ir en el camino donde mi fe crezca, se desarrolle, permanezca. Entonces, el consejo de Dios es para afirmarte en una época de incertidumbre, de dudas, en una época donde parecería que Jesús no pertenece a esta generación. Pero en esta época necesitamos más que nunca la fe que se desarrolla, que crece y que da fruto. Entonces, la palabra fe en la Biblia significa también confianza. Cuando uno crece en el conocimiento de Jesús, crece en la confianza, crece en la fidelidad, crece en la firmeza, crece en la seguridad. Vendrán contra ti por un camino y huirá por siete. Aunque un ejército venga contra ti, no temerá. Mi corazón está anclado en sus promesas y en sus propósitos y en sus tiempos. Ahora, la fe que permanece, la fe que se aferra al consejo de Dios, es una fe que por supuesto recibe, que sigue recibiendo, que se afirma, que está segura, plantados en la casa del Señor y que da fruto para Dios. Gozo, paz, paciencia, benignidad, fe, mansedumbre, templanza. Todas las obras del Espíritu comenzarán a hacerse real en tu vida por la fe que se ha afirmado. Creo que viene una generación como ustedes que van a dar testimonio de esa fe, que van a afirmarse. El diablo no los va a poder apartar. No hay lucha que los va a enfriar, porque ustedes se van a alimentar del consejo de Dios. Y yo sentí este fin de semana que los próximos que van a cambiar Argentina, las ciudades, las familias, las regiones, así como yo tuve la oportunidad y el privilegio de ser una persona que pudo marcar una parte de la historia cristiana haciendo cruzadas de milagros, viendo miles y miles de pastores siendo llenos del Espíritu Santo, siendo bautizados con poder, abriendo iglesias poderosas en diferentes naciones. Ahora vienen generaciones nuevas que van a decirle: pastor, yo quiero esa unción, yo quiero ese fuego. No pierdas lo que tienes. ¿Sabes lo que le dijo Pedro, lleno del fuego de Dios, del soplo del Espíritu que vino en el aposento alto? ¿Sabes lo que le dijo al hombre lisiado? El primer milagro luego del Pentecostés, luego del milagro de las conversiones. ¿Sabes lo que le dijo ese hombre que estaba allí pidiendo limosna por muchos años y todos lo veían todos los días? Pero Pedro, lleno del poder del Espíritu Santo, le dijo: no tengo plata, no tengo oro. Y dijo una palabra poderosa: lo que tengo, lo que tengo. No dejes que el enemigo te robe lo que tienes. No dejes que el enemigo te robe esa fe preciosa que te hizo conocer el poder de Dios. Afírmate, establécete. Desde el día que Pedro fue lleno del Espíritu Santo, su fe creció y terminó siendo un referente de la iglesia. Es tiempo de afirmarte en la fe, de tener confianza y no permitir que las dudas, la incredulidad, la angustia, la incertidumbre, las tentaciones que te rodean, que tratan de que comiences a deslizarte en tu mente. ¿Será verdad el Evangelio? ¿Será verdad la Biblia? Ahora voy a hablar un poquito más acerca del consejo de Dios. Y si no, sigo la semana que viene por esta misma canal y a esta misma hora. Pero yo quiero despertar en ustedes estas cosas muy importantes. Las voy a repasar. Lo tienes, no lo sueltes, no te deslices. No dejes que el consejo de otros te haga el susurro. ¿Será verdad? Mira, estás leyendo la Biblia. ¿Sabe? Hoy tiene usted el recurso de poder leer la Biblia en un teléfono. Y si no puede leer la Biblia, puede escucharla. Puede ponerse los aparatitos aquí y escuchar la Biblia mientras camina, mientras va en el transporte, mientras el otro lo grita. Usted se pone el versículo bíblico y dice, y grita todo lo que quieras en la casa. No hay problema. No hay problema. Levanta la voz, yo me pongo la palabra de Dios que renueva. ¿Sabía eso? Si no lo sabe, dígale a algún joven de su familia, porque yo lo tuve que aprender. Y acá hay personas que necesitan a lo mejor algún nieto que le diga, le abra la aplicación de la Biblia, y hay un abajo una flechita que dice play. Y ahí puede pasar todo el día escuchando la voz de Dios, el consejo. Te aconsejaré, velaré por ti y te guiaré por los mejores caminos. ¿Cómo vamos a desoír la palabra de Dios? Vamos, dale ese aplauso al Rey de Reyes. Bueno, entonces, primer consejo. Todo esto es porque les voy a dar el primer consejo. Tengo 10. Pero primer consejo. Es necesario que todos los días te sumerjas y abras tu corazón a la palabra de Dios. No es solo leer la Biblia, no es solo, bueno, me están enseñando a leer la Biblia como una rutina. Es conocer la revelación de Dios a través de la palabra escrita. Yo, siendo pastor y siendo profesor del seminario y teniendo hambre de Dios constantemente, preparándome por 30 años cada fin de semana para predicar, un día estaba caminando y el Señor me dijo, ¿quieres más de Dios? Sí, lee más. No me habló de la unción, no me habló del soplo, no me habló del estadio de obras, Luna Park, y no quiero hablar del impacto que tuvo esas palabras, pero me dijo, lee. El avivamiento vino por la lectura de la palabra y por la revelación. Y cuando yo leía, poder del Espíritu en esa lectura, en algún momento me decía, esto es para vos. Lea en forma sistemática, no busque palabras de Dios al azar. No sé si alguna vez le pasó en su Biblia de papel. Hay personas que tienen la Biblia y la abren y dicen, el pastor habló de palabras que vienen justo, así que voy a hacer esto, voy a agarrar la Biblia, la voy a abrir y que caiga en la hoja que caiga. Y digo, acá está la voz de Dios para mí. Le puede pasar muchas cosas. Número uno, que caigan los mapas. Número dos, que caigan el índice. Número tres, que caiga cuando empiezan las maldiciones generacionales. Y entonces, lo que sucede es que se traumatiza la persona. Le agarra un trauma, un temor. Porque Dios no habla de esa manera, Dios habla del desarrollo de un libro. Entonces, usted puede leer el libro de los Salmos, el libro de Proverbios, el libro de los Hechos, el libro de Efesios, el libro, los Evangelios. Y así comienza a permitir que la palabra de Dios perfore la dureza del corazón, la duda. La palabra es lámpara a nuestros pies y guía nuestros pasos. Necesitamos, yo quiero ver en sus vidas este año un despertar espiritual y un amor por su presencia. Es más, siento la unción cuando hablo de esto. Un despertar espiritual, un despertar por la presencia. Aunque sea el único en el barrio que camina escuchando la palabra gloria a Dios, el Señor vea los corazones contritos y humillados y vendrá el soplo del Espíritu sobre su vida y la mano del Altísimo te sostendrá. Ahora, dísele aquí, en 2 Timoteo 3:16, pero tú debes, fíjese el consejo que Pablo le da a Timoteo, pero tú debes permanecer fiel a las cosas que se te han enseñado. Sabes que son verdad. ¿Cuántos saben que la Biblia es verdad? Saben que son verdad porque sabes que puedes confiar en quienes te las enseñaron. Desde la niñez te han enseñado las sagradas escrituras, las cuales te han dado sabiduría para recibir la salvación que viene por confiar en Cristo Jesús. Escucha esto. Toda la escritura es inspirada por Dios y útil para enseñarnos lo que es la verdad y hacernos ver lo que está mal en nuestra vida. Nos corrige cuando estamos equivocados y nos enseña a hacer lo correcto. Dios la usa para preparar y capacitar a su pueblo para toda buena obra. ¿Sabe lo que te da la Biblia? Te da discernimiento. ¿Y qué es el discernimiento? No es la diferencia entre el bien y el mal. Eso es fácil. Discernimiento es tener la sensibilidad espiritual para discernir lo que está casi bien. Los que son personas o verdades o influencias o cosas que vienen a tu vida y parecen buenas, pero no son de Dios, no están ajustadas a la sana doctrina. Es lo que la Biblia llama las falsas doctrinas. Entonces, el discernimiento es discernir cuando hay algo que realmente alimenta, edifica, transforma mi mente y hay algo que suena bien, que parece lindo, que suena simpático, pero no es la voz de Dios. Entonces, discernimiento te lo dan las Escrituras, que abre tus ojos y te muestra a través del Espíritu Santo, diciendo, esto al fin de cuentas no es lo que realmente mi alma clama. Entonces, Pablo le dice, prepárate para hacer toda buena obra, porque toda la escritura es inspirada por Dios. Y para poder apreciar más este libro sagrado, quiero contarles algunas cosas. La Biblia no es un libro humano. La Biblia no es literatura antigua. Algunos datos interesantes es que la Biblia llevó más de 1500 años en escribirse. Que hubo diferentes instrumentos humanos, escritores, porque hay un solo autor, que es Dios. Pero diferentes escritores sobre el tema, escrita en diferentes épocas, diferentes culturas, diferentes personas, pero todos hablan el mismo mensaje: la obra de la cruz, la obra de Jesús, el amor de Dios, el propósito de Dios de restaurar al hombre la posibilidad de conocer a Dios de vuelta. Nos habla el de la vida eterna. Toda esa unidad de la Biblia es sobrenatural, es imposible. Es imposible que tantos autores a lo largo de tantos años hablen de lo mismo. Pero es que hubo instrumentos inspirados y hubo un autor. Y usted tiene la posibilidad de tener la palabra de Dios a su alcance. Es la palabra inspirada en el idioma en que se escribió, en el griego, dice soplo. Dios sopló la palabra, y entonces la palabra no contiene información acerca de Dios, sino que contiene poder espiritual, el mismo poder espiritual que le dio vida a Adán cuando lo creó, que era simplemente barro. Y el Señor sopló en su nariz y fueron seres vivientes. Esa misma, el barro no puede amar, el barro no puede soñar, el barro no puede hacer nada, necesitó el soplo. Allí fue el comienzo de la vida. Cuando usted entiende que Dios dice la Biblia, las páginas, las lecturas están saturadas del soplo. Entonces usted, mientras lee, aunque lee escritos que muchos no los entiende, pero en realidad se está exponiendo a ese mismo soplo, a esa misma vida, a esa misma pureza que llega a un corazón humano abatido. Entonces la medicina de la palabra es sanidad a nuestros huesos. Te va sanando de adentro. Entonces no es solo hablar con un amigo. ¿Y vos qué pensás? ¿Y cómo ves la cosa? Es decirle: Dios, tú me prometiste, yo te aconsejaré, yo te guiaré y yo te sostendré y yo guiaré tus pasos y velaré para que se cumpla ese propósito. A ver cuántos hoy reciben esa unción fresca. ¡Aleluya! Mire qué tan poderosa es la Biblia, que dice 2 de Pedro 1:21, porque nunca la profecía fue traída por voluntad humana. Es decir, ninguno de los que hablaron la palabra profética fue hecho a través de su voluntad humana, sino que esos santos hombres de Dios hablaron siendo inspirados por Dios. Ahora, yo quiero aquí hacer una ilustración para que usted entienda. Quiero que utilicemos uno de esos instrumentos que están aquí. Aquí tenemos un instrumento diseñado para producir música. Ahora, va a haber alguien que lo va a ejecutar. Vení, Gustavo, gracias. Decime la variedad. Que me hablaste hoy, la variedad de instrumentos dentro de esta área donde se tiene que soplar.
1: O sea, los saxofones son cuatro, esa es una familia, y cada uno está construido para un tipo de música específica y de manera diferente. Están los que son más pequeños, los más grandes, los más graves.
0: Son saxos.
1: Son todos saxos.
0: Algunos se parecen a clarinete.
1: Sí, esa es una derivación del clarinete, sí. Todos tienen como cosas que cambian del uno al otro.
0: Y cada persona que lo ejecuta suena diferente.
1: Sí, no hay, porque hay algo en la persona que toca un instrumento que va más allá de la calidad del instrumento o de las llaves.
0: Está dentro de la persona, sí. ¿No? La música. Ahora, tenemos el instrumento, recién escuchamos cómo fue diseñado, pero hay un problema. El instrumento ahora simplemente ocupa un lugar en el escenario, no tiene utilidad. Pero cobra importancia cuando ese instrumento empieza a recibir del dueño del instrumento, y ahora te pido, él, lo que lo hace traer el sonido de la música. Los autores de la Biblia eran seres humanos, hombres santos, devotos, fieles. Y Dios decidió en diferentes épocas, esos hombres que sin el soplo de Dios iban a escribir literatura humana. Pero de repente Dios hizo algo sobrenatural, sopló en ellos su revelación, y entonces ellos empezaron a escribir la música celestial, el sonido del cielo, la voz de Dios que viene de lo alto. Y así va a pasar con el músico ahora. Ahí está la música. Y fíjese cómo pasa un instrumento común, a transmitir el sonido de la música. ¿Sabe lo que cambia de estar allí parado como un objeto

0: de decoración a sonar el soplo. ¿Sabe lo que hace diferente la Biblia a otros libros? Es que lo sobrenatural comenzó a soplar en la vida de esos escritores. Entonces dejaron de escribir pensamientos humanos, empezaron a recibir el soplo y transmitieron el sonido celestial. Hoy estamos aquí abriendo nuestro corazón para que el soplo del cielo venga en nuestras vidas. Dios nos limpie, Dios nos restaure, Dios nos hable. Necesitamos, Dios, que ese soplo. Ahora vamos a hacerlo. Le hablé para que usted vea la Biblia de otra manera ahora. No es un libro más de la biblioteca. Es la voz de Dios utilizando a hombres a lo largo de la historia para traer su revelación. Entonces, ¿qué va a hacer usted? ¿La va a dejar ahí en costado, escuchando el consejo de alguien que tiene sus días, que son como la flor de la hierba, que hoy está y mañana no está? El hombre tiene esa duración, pero nosotros podemos oír el consejo, la guía, la inspiración, y son palabras. Usted lea y de repente va a sentir: esto es para ti, esto es para ti. Hay una generación que se levanta hoy llena de fe, llena de autoridad. Pero también hay algo más. No solamente estamos ilustrando que Dios sopló en los instrumentos, sino que escribieron, también sopló en el Pentecostés. Son instrumentos que iban a ser usados para cambiar el mundo para Cristo. Y ahora lo traigo a este culto. Aquí estamos los instrumentos de esta época. Y usted dice: pastor, yo soy un saxo medio gordito, medio flaco, que brilla, otro medio opaco. Y el Señor: no importa cómo sos, no importa lo que alcanzaste, no importa cuánta plata tenés, no importa dónde te educaste, porque lo que va a marcar la diferencia en tu vida es que yo voy a soplar sobre ti. Y el Señor dice en la Escritura que ese soplo trajo un avivamiento, y el Señor sigue soplando, y cuando sopla, nosotros los instrumentos nos levantamos. ¡Aleluya! ¡Gloria! Levante sus manos y adoren por un momento. Sopla, Espíritu, sopla sobre mí. Sopla, sopla, Espíritu Santo. Sí, necesito que tú soples en mi vida. Necesito la inspiración del Espíritu. Necesito la intervención del Espíritu hoy. No necesito solo lo externo, la apariencia. Lo que hace la diferencia en un cristiano es que sopló el Espíritu en ellos. Sopla, Espíritu. Pídale con todo el corazón, joven. Pídale, ahí está, ahí está. Oh, yo siempre amaré esa cruz. Yo siempre adoraré, siempre te honraré. Seguiré tus pasos. Pero quiero más de ti, quiero más. Quiero que soples. Sopla. Palabra de Dios sopla, revelación de Dios sopla, autoridad de Dios sopla. Levanta una generación útiles, siervas y siervos útiles, instrumentos útiles. Y escuchen, permítanme decirles, tenemos que decir: Dios, ahora sí, abrazo esta palabra, la tomo, la recibo. Y yo quiero amar todos los días tu palabra. Yo quiero servirte, Señor. Te pido perdón por despreciar la revelación de Dios, por no valorarla. Pero hoy me hablaste que en tu presencia hay delicias para siempre. Y también me has hablado que necesito tu soplo. necesito, Señor, aquí está mi vida, aquí está mi formación, aquí está mi historia, pero no voy a poder transmitir todo lo que viene del cielo si tú no soplas. Sopla sobre mí, Señor. Sopla, dígaselo. Sopla sobre mí. Sopla sobre mí. Ahí está el poder de Dios. Sopla sobre mí. Ven, Espíritu Santo, sopla sobre mí. Sí.
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¿Cuántos quieren verdaderamente que Dios nos muestre el cielo? Y aquí está a tu lado, levanta tu mano, porque el cielo está aquí en este momento.

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4: Qué hermosa oportunidad de venir a la iglesia y beber de los ríos de agua viva que renuevan nuestras vidas, que renuevan nuestros corazones, aprendiendo principios espirituales que los vamos a poner en marcha diariamente. Recuerde, las victorias se ganan en el mundo espiritual. Y Dios nos llamó a seguir siendo fieles cristianos aún en medio de un mundo de oscuridad, contando con el amor y el respaldo del Señor. El Señor le ama, y hoy justamente yo quiero hablar sobre la parábola del hijo pródigo, o mejor dicho, el regreso del hijo pródigo, el regreso a la casa. Se dio cuenta que no hay nada en el mundo, no hay nada fuera de la casa del Padre, donde él disfrutaba de dos cosas: de todo lo que tenía el Padre, pero también de su amor, de su presencia. Cuando el hijo mayor de la parábola, no sé si alguno de ustedes la leyó, está en Lucas capítulo 15, les recomiendo. Hay tres parábolas en realidad. Y ahora les voy a decir, porque algunos no la leyeron ni tienen ni idea lo que es una parábola. Entonces vamos a tratar de explicar un poquitito. Pero el Señor enseña acerca de un padre que tenía dos hijos, y ahora lo vamos a leer. Y uno de ellos se fue con una actitud de rebeldía, y el otro se quedó en la casa, el hijo mayor. Y cuando el hijo pródigo llegó, hicieron fiesta, había música, risas, alegría, muy buena comida, porque habían preparado el cabrito engordado, lo que estaba preparado para la gran fiesta. Cuando el hijo mayor regresó de trabajar y escuchó música en la casa, justamente le dijeron que el hijo menor había vuelto a casa, y que el padre estaba tan contento que lo que estaba perdido había regresado. Que eso es lo que tenemos que beber del amor de Dios y llevarnos a nuestra casa esta palabra. Saber que el Señor estaba pendiente de tu presencia aquí, que el Señor siempre quiere que vuelvas a Él. Y que cada vez que nos alejamos, nos enfriamos, dudamos, o incluso algunos llegan a apartarse, siempre hay un camino de retorno, y siempre tenemos que tener en nuestro corazón la imagen de un Dios de amor que nos está esperando, dispuestos a abrazarnos. Y este hijo menor se dio cuenta que afuera había abrazos, pero superficiales, por el dinero que llevaba, de lo que le correspondía de su herencia. Pero el hijo mayor se enojó. En vez de alegrarse con lo que estaba sintiendo el corazón de su padre, se enojó porque tenía celos, o porque tenía un resentimiento oculto, una frustración oculta dentro de la casa. Uno era rebelde, el otro seguía estando en la casa. Cuando hablamos esto en la iglesia, estamos hablando del perdido que está afuera y del que viene a la iglesia, que puede estar en la iglesia, pero que su corazón no está del todo alineado al amor del Padre. Y lo cierto es que en el medio de la queja, en vez de entrar a la fiesta, hizo un escándalo afuera, en la calle. ¿Cuántas fiestas pasan hoy, no? De una familia que está haciendo una celebración y afuera hay dos hermanos que se están peleando. Cuestiones que no deberían ocurrir, y mucho menos en el caso de este padre feliz, que su hijo perdido volvió a la casa, pero el hermano mayor dijo: yo no entro porque yo fui fiel, yo trabajé, pero tú no me diste nada. Y el padre le dice: hijo, yo siempre estuve a tu lado y todo lo que tengo es tuyo. A ver si hay alguien en las letras que pueda ir siguiendo la historia. Le dijo: yo siempre estuve a tu lado y todo lo que tengo es tuyo. El reclamo del hijo mayor fue: tú a mí no me diste nada. La idea es, Dios puso las cosas en orden. Le dijo: todo lo que tengo es tuyo, pero yo, lo primero dijo, yo siempre estuve a tu lado. No le dijo: todo lo que tengo es tuyo y siempre estuve a tu lado. Le dijo: el mayor regalo que tenés no es lo que te doy, sino quién soy yo. Lo que sentís en mi casa, la seguridad de ser mi hija o mi hijo, lo que te pertenece en cuanto a lo espiritual, cuando te sentás a la mesa a recibir el alimento que tengo para darte. ¿Amén? Entonces, ¿qué es lo que tenemos hoy? Tenemos que Dios está con nosotros. Venimos a la iglesia no por lo que Dios nos da, sino por quién es Él. Y así nunca te vas a sentir frustrado, nunca.

nunca, porque a las personas que tienen un corazón alineado a, primero a Dios, todo lo demás vendrá por añadidura. Se tardará un año, tardará 5 años, 25 años, 7 años, pero en su momento verás, como decía Betty, que Dios recompensa tu fidelidad con los deseos de tu corazón. Amén. Con áreas de tu vida que anhelas vivir algo que necesitas. Ahora, tú siempre estás conmigo. Es decir, Dios puso las cosas en orden. Primero, lo más importante es estar con Dios. Y luego le dijo, y si necesitas algo, todo. Todo es tuyo. Si nosotros entendemos que la victoria que necesitamos, la más importante, la obtuvimos cuando entramos acá, y nos rodea el amor y el abrazo del Padre, y nuestras oraciones llegan a su presencia, esa es la gran victoria que vinimos a buscar y la que más necesitamos. ¿Qué es una parábola? Una parábola es una... Jesús usaba historias tomadas de la vida diaria para ilustrar mensajes relacionados al corazón de Dios. Jesús hablaba, como ustedes leyeron, del sembrador, de las ovejas, de las monedas, de los hijos, para ilustrar de una manera simple las verdades del reino de Dios. Una parábola es como una ventana que Jesús abrió cada vez que hablaba de los misterios del reino, pero a través de esa ventana podíamos entender verdades profundas espirituales. Una historia simple era una llave al corazón de las personas que la escuchaban, que abría el corazón cerrado y hacía entender que lo que esa persona necesitaba estaba en esa verdad que Jesús estaba compartiendo. La parábola es la llave que abre la puerta de tu destino. Cuando entendés la palabra, cuando abrís tu corazón a esta historia, cualquiera de estos relatos bíblicos, eso no es solamente oír un mensaje, es algo que abre áreas de tu vida que necesitas escucharlo para poder seguir caminando hacia el plan y hacia el propósito del Señor. Y como Jesús soportó el oprobio, soportó la vergüenza, porque tenía sus ojos puestos en el propósito, que era la muerte y la muerte de cruz. Oprobio significa vergüenza, la vergüenza pública, la vergüenza de que todos lo juzgaban, todos gritaban en contra de Jesús, lo criticaban. Sin embargo, cuando uno tiene en cuenta que Dios nos preparó para un plan, para un destino, para conocerlo a Él, entonces es que podemos seguir edificando nuestra fe. Es allí donde la parábola del hijo pródigo no habla solo de un muchacho rebelde, está hablándonos a cada uno de nosotros. Lo que vamos a leer nos habla de los brazos de amor y también nos habla de los peligros de ser seducidos por la tentación de salir de esos brazos de amor, de la adoración y de todo lo que Dios nos entrega cuando somos sus hijos. No estamos hablando solo de la iglesia, cuando hablamos de la casa, estamos hablando de nuestra comunión y nuestro compromiso de ser luz y de ser hijos de Dios. Cuando hablamos de que estamos seguros en la casa, estamos seguros en Cristo. Amén. Y Cristo está con nosotros, y si Él está con nosotros, ¿quién contra nosotros? Amén. Entonces, acá está la historia. Jesús habló acerca de la importancia que Él le da a las personas, a los corazones,
Y todo este capítulo tiene que ver con el corazón del Padre que está buscando lo que está perdido. Lo que está perdido dentro de la casa y lo que está perdido fuera de la casa. Entonces, cuando hablo de estar perdido dentro de la casa, es que uno puede ser cristiano y llamarse cristiano y tener toda una trayectoria de ser cristiano, pero tener una frustración oculta, como no terminar de disfrutar de por qué soy cristiano. Soy cristiano porque todo lo que necesitaba lo tengo en Jesús. Y como dijo, como recién leíamos hace un momento, yo siempre estoy a tu lado y aparte todo lo que tengo también te pertenece. Entonces, ¿por qué estamos en Cristo? Porque estábamos caídos, estábamos sedientos, estábamos muertos en vida, estábamos atados, éramos esclavos de la oscuridad, esclavos del pecado, y Cristo nos hizo libres y hoy somos hijos de Dios y nos gozamos y nos alegramos en Él. Amén. Hay un coro que está en, no sé si es en cuál de los CDs, que dice: tú eres mi gozo. ¿Verdad? Que sopla en mí, creo, ¿no? Pero para cantar eso hay que tener level, ¿no? Pero dice: tú eres mi gozo, en ti, Señor, ser. Exactamente. ¿Se acuerdan? Y en ti, Señor, me gusta la música de esa, la verdad, así se despierta la gente. Estamos de fiesta. Los hijos de Dios están

Entonces, yo hice un pequeño resumen de Lucas 15 para que ustedes tengan una idea de todo el contexto de por qué el Señor desarrolló la parábola del hijo pródigo, pero en realidad anteriormente estaba hablando de la oveja perdida y de la moneda perdida, que la mujer revuelve la casa porque había perdido una moneda de plata, ¿no? Y entonces dice, los cobradores de impuestos y otros pecadores de mala fama a menudo venían a escuchar las enseñanzas de Jesús. Pero los fariseos y los maestros de la ley, decían las personas que perseguían a Jesús, que lo criticaban, que estaban buscando pendientes no de escucharlo a él, sino de encontrarle alguna falla a Jesús para poder juzgarlo, y no encontraron nunca ninguna falla, porque Jesús nació santo, fue santo y murió santo. Ahora, pero dice que los fariseos y los maestros de la ley se quejaban de que Jesús se juntaba con semejantes pecadores y hasta comía con ellos, compartía, porque en cada charla les compartía la palabra del Señor. Y en la primera parábola dice, de la misma manera, hablando de la alegría de la mujer que encontró una moneda que estaba perdida de gran valor, o el pastor que dejó las 99 para ir a buscar la oveja perdida, de la misma, dice la escritura, de la misma manera hay alegría en la presencia de los ángeles de Dios cuando un solo pecador se arrepiente. Hay alegría, hay más alegría en el cielo cuando un pecador perdido se arrepiente y regresa a Dios que por 99 justos que no se extraviaron. Está hablando en el contexto de lo que es

Y aparte era un buen padre. Era un buen padre. De otra manera le estaba diciendo, como no te morís rápido, entonces lo mejor es que me des la parte de lo que me pertenece. Yo digo para que después usted entienda cuando él lo perdonó, porque si usted ve semejante actitud, le dice, andate a mudar y no vengas más, ¿no? Pero el hijo pródigo lo perdió todo, pero nunca perdió el amor del padre. Siempre ese amor estuvo pendiente de su regreso. Entonces el padre, que en esa época era raro y era irrespetuoso, pero era permitido, accedió a dividir sus bienes entre sus dos hijos. Pocos días después, el hijo menor empacó sus pertenencias y se mudó a una tierra distante, donde derrochó su dinero en una forma desenfrenada. Al mismo tiempo que se le acabó el dinero, hubo una gran hambruna en todo el país y él comenzó a morirse de hambre y convenció a un agricultor local de que lo contratara, y el hombre lo envió a un campo para que diera de comer a sus cerdos. El joven llegó a tener tanta hambre que hasta anhelaba las algarrobas de los cerdos que alimentaba. Le parecían buenas para comer, pero nadie le dio nada. Cuando finalmente entró en razón, y en otra traducción dice volvió en sí, cuando entró en razón, cerca de los cerdos, en un chiquero, lejos de la casa del padre, de repente entró en razón y dijo, en casa hasta los jornaleros tienen comida de sobra y aquí estoy yo muriéndome de hambre. Y tomó una decisión, volveré a la casa de mi padre y le diré, padre, he pecado contra el cielo y contra ti, ya no soy digno de que me llamen tu hijo, te ruego que me contrates como jornalero. Había aprendido un discurso, dijo, le voy a decir esto a mi padre, avergonzado por lo que hice, y también avergonzado ante la mirada de todos los vecinos. Entonces regresó a la casa de su padre, y cuando todavía estaba lejos, su padre lo vio llegar. Lleno de amor y de compasión, corrió hacia su hijo, lo abrazó y lo besó. Su hijo le dijo, padre, ahí empezó con el discurso. Le dijo, padre, he pecado contra el cielo y contra ti y ya no soy digno de que me llamen tu hijo. Y tenía más para decir. Tenía para decir que lo contrate aunque sea como uno de sus jornaleros, pero el Señor, el papá lo interrumpió y dijo, el padre inmediatamente interrumpiendo su discurso, llamó a uno de sus sirvientes y le dijo, rápido, tráigale la mejor túnica que haya en casa y vístalo. Consígale el anillo para sus dedos y sandalias para sus pies, porque las sandalias eran señal de ser hijo, y la mayoría de los siervos o de los esclavos caminaban descalzos. Maten al ternero que hemos engordado, porque tenemos que celebrar con un banquete, porque este hijo mío estaba muerto y ahora ha vuelto a la vida, estaba perdido y ahora ha sido encontrado. Tremendo, qué tremendo. ¿Cuántos dan gracias a Dios que Él nos encontró? Él me encontró, yo volví y Él me encontró. Entonces comenzó la fiesta. Alguien le dijo al hermano mayor, tu hermano ha vuelto, le dijo, y tu padre mató el ternero engordado. Celebremos porque llegó a salvo. El hermano mayor se negó

y no quiso entrar. Y su padre salió y le suplicó que entrara. Pero él respondió: todos estos años he trabajado para ti como un burro. Nunca me negué a hacer nada de lo que me... Yo estoy siendo medio como telenovela para que usted no se aburra con todo el relato, ¿no? Pero medio para que usted ya está mirando la escena, ¿no? Pero es tremendo. Imagínese que alguien le avisó al hermano mayor, el hermano mayor vino, él dijo: yo no entro. Empezó a hacer un escándalo en la calle y el padre salió en medio de la fiesta, contento, feliz, con júbilo, celebración. Era un día especial. Y el otro, y espero que ninguno se sienta reflejado en ninguno de los dos hijos. Eso lo dejo a su criterio, porque la espada del Espíritu es la palabra de Dios, que llega a lo más profundo del corazón y discierne los corazones. Yo no estoy, no soy yo nadie para juzgar. Solo la palabra de Dios llega hasta lo más profundo de nuestro ser y nos hace ver nuestra realidad y nos hace volver a Dios y volver en sí y entender todo lo que no entendíamos, porque nadie te puede explicar lo que es la vida, lo que es la eternidad, mejor que Dios. Y acá te está enseñando el Señor cómo es lo importante. Pero ahí está el Padre que sale. Sin embargo, dice: he trabajado como un burro y nunca me negué a hacer nada de lo que me pediste. Y en todo este tiempo no me diste ni un cabrito para festejar con mis amigos. Sin embargo, cuando este tu hijo, ahí fíjese el grado de, ¿no?, de enojo que tenía. Este, ¿quién es este, no? Cuando este tu hijo regresa después de haber derrochado tu dinero en prostitutas, matas al ternero engordado para celebrar. Su padre le dijo: mira, querido hijo, qué amor de Dios. ¿Cuántos quieren recibir ese amor? Yo no sé si reaccionaría así, ¿no? Encima le dijo: querido hijo. Otro día: ¿pero qué te pasa? ¿Qué son todos estos gritos? Pero mire el amor inmenso, la gracia desbordante, inmerecida. Con todo lo que estaban viviendo en la casa, uno volvió perdido, que fue encontrado, y el que estaba adentro le está haciendo un escándalo afuera. Y él le dice: querido hijo, cuando usted está en la iglesia y por ahí falló en la semana, por ahí dijo el fin de semana pasada: Señor, voy a ser fiel, Señor, te voy a obedecer, voy a, no sé, a orar, a leer más, voy a predicar, voy a tener un corazón manso. Bueno, toda la semana hizo todo lo contrario. Se enojó más, trató mal a la gente, perdió tiempo, se olvidó de Dios. Viene el sábado al culto y en su mente casi no pude levantar la mirada, diciendo: Señor, lo que escuché el sábado pasado, hice todo lo contrario. Pero yo quiero que usted entienda que el Señor lo mira con ojos de misericordia y le dice: querido hijo, vení a mi presencia. Porque lejos de Dios nada nos transforma. La transformación viene en el abrazo, en el perdón que uno no entiende. Uno está preparado para el castigo. Yo me acuerdo cuando, siendo chico, 7, 8, 9 años, me acuerdo que en el colegio me mandaban a hacer tareas, mandaban a estudiar una poesía, de hacer algo que yo en mi... atracción por jugar al fútbol y porque alguien me tocaba el timbre, decía: vamos a jugar, no, tengo que estudiar, no, vamos a jugar, vamos a no sé qué.
cosas de chico. Al otro día iba a la escuela y yo pensaba, espero que la maestra no me pida a mí que recite de memoria lo que tenía que haber estudiado, ¿no? Y entonces la maestra me ponía, miraba la lista así, a ver, vamos a ver a Claudio Freyso. Pero me acuerdo hasta hoy, y yo decía, eso fue porque me porté mal. Lo sentía como un castigo, ¿no? De alguna cuestión de niños. Dios no te castiga. Dios es un Dios que te habla con palabras de amor y provoca que nos volvamos a Dios, no por miedo, sino por volver en sí. Por darnos cuenta que si estamos más tiempo en oración, vamos a ser fortalecidos y vamos a ser ungidos con ese manto. Ese manto requiere que alguien se doble y que alguien lo busque. No te cae de arriba. Las cosas espirituales, como yo siempre conté, la unción esa que es conocida, esa época de la unción, conocida como la unción mundial, vino por un tiempo de entrega, por un tiempo de búsqueda. Nada te cae de arriba en las cosas de Dios. Tiene un precio de compromiso. Esta es la época donde el mundo necesita aprender más a mirar al Señor con compromiso. Señor, la victoria mía es que cada día mi corazón refleje más tu presencia. Entonces le dijo, mira, querido hijo, siempre has estado a mi lado y todo lo que tengo es tuyo. El orden en que el Señor puso las verdades me impactó. No le dijo, todo lo que tengo es tuyo y además siempre estoy a tu lado. Le dijo, yo siempre estoy a tu lado y todo lo que tengo. Si estamos en comunión con Dios, todo lo que Dios es nos pertenece. Entonces nuestra meta cristiana es estar apegados al Señor cada día más y gozarnos en Él. No porque Él es un Dios poderoso que provee, sino que si lo tengo a Dios de mi lado, Él proveerá. No es, Señor, provéeme y después vemos de tener comunión. No, no, primero el amor de Dios es el que me sustenta, el que me gozo. Yo todo lo que tengo es tuyo. Teníamos que celebrar este día feliz, le dijo al hijo. Pues tu hermano estaba muerto y ha vuelto a la vida. Estaba perdido y ahora es encontrado. ¿Cuántos dicen amén? Acá hay una verdad poderosa. La unción está sobre ti. Como ese otro coro. La unción está sobre ti. Gloria a Dios. Predico con cánticos. La tengo. Ahora, ¿para qué quiere la unción? ¿Para caer, se tira el manto y se cae solo? ¿Para qué quiere la unción? La unción está para hacer la obra de Dios y es para alegrar el corazón del Padre. Este día me hace feliz, dijo el Padre, porque el que estaba muerto volvió a la casa y el que estaba perdido fue encontrado. ¿Usted quiere hacer feliz a Dios? Traiga un perdido a la casa del Señor. Hay alegría en los cielos cuando un perdido llega a la casa. Los 99 estamos acá, pero el corazón del Señor dice, está bien, gloria a Dios por los que están en el redil, pero hay alguien allá que está bajo el peligro, el acecho del lobo rapaz, y hay alguien que lo tiene que ir a buscar. Y eso es lo que nos hace a nosotros cada día más competentes. El Señor nos hace sentir el amor suyo, pero a la vez nos entrega su autoridad y nos dice, en tu capacidad no,
pero yo te doy el poder para rescatar a los perdidos. Yo voy a orar esta noche para que tengas una palabra ungida y que cada persona que hables y le digas Jesús te ama y no hay nada más importante en la vida que volver a Dios, eso no sean palabras, sino que sea Dios hablando a través de tu boca y la autoridad de Cristo fluya a través de tu corazón. Vamos, dale ese... ¡Aleluya! Entonces, ¿por qué el Señor enseñó estas tres parábolas? La oveja perdida, la moneda perdida, el hijo perdido. Porque el corazón de Dios está buscando rescatar, está buscando las oportunidades de darle una nueva vida a los que tienen un corazón perdido y darle a la iglesia la unción y la autoridad y una misión para poder tener un propósito en la vida. Nuestro propósito es cantar, es adorar, y como ustedes ven, todo lo que canta yo ya me lo conozco todo. Mi corazón se llena de alegría cuando escucho la adoración, pero también me impulsa a predicar, a anunciar. Es tiempo de cantar, llegó. Es tiempo de salvación. Es tiempo de reconciliarse con Dios. Hoy la oscuridad quiere matar la luz, quiere apagar la luz. De alguna manera el enemigo quiere detener el avance del reino de Dios, pero no va a poder, porque cuanto más se oponen las tinieblas, más fuego va a venir a cada corazón y más aceite y más luz va a arder en cada corazón y en cada vida, va a brillar para Cristo en medio del barrio y de la oscuridad y de tu familia. Tenemos una misión y para eso tenemos que comprender el corazón entonces del Padre, el inmenso amor del Padre. Como recién hablé acerca de la condición de decirle al Padre, dame lo que me pertenece, porque todavía estás vivo. Como diciendo, si no te morís rápido, entonces dame lo que me pertenece. Pero lo que vemos en el primer punto, y después vamos a seguir detalladamente, esta parábola tiene una riqueza maravillosa, que lo que vemos en el Señor fue la compasión. Dice que el Señor, cuando estaba lejos, su padre lo vio y se sintió compasión y corrió y se echó sobre el cuello de su hijo y lo besó. Yo quiero hablarles del amor de Dios. Que se sientan amados, que se sientan cubiertos, que se sientan abrazados. Que no son alguien en este mundo que el Señor no tiene en cuenta. Son la niña de sus ojos. El Señor ha estado esperando y te estuvo buscando. Y envió mensajeros para que de alguna manera llamaran tu atención, para que llegues a su casa. Y te vio cuando estabas lejos. Y te vio cuando estabas caído. Y te vio cuando espiritualmente estabas con vestiduras sucias, con un harapiento, desganado, destruido, dominado por las pasiones que te llevaban a estar lejos de Dios y te condenaban emocionalmente. Y esa condena espiritual es sentir el vacío que nadie pudo llenar y jamás puede llenar. Ni nada te puede dar lo que el amor del Padre te puede dar. Amén. Y si alguien vino aquí lejos de Dios, habiéndole fallado a Dios, esta palabra es para ustedes, porque hay propósito. Hoy será un día de fiesta, hoy será un día de perdón, hoy será un día de celebración. Mire, no hubo reproches, no hubo frialdad, no hubo distanciamiento, hubo compasión. En la Escritura el Señor dice en el libro de Jeremías,
hablando de su pueblo rebelde. No es Efraín, una manera de expresar quién era su pueblo. No es Efraín, mi hijo amado. Está hablando de un pueblo rebelde. Mis entrañas se conmueven por él. Ciertamente tendré de él misericordia. Nosotros tenemos que salir hoy llenos, desbordando de esa confianza y esperanza en lo que dice la palabra acerca de nosotros y cómo Dios nos ama. Lo importante es cómo Él nos ve y no cómo los demás nos ven o dicen quién es Dios, sino como usted entiende, según la Escritura, lo que Dios siente por nosotros y habla acerca de nosotros. El amor, ese profundo, paciente, dispuesto a perdonar. Y dice que cuando lo vio de lejos, el padre corrió hacia su hijo. ¿Por qué corrió? Posiblemente para protegerlo y para cubrirlo de la vergüenza y de la mirada del otro. Ese abrazo del padre muestra esa reconciliación pública, porque todos ya sabían que el hijo se había apartado y había malgastado todo lo que tenía y que había pasado hambre y ahora venía en un estado de vergüenza con un olor a chiquero. Sin embargo, corrió, lo abrazó. No le importó el olor, no le importó los trapos, no le importó la condición, solamente lo abrazó y lo cubrió para que no se sintiera avergonzado. Si alguien te ha avergonzado en la vida, hoy el Señor te va a cubrir para que jamás sienta vergüenza de lo que pasó o de lo que hiciste. El Señor te cubre, te besa, te acepta. ¡Santo! Y le puedo asegurar más, ese hijo pródigo aceptado no sigue la historia, pero les puedo asegurar que no se va a ir nunca más de la casa del padre, porque una vez que uno prueba el amor de Dios, ¿a dónde irá? Si nada nos puede dar lo que Cristo nos da. ¿Cuántos dicen amén? Vamos, ese aplauso. Y en la cruz Jesús, o Dios en su amor, vino a buscarnos, salió al encuentro. De alguna manera, para entender cómo nos veía o cómo veía la humanidad, el estado en que se encontraba era de alguna manera el estado en que estaba el hijo pródigo, comiendo de lo que el diablo, de lo que el mundo le daba, que nada llenaba su vientre. Nada llenaba el corazón, nada llena el corazón del pecador. Y Cristo se hizo hombre, se humilló hasta la muerte, soportó la cruz, menospreciando el oprobio, solo para salir al encuentro de cada uno de nosotros y darnos la oportunidad de ser rescatados, de ser perdonados y de ser llamados hijos de Dios. Entonces Jesús, si no hubiese sido por el Señor, estaríamos perdidos, pero hoy tenemos un camino de regreso y hoy tenemos un Padre que nos ama. Hoy tenemos las marcas de las llagas y de lo que pasó en la cruz de Jesús como señal del amor de Cristo dando su vida por nosotros. Quiero terminar, vamos a orar, pero lo abrazó. Hoy nos vamos con ese abrazo. Amén. Nos vamos con ese abrazo, con ese cariño, con ese desafío, que podamos sentir esa aceptación. Estaba perdido, pero yo entiendo. Romanos 5:20 dice: donde abundó el pecado, sobreabundó la gracia. La gracia, o este pasaje, es un ejemplo de gracia. Gracia es: te doy no lo que te mereces. Lo que merecía este joven era el desprecio, eran las puertas cerradas de la casa, era la vergüenza pública,
Pero la gracia es hacer todo lo contrario, es darle lo mejor, es darle

vestiduras nuevas, darle esa autoridad, sentarlo a la mesa, hacer una fiesta con la mejor ropa preparada para tal vez para un casamiento, todo lo mejor por un pecador que vuelve a la casa. Qué importante que sos para Dios. Qué importante que es la iglesia para anunciar a Cristo en esta generación. ¿Cuánta perdición hay afuera? ¿Cuánta perdición? ¿Cuánta oscuridad? ¿Cuánto odio hay afuera? ¿Cuánto desprecio hay afuera? Pero ¿cuánto amor tenés en la casa de tu Padre? Todos te desprecian, todos te dejan, todos te prometieron algo y te fallaron, pero el amor del Padre está esperando que hoy vengas a levantar tus ojos y decirle: Señor, yo no soy digno, pero gracias por darme la oportunidad de recibir tu amor inmerecido. ¿Cuántos recibieron esta palabra hoy? Levante sus manos. Padre, gracias por cada familia, por cada hogar, por cada corazón. Tremendo momento con tu amor que nos rodea, Señor. Y si esta palabra llegó a su corazón, tal vez usted está en la iglesia hace muchos años como ese hijo que dice: yo siempre estuve contigo, yo hice todo lo que me dijiste que hiciera, pero me siento frustrado, no sé, nunca recibí nada de ti. Y el hijo mayor, en realidad, lo que no se había dado cuenta, que lo más valioso que tenía es que tenía al Padre al lado de él. Levante sus manos y dígale: Señor, hoy reconozco que estás al lado mío, y si lo tengo a ti, lo tengo todo. Y eso es lo que vengo a declarar: lo tengo todo y te doy mi corazón. Te doy, Señor, este compromiso. A partir de hoy quiero permanecer firme, fiel, agradándote a ti. Lo único que te pido es que al estar al lado tuyo y tú estar al lado mío, yo quiero ser transformado a la imagen de Jesús, y quiero que me transfieras tu unción, me transfieras tu unción, tu presencia. Al estar tú a mi lado y yo estar contigo, que todo lo que tú eres venga a mí, tu naturaleza santa venga a mí, tu naturaleza llena de compasión y de pureza venga a mí, tu pasión por los perdidos venga a mí. Así yo puedo salir a rescatar a los que están en la calle y anunciarles que hay un camino de regreso a Dios. En el nombre de Jesús, te pido perdón, Señor, por estar frustrado, por estar amargado, por estar triste. Tu amor me alegra, tu misericordia me hace feliz, tu perdón me restaura, y tu amor inmerecido me ayuda cuando no lo merezco. Y yo oro por esas manos que se levantaron, Señor, que todos vivan una vida de victoria.

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1: Estamos recordando todo lo que Jesús hizo y todo lo que Jesús permitió a nosotros como Jesús resucitado, permitió entender y descubrir acerca de Dios y de lo que Él abrió el camino para que podamos tener una vida cercana al Señor. Ahora, la imagen que representa a Jesús en el Nuevo Testamento, en el Evangelio San Juan, capítulo 10, versículo 11, dice: yo soy el buen pastor, y el buen pastor da su vida por las ovejas. Yo quiero que, como parte de este fin de semana y del mensaje, aunque va a ser simplemente una pequeña reflexión por esta unción y esta irrupción de una palabra que Dios me dio a mí para ustedes, que el Señor hoy va a concederles el deseo de su corazón. Que Dios escucha las oraciones, que Dios sabe lo que nos falta, Dios sabe nuestras carencias, nuestro dolor, nuestra tristeza, nuestra amargura. Dios conoce nuestras frustraciones, porque sabemos que solos no podemos, necesitamos un pastor. Y Él dijo: yo soy el buen pastor. Y esa imagen del pastor que vive, del pastor que resucitó, porque en San Juan capítulo 10 hay algunos versículos muy poderosos que nos da la idea de un pastor que nos acompaña durante el día, que nos guía, que nos cuida, que nos alimenta espiritualmente, que conoce cómo enfrentar a nuestros enemigos y cómo darnos fuerza para no ser devorados por los ataques del mundo y de las tentaciones y las debilidades que vienen contra nosotros, que anhelamos conocer a Dios, seguir a Dios, pero en nuestra vida hay debilidad y hay pocas fuerzas y necesitamos al pastor. Necesitamos a Dios que nos enseñe, nos guíe. Y dice la Escritura en San Juan capítulo 10, versículo 14, yo soy el buen pastor. Qué hermoso es comenzar una semana entendiendo que toda esta semana donde la gente pone la atención en Jesús, nosotros podemos llevarla a un plano personal donde decimos: Jesús es mi pastor. Él es el que su vara y su callado me acompañan a lo largo de mi vida. El que me hace descansar en momentos de angustia en su presencia. El que unge mi cabeza con aceite cuando estoy herido y llena mi copa, porque Él quiere mantenerme continuamente en su presencia. Y el buen pastor, dice San Juan 10, 14, yo soy el buen pastor, y el buen pastor, ¿qué hace? Conoce las ovejas. Y las mías me conocen. Aquí hay algo hermoso, porque aquí nos abre un panorama de decir, no solamente Él sabe mi vida, así como hablábamos de Moisés, que nunca Dios lo perdió de vista, aún desde ese nacimiento y de esa cunita que iba flotando por el río rumbo al destino que Dios tenía para ese bebé. Y después, siendo grande, el Señor lo vuelve a encontrar en la zarza y le dice: Moisés. Moisés se había olvidado de Dios, pero Dios no se había olvidado de él. Moisés pensó que era una persona desconocida en tierra de Madián, pero Dios había estado pendiente de su vida todo el tiempo. Y esto nos alienta al saber que las ovejas, dice, yo soy el buen pastor y conozco mis ovejas, y las mías me conocen, así como el Padre me conoce y yo conozco al Padre, y pongo mi vida por las ovejas. Y esto es lo hermoso de esta semana, entender que Dios nos redimió, es el único que nos dice que nos amó, pero no solamente nos dice con palabras, sino que dio su vida por nosotros para ser el buen pastor que resucitó y camina con nosotros. En Hebreos capítulo 13, 20 dice: y el Dios de paz que resucitó de los muertos

muertos a nuestro Señor Jesucristo, escuche, el gran pastor de las ovejas por la sangre del pacto eterno. Ese pastor, ese Dios de paz, ese hombre que vivió en este mundo encarnado, Dios siendo hombre, decidió venir a este mundo entendiendo que nosotros necesitábamos conocerlo, necesitamos redención, necesitamos ser libres. Y la relación que el Señor nos ofrece es una relación cercana, una relación donde nosotros tengamos una fuente a quien acudir. Él dice: yo conozco a mis ovejas, mis ovejas me conocen y yo di mi vida por ellas. Y dice la Escritura que al momento que Jesús resucitó, Él se transformó en el gran pastor de las ovejas por su sangre. Él es el que a través de su sangre nos compró y nos redimió y nos hizo parte de Él. Pensando un poco lo que significa un pastor. El pastor es el que no se olvida de la oveja que se pierde. Es el que no está lejos cuando los demás nos abandonan o cuando los demás ya no nos tienen ya no nos tienen en cuenta. Es el único que no nos rechaza si vinimos a su presencia sucios o heridos o habiéndonos equivocado o golpeados por la vida. Y si alguno de ustedes llegó así a la iglesia hoy, rechazados, golpeados, tristes, con problemas, Él es el que cuida, Él es el que conoce, Él es el que guía, Él es el que alimenta, es el que, aunque nosotros no lo entendamos todo, Él tiene su vara y su cayado para guiarnos por el camino que Él preparó para nosotros. Es el que Él es el que nos lleva por el buen camino cuando estamos desorientados. Es el que nos corrige cuando estamos siguiendo caminos equivocados. Es el que va tras la perdida. Es el que está buscando aquel que se apartó, aquel que se olvidó de Él. Es el que tiene respuestas para nuestras preguntas. Tal vez muchos de ustedes llegaron aquí con tantas angustias y tantas preguntas acerca de lo que está pasando. Él tiene las respuestas. Y me gusta lo que estamos declarando acerca de Jesús. Por eso escribió David el Salmo 23 diciendo: Él es mi pastor, Jehová es mi pastor, nada me faltará. Le dijo al rey Saúl: Él es el que me libró de las garras del león y de los osos que venían para atacar a mis ovejas. Esa misma unción, esa misma gracia, ese mismo deseo del pastor de cuidar de lo que le pertenecía, es la imagen que tenemos que recibir de Dios respecto a nosotros. Él dice: ellos son míos, yo los compré, yo los redimí, yo resucité y me transformé en el gran pastor de ellos y los voy a guiar a la vida y vida en abundancia, a la guía eterna. Es decir, que ustedes hoy, escuchen, tienen un pastor, tienen alguien con quien compartir, alguien que los va a guiar, alguien que les va a alimentar permanentemente, que los va a levantar cuando están caídos y que los va a renovar cuando están secos o cuando están apagados o cuando no tienen ánimo. El poder del Espíritu Santo los va a volver a activar en el poder de su con el poder de su presencia. Por lo tanto, Él vino a perdonar, Él vino a rescatar. Jesús dijo: yo no vine por los sanos, vine por los heridos. Y este es el mensaje de la iglesia, es el mensaje de aquellos que nos encontramos con el Espíritu Santo, de tener la presencia de un Dios vivo en nuestro corazón. Así como David fue ungido y Samuel dijo: hallé a David, mi siervo, lo ungí
con mi santa unción, mi mano estará siempre con él y mi brazo lo fortalecerá. Así como dijo Dios de David, así también Dios dice de cada uno de nosotros. Somos su pueblo, somos sus ovejas. Él es el que vino a buscarnos, que nos conoce, que dio su vida por nosotros, pero que hoy tiene un camino que quiere caminar junto a nosotros. Y en ese camino tiene algo poderoso, tiene la unción fresca. Para todos los que estamos aquí, necesitamos el poder sobrenatural que se derrama cada vez que nos reunimos, y también se derrama cada vez que oramos y cada vez que estamos fuera en algún lugar de la ciudad. Recibirás y seguirás recibiendo de su presencia. Cuando la unción estuvo con David, David se enfrentó a los obstáculos, al gigante, diciendo: tú vienes a mí con espada, con lanza, pero yo vengo a ti en el nombre del Dios Altísimo, a quien has provocado. Ahora, hermanos, ese Dios poderoso es el Dios que irrumpe, el Dios que en medio de cada batalla tenemos a quien consultar. Hace unas semanas atrás hablamos de un versículo donde David tuvo una gran victoria sobre sus enemigos y llamó a ese lugar el Dios que irrumpe, porque él sintió que Dios irrumpió en esa batalla como una gran inundación que arrasó sobre sus enemigos. Pero lo interesante es que cuando los enemigos estaban allí, David consultó y le dijo: Señor, ¿debo ir a la guerra o no? ¿Debo atacarlos o no? Y el Señor le dijo: ve, porque yo estoy contigo. Ese buen pastor es el que va a irrumpir cuando nosotros le damos a él la oportunidad de guiarnos a su perfecta voluntad. No es nuestras decisiones, no son nuestras perspectivas de cómo enfrentar los problemas. Es consultar a Dios permanentemente: Señor, aquí está mi vida, estos son los problemas, estas son la batalla, pero queremos que irrumpas con poder, queremos que te muevas poderosamente en nuestras familias, en nuestras realidades. El Dios que irrumpe, el Dios que provoca breakthrough, está aquí hoy para provocar un irrumpimiento y un despertar en tu vida. Y antes de finalizar la reunión, de la mano de ese buen pastor, van a venir ahora el aceite del cielo, el poder del cielo, la pasión por él, la pasión que a pesar de los años nos mantengamos hambrientos. David conoció a Dios y dijo: si hay un lugar en el mundo donde quiero estar, es en la casa de Dios. Ese es el lugar donde quiero estar, porque en esa casa, en ese lugar donde Dios se derrama sobre mi vida, quita la tristeza, quita la angustia, quita el rechazo, el sentirnos que no valemos, el menosprecio a nosotros mismos. Y vas a escuchar hoy esa palabra de Dios que te dice: yo soy tu pastor, nada te faltará. Y con eso quiero terminar esta palabra. El Señor te dice: yo soy tu pastor, el que te guía. Escuche, el que te guía, el que te sostiene, el que abre camino, el que te unge y el que te da victorias extraordinarias y milagrosas frente a los momentos difíciles. En valle de sombra de muerte, tú estarás conmigo. No te quedarás en la batalla. El Señor te dará la victoria en cada batalla y te ayudará a sostenerte. Yo te sostengo, yo te fortalezco, yo te guío, dice el Señor. Así que los que vinieron hoy menospreciándose, sintiéndose que no valen, sintiéndose que en este mundo no tienen nadie que los aprecien a ustedes por lo que son, hoy el Señor le dijo: yo soy tu pastor, yo di mi vida por ti. Y esa palabra es la que tenemos que tomar. Él vino para mostrarme su mano poderosa y que esa mano poderosa se haga real en mi vida. Allí donde está, levante sus manos y dígale a Dios:
Señor, quiero que seas mi pastor. Quiero darte lugar.

glorioso avivamiento aquí en la iglesia y en nuestros corazones. Mándala, gracias Señor, mándala lluvia, Señor, en tierras que están secas. Señor, trae un despertar, danos a beber agua viva a los sedientos espirituales, Señor. Nos humillamos para que venga Cristo a hacer algo glorioso hoy aquí. Hoy no es un culto más, es un culto donde nuestros clamores han subido al trono del cielo, Señor. Tráenos un gran avivamiento, Señor. Hazlo, prodúcelo, que pueda nacer en nuestros corazones, en el nombre de Jesús. Más fuego, más de tu persona en nuestros corazones. Sí, Señor. Gracias, Señor. Póngase en pie, por favor. Póngase en pie. Sí, sí, Señor. Adore a Dios. Tú eres digno de adorar. Tú eres digno de adorar. Dígale,

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Dios les bendiga, sean todos bienvenidos a la casa de Dios. Ahí en tu casa también estás en la casa de Dios, porque Él dice: donde hay dos o más reunidos en su nombre, y nos hemos puesto de acuerdo en esta hora para alabar y bendecir el nombre de Dios. ¿Cuántos pueden darle gloria a Dios ahí donde están? Vamos a cantarle con todo nuestro corazón. Amén. Vamos.

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3: Cuando uno lee los titulares del mundo que habla de un problema global de economía, problema global, global de inestabilidad social, guerras, situaciones que ocurren en diferentes lugares, pero constantemente es lo que está pasando en el mundo. En este mundo turbulento, la iglesia va a experimentar y está experimentando una fuerte visitación del Espíritu Santo, un derramamiento del Espíritu Santo. Eso pasó en los tiempos bíblicos, cuando la iglesia nació de una manera muy poderosa en Jerusalén. Jesús le dijo: vayan por Jerusalén, Judea, Samaria y hasta lo último, o sea, hasta Argentina y más allá, en la ciudad de Ushuaia, lo último del mundo, ¿no? Hasta ahí, hasta lo último de la tierra. La misión de la iglesia siempre fue llegar con el mensaje no solamente a judíos, porque a los suyos vino Jesús, pero los suyos no le recibieron. Algunos judíos se convirtieron, como Saulo de Tarso, que finalmente tuvo un encuentro con Jesús camino a Damasco. Pero en el principio de la expansión de la iglesia, de una manera siempre sobrenatural, siempre oraban en medio de la lucha, en medio de la adversidad, de la persecución, de los milagros, porque Pedro y Juan habían revolucionado Jerusalén cuando salieron del aposento alto y vieron a un hombre lisiado que ya lo conocían, que estaba a las puertas del templo y allí estaba pidiendo limosna, y Pedro y Juan le dijeron: no tenemos plata, no tenemos oro, pero lo que tenemos o lo que tengo te doy. Y a causa de eso vinieron persecuciones. Algunos de los líderes espirituales o religiosos le prohibían para que ellos sigan hablando de Jesús. Sin embargo, constantemente los discípulos se reunían como nosotros, estudiaban las Escrituras, compartían entre ellos como nosotros estamos compartiendo y vamos a compartir la cena del Señor. Y mientras adoraban y compartían y tenían comunión unos con otros, de repente volvía a descender el Espíritu Santo. Y esta vez la iglesia crecía, se expandía. Primero eran algunos pocos discípulos, 120. Luego, del primer derramamiento del Espíritu Santo, la iglesia comenzó a expandirse. Ya no podían entrar otra vez en ese lugar llamado el aposento alto, pequeño para 120 personas. Porque el primer sermón de Pedro, 3.000 personas se añadieron a la iglesia y genuinamente ellos dijeron: ¿qué haremos? En cuanto a esa actitud que ellos habían tenido de negar que Jesús era el Mesías y el Cristo enviado por Dios. Ahora, la iglesia siguió creciendo y luego vinieron otros acontecimientos, y luego estuvo la muerte de Esteban, y a causa de la muerte de Esteban la iglesia se esparció, fue perseguida, y en el medio de esa persecución es lo que quiero empezar a leer hoy. Estábamos hablando estas semanas acerca de la necesidad no solamente de vivir una religión, sino tener una experiencia genuina con el poder de Dios que nos cambie, que nos transforme. Primero, el primer milagro más grande de todos los milagros es que nosotros seamos personas transformadas. Las cosas viejas pasaron, todas son hechas nuevas. El primer milagro que la familia va a ver no es que usted le diga, no, porque estaba con dolor de espalda y se me fue, tenía un problema en un hueso y el Señor lo terminó de restaurar. El milagro más grande es el nuevo nacimiento, tener a Cristo en el corazón y poder entrar a la presencia de Dios con libertad, no con culpa. Por mi culpa, siempre estábamos, por mi culpa, por mi culpa, por mi culpa. Pero Romanos 5 dice: justificados pues por la fe, perdonados, pues por la fe, tenemos paz para con Dios. Tu culpa, ¿sabes dónde está? Lejos, porque el Señor la lavó, la perdonó. No hay más culpa, hay paz, hay relación con Dios. No somos esclavos, somos hijos. Y es más, Él vive en nosotros ahora. Y cuando Él vive, entonces nos llenamos de Él, para que al llenarnos de Él, todo lo malo salga. ¿Por qué pedimos siempre, Señor, quiero más de Ti, quiero más de Ti? Porque al tener más de Él, vamos a tener menos de nosotros. Menos odio, menos temor, menos angustia, menos de ese carácter y esas reacciones que usted dice, pero yo no, ¿de dónde salió eso? Bueno, es parte de la vieja naturaleza, pero cuanto más nos llenamos del Espíritu Santo, nosotros crecemos en nuestra vida espiritual y nuestra carne y esas viejas pasiones van disminuyendo hasta ser crucificadas juntamente con Cristo. Estamos crucificados y no vivo yo, no vive el yo, Cristo vive en nosotros. ¿Cuántos quieren tener esa vivencia? Ahora, entonces, en el medio de esa, de ese ambiente de lucha, de adversidad, que es lo que hoy se vive en el mundo a un grado aún mucho más intenso, la iglesia no se detuvo, es más, cada vez creció más, cada vez se expandió más. Y ocurrieron cosas asombrosas, hablando del poder y de la autoridad. Pero especialmente hoy quiero hablar de un texto en Hechos capítulo 11, versículo 19. Dice, ahora bien, los que habían sido esparcidos a causa de la persecución. Ahora, había persecución, y la persecución de esta época no es comparada a la persecución de esa época. Estamos hablando de peligro de muerte. Era una persecución mucho más violenta. Hoy tenemos la burla, hoy tenemos el desprecio, hoy tenemos que la gente no quiere oír la palabra, que desprecian tu testimonio. Sin embargo, en estos primeros momentos de la historia de la iglesia, Jesús ya no estaba, pero el Espíritu Santo estaba en los discípulos, con los discípulos, y fluía a través de los discípulos. Y entonces, ellos habían sido esparcidos a causa de la persecución que hubo con motivo de Esteban, y pasaron por Fenicia, Chipre y Antioquía, no hablando a nadie la palabra, sino solo a judíos, que era el primer ministerio que tenían, o la forma en que estaban desarrollando el avance de la iglesia, eran a través de judíos que recibían la palabra y se convertían. Pero en esta ciudad de Antioquía pasó algo muy interesante. Pero había entre ellos algunos varones de Chipre y de Cirene, ya se habían convertido, los cuales entraron a Antioquía y hablaron también a los griegos, anunciando el Evangelio del Señor Jesús. Ahora, ya Pedro había también anunciado el Evangelio en casa de Cornelio a los gentiles. Ahora, aquí estaban estos dos varones que no se les dice el nombre porque eran anónimos, eran personas de la iglesia que no eran famosos. Y esto es lo que me llama la atención del pasaje. Siempre estamos hablando, el Espíritu Santo desciende, el Espíritu Santo va a provocar que más de Dios venga a tu vida, y cuando más de Dios viene a tu vida, el Espíritu Santo empieza a cortar lo que no es de Dios. Entonces, corta lo que no es de Dios para añadir lo que es de Dios. Amén. Entonces, la amargura, el odio, las obras de la carne constantes y permanentes son vencidas a través del Espíritu Santo. Amén. ¿Cuántos quieren tener esa victoria de pasar de Romanos 7? Pasar de Romanos 7, donde Pablo decía, tengo una lucha interior, porque quiero hacer lo bueno, pero no hago el bien que quiero, sino el mal que no quiero. Pero Romanos 8 habla de la vida en el Espíritu. La única forma de vivir una vida realmente victoriosa es dependiendo del Espíritu Santo diariamente, como estamos enseñando, dependiendo del Espíritu, habitando en la presencia del Señor. ¿Cuántas veces lo hemos dicho a lo largo de estos meses? El que habita al abrigo del Altísimo, no visita, sino habita. Tenemos que tener ese hábito de tener un tiempo de enfocarnos en el Señor y de habitar en su presencia, leer la palabra para que Él nos hable, para que Él nos guíe, para que nuestros pasos sean dirigidos por su voluntad. Sus planes son mejores que los nuestros, sus caminos son mejores que los nuestros. Y los que caminan en esos caminos de Dios, sin lugar a dudas, en todo lo que hagan, prosperará, porque son caminos de bendición. Un paréntesis, en un momento Lot acompañó a Abraham, quien fue llamado por Dios para que salir de su tierra a la tierra que Dios le iba a dar, la tierra de bendición. Y cuando estaba con su familia, Lot fue con él, su sobrino. Pero llegaron a un punto donde no podían convivir las dos familias y entonces se tuvieron que separar. Los caminos tuvieron que diversificarse y Lot eligió la llanura, el lugar más lindo, pensando esto, que la bendición viene por lo que el mundo me da. Y él dijo, esto está lindo, acá voy a tener buena siembra, aquí las cosas me van a ir bien, este es mejor lugar, visiblemente es mucho más habitable que el desierto. Abraham entendió que la bendición no estaba en la tierra, sino que estaba en Dios que iba con él. Entonces, si él iba a un desierto, la bendición iba con él. Entonces, no importa el tipo de trabajo que vivas, no importa la casa que tengas, la bendición va a ir contigo. Si eliges el camino del Señor, si eliges detrás de esa vida placentera, detrás de la vida placentera, diciendo esto me gusta, visualmente es espectacular, detrás de eso que estaba Sodoma y Gomorra, y la pasó muy mal. Entonces, cuando nosotros decimos quiero más de Dios y menos de mí, es porque Dios te enseña diariamente a no ser guiado por el impulso de decir esto me gusta, esto me agrada, acá me va a ir bien, sino decir, Señor, yo sigo tu voluntad, no importa dónde vaya, cada paso que dé, la bendición va conmigo. Lot eligió diciendo lo que me va a hacer bien es la tierra donde voy a habitar. Sí, si la tierra es buena, si el trabajo es bueno, no importa que esté Dios, me va a ir bien. Y le fue muy mal. Si uno pone a Dios primero en todo lo que hagas, busca el reino de Dios y su justicia. Donde iba Abraham, estaba Dios con él. Le dijo, no importa si la tierra es desértica, Dios está conmigo. Él me hará habitar y Dios me va a prosperar. Dios va a hacer de mí una nación grande y Él me prometió, te bendeciré con abundancia. Toma buenas decisiones. Así que vuelva a escuchar este mensaje. Y cuando está a punto de decidir algo, rebobine a ver lo que dijo la palabra ahí. Porque está escrito, no es una historia que inventa el pastor. Está escrito en la palabra las consecuencias de tomar buenas decisiones y de pensar que lo bueno solo es producto de lo que el mundo me puede dar. Y el mundo me puede dar, si es que tengo a Cristo en el corazón, todo lo que viene de Dios siempre es de bendición. Toda buena dádiva y todo don perfecto desciende de lo alto. Amén. Ahora, vuelvo. Esto era bueno. Pero había entre ellos unos varones de Chipre y de Cirene, los cuales, cuando entraron en Antioquía, hablaron también a los griegos, es decir, a los no judíos, anunciando el evangelio del Señor Jesús. Y la mano, esto es poderoso, y la mano del Señor estaba sobre ellos, o con ellos, y gran número creyó y se convirtió al Señor. Ahora estamos hablando que Antioquía era una ciudad pagana, y la mano de Dios vino sobre los creyentes llenos del Espíritu Santo que fueron y vivían y estaban dentro de esa ciudad con un propósito y con una misión. Y dice la Escritura que rodeados del paganismo y de la idolatría, ellos tenían una relación, por supuesto, permanente y constante, y habían sido, habían experimentado, la unción había sido impartida sobre ellos. Y la mano de Dios estaba sobre ellos, y en el medio de esa ciudad

Un desastre. Lo que veo acá en la televisión es un desastre. Lo que me llegan a mis redes sociales es un desastre. Todo está cada vez peor, pero yo camino lleno de la mano de Dios. Y la mano del Señor, pone otra vez ese texto, la mano del Señor estaba con ellos. Tiene una connotación del poder, de quién lo respalda. Las palabras no eran humanas, era el respaldo del cielo en su vida. ¿Cuántos quieren tener ese respaldo sobrenatural? El peso del respaldo que la mano de Dios, así cuando viajes, cuando salgas, que tomes tu transporte para ir a donde vayas, la mano de Dios está en tu vida, te respalda, te guía, te dirige, te sostiene permanentemente. Y la mano del Señor estaba con ellos y comenzaron a predicar dos desconocidos. Y un gran número creyó y se convirtió al Señor en esa ciudad pagana. Ya no era Jerusalén, estaba lejos de Jerusalén, lo que sería hoy Siria. Y allí, lejos de Jerusalén, lejos del aposento alto, Dios está usando poderosamente a dos personas. Yo oro para que Dios te use poderosamente. Arde en mi corazón eso. No sé de dónde viniste, a dónde viajaste, de cuál es la ciudad, pero vas a ser enviado con el fuego de Dios, y donde entres va a entrar la gloria de Dios. No va a haber territorio duro. ¿Y cuántos creen que va a ocurrir en Argentina también? Manda la lluvia a Argentina, Señor. Manda un avivamiento a Argentina y usa a estos hombres y mujeres que están hoy acompañándonos, así como estos discípulos que venían y estaban conectados con la iglesia, estaban llenos del Espíritu Santo, fueron a Antioquía a causa de la persecución, a causa de tiempos difíciles. Pero cuando llegaron, vieron tanta gente que no conocía la verdad, que empezaron a hablar la palabra de Dios, y un gran número se convirtió al Señor. El poder de Dios en la vida cristiana ocurre, o el testimonio ocurre, en cuanto permitimos que Dios viva en nosotros. Eso es lo que realmente importa. ¿Cuánto nosotros permitimos que Él se haga real en la vida cotidiana, y cuánto podemos permitir que nuestra vida refleje al Señor? Y como decía hace un momento, los avivamientos no comienzan en multitudes como este pasaje. Comienza en personas que tienen la pasión y el fuego encendido en sus corazones. Y eso doy testimonio porque ocurrió en mi propia experiencia, y creo que va a ocurrir en su experiencia. Usted va a ser un instrumento para que muchísimas personas sean transformadas. Y cuando usted ministra a otros, Dios lo va a bendecir a usted, lo va a ministrar, lo va a sostener. Como orábamos, va a abrir puertas que están cerradas, va a bendecirle, serás de bendición. No es solamente te bendeciré, sino es te bendeciré para que seas de bendición. Y cuanto más de bendición seas para otros, más Dios va a terminar esa obra poderosa en tu vida. Tenemos entonces que pedirle a Dios que nos llenes de su poder. Y esto lo tengo escrito aquí porque es algo clave. Que Dios nos llene de su poder para vaciarnos de todo lo que no es de Dios. Y esa es una obra continua, permanente en nuestros corazones. Una oración continua. Señor, lléname de tu poder para poder vaciarme de todo lo que no te honra, lo que el corazón mío ha guardado: tristeza, depresión, raíz de amargura, malos pensamientos que se han instalado en la mente y constantemente te afligen. Lléname de ti para ser vaciado de todo lo malo y ser lleno de todo lo que viene del cielo. ¿Cuántos quieren esa vida en forma cotidiana? Recíbelo en el nombre de Jesús. Recíbelo en el nombre de Jesús. Eso es lo que vivían los discípulos.
El Espíritu Santo no viene solo para visitarte un fin de semana. Él quiere habitar.

0: estar en tu vida, manifestar su gloria en tu vida todos los días. Entonces un avivamiento no dura un día, sino que es una vida ardiendo con el fuego de Dios todos los días. El avivamiento no es para un fin de semana, es una vida rendida ardiendo con el fuego de Dios todos los días. Y Antioquía, como decía, era la tercera persona más importante, o la tercera ciudad más importante del Imperio Romano, con más de 500.000 habitantes. Una ciudad muy importante, un centro de comercio, llena de templos paganos de todo tipo, lo más horrible, lo más horrible, porque había dioses que la gente iba a sacrificarle a esos dioses haciendo cosas aberrantes, ¿no? Entonces, en el medio de esa ciudad próspera, pagana, lejos de Dios, que no conocía la verdad del Evangelio, dedicados a la doctrina, a la idolatría, vino el mover del Espíritu Santo. Entonces, Antioquía era el lugar menos probable para un avivamiento, pero eso fue el lugar perfecto, o el lugar ideal, para que el fuego del Espíritu Santo descendiera. Es decir, en la ciudad más pagana, más importante, donde había un comercio muy importante, una vida cultural muy importante, no tenían de ninguna manera, ninguno de ellos, idea de quién era Jesús. Allí llegaron dos discípulos anónimos, llenos del Espíritu Santo, para anunciar poderosamente la palabra del Señor. Y esos creyentes anónimos predicaron el Evangelio a los no judíos, y el resultado fue que un gran número creyó y se convirtió al Señor, y fue el inicio de ese gran avivamiento. Esa ciudad se transformó en el centro misionero de Pablo y Bernabé. Un avivamiento que ocurrió con creyentes no conocidos, pero llenos de la presencia del Señor. Y les voy a leer en Hechos capítulo 11, versículo 21, más adelante, para que entendamos mejor. Dice: y la mano del Señor estaba con ellos, y un gran número creyó y se convirtió al Señor. Y llegó la noticia de estas cosas a oídos de la iglesia que estaba en Jerusalén, y enviaron a Bernabé para que fuese a Antioquía, porque había un avivamiento. Este, cuando llegó, ¿qué vio? Vio la gracia de Dios, se regocijó y exhortó a que con propósito de corazón permaneciesen fieles al Señor, porque era varón bueno. Mire qué características tenía Esteban: era varón bueno y lleno de Espíritu Santo y de fe. ¿Cuántos de ustedes califican? Ninguno. No puedo enviar a ningún Esteban ahora para ver el avivamiento. Padre, transfórmanos, Padre. Porque era. Me gusta su sinceridad, eso es verdad. Sí, es verdad. Gloria a Dios, gracias. No hay nada bueno en nosotros, todo lo bueno viene del cielo. Porque era varón bueno, lleno del Espíritu Santo y de fe. Gloria al Señor. Y vio a esa gran multitud de personas que se agregaban a la iglesia. Después fue Bernabé a Tarso a buscar a Saulo, y hallándole lo trajo a Antioquía, y se congregaron allí todo un año con la iglesia, y enseñaron a mucha gente. A los discípulos se les llamó por primera vez cristianos. O sea, la palabra cristiano se les llamó a los primeros discípulos que predicaron y que produjeron ese gran avivamiento en Antioquía. Y nosotros hoy aquí, escuchando esta palabra, anhelamos con todo el corazón que esa misma pasión, ese mismo corazón bueno, ese mismo corazón transformado, ese mismo corazón puro, sincero, pueda fluir a través de nosotros en favor de edificar el cuerpo de Cristo, de ser de bendición. Hoy el Señor nos está hablando para llegar muy profundo al corazón, diciendo: Señor, todo lo que no es bueno, todo lo que detiene, todo lo que impide que la fe crezca, hoy es la mañana de una gran decisión, de un cambio. Pero fíjese, y este es el texto, lo que Dios puede hacer con alguien anónimo, o sea, con el que está al lado suyo. Es más, quiero que le diga al que está suyo, al lado suyo, pero que no sea su suegra, su esposa, que se lo dijo toda la vida, no a otro, a otro. Dígale: esta palabra es para vos. Dios quiere usarte. Dios quiere usarte. Este mensaje es poderoso. Llegaron dispersos, el enemigo los persiguió. Y esto nos enseña que los malos momentos muchas veces son la preparación para grandes momentos, grandes cosas. Usted dice: ¿pero por qué me pasa esto? Pues porque viene algo glorioso que Dios va a hacer. Ahora, los procesos muchas veces son difíciles, son duros. Es más, cuando voy a leerles o decirles el texto de lo que Dios decía de David, él dijo: hallé a un hombre conforme a mí. ¿Cuántos saben esto? Pero el texto sigue, y algunas personas le ponen un punto final a esa frase, diciendo: hallé a un hombre conforme a mi corazón, punto. Pero sigue. ¿Cómo sigue? Quien hará todo lo que yo quiero. Ahora, ahí va profunda la cosa. Entonces, nosotros nos conformamos. Dios dice de nosotros: este es como David, tiene mi corazón. ¿Pero por qué tenía esa visión de David? Porque en realidad estaba diciendo: este hombre está preparado para hacer todo lo que yo quiera. Ahora, ¿qué pasó con David? Fue ungido y después volvió a trabajar al redil. No se la creyó. No terminó diciendo: bueno, ahora está el evangelista, apóstol y no sé qué, aunque soy un jovencito, ahora el Samuel me ungió. Y acá marca la diferencia David. No. David siguió con un proceso de vida normal. Y en ese proceso de desprecio, de anonimato, luego llegó a los oídos el favor de Dios que estaba sobre la vida de David, y Saúl lo persiguió por muchos años antes de tomar el trono, y pasó por un proceso. Hubo persecución, luego hubo una expansión de su llamado y de su reinado y de la unción que estaba sobre él. Es proceso, y todos pasamos por procesos, situaciones en la familia, en el trabajo, luchas que tenemos permanentemente, pero esos procesos nos preparan en obediencia. Hallé a David, un hombre conforme a mi corazón, quien hará todo. ¿Cuántos quieren orar para que podamos llegar a ese nivel de entrega? Señor, todo, todo. ¿Cómo trato a mi hermano? ¿Cómo me relaciono con los que no me quieren? Hola, hoy estoy un poquito más. Tenemos que tratar a las personas con el mismo favor y la misma gracia que Dios nos trata a nosotros, diciendo: no merece mi perdón, no merece mi aprecio, pero la gracia de Dios que está derramada sobre mí abundantemente a causa de la gracia, voy a perdonar, voy a reconciliarme, voy a dejar la amargura atrás. ¿Por qué? Porque quiero ganar a Cristo. Hay ciertas cosas de la vida que te atan, te hipotecan. El odio te hipoteca y te dice, vas a estar toda tu vida atado a la persona que más daño te hizo. Pero hoy la gracia de Dios nos permite cortar y nos llenamos de Cristo para cortar todo lo que no es de Dios. Y entonces Dios te añade favor, te añade autoridad. ¿No será que usted va a ir a una ciudad y vamos a escuchar de aquí a poco que hay un gran avivamiento? Porque esto es lo que he estado hablando durante 40 minutos. Pero para que eso ocurra, Dios tiene que sacar todo lo malo de nuestros corazones y comenzar a poner lo bueno, un corazón lleno de fe y un corazón fiel. Y cuando viene ese corazón dispuesto, el resto lo hace el Espíritu Santo. Y hay una atmósfera que algo grande va a pasar, porque el contexto mundial es de persecución, es de desprecio a las cosas espirituales, la oscuridad va avanzando, pero prepárate para ver tu Antioquía, lugares donde va a haber un avivamiento, lugares donde va a haber un lugar donde la gente le va a llamar la atención. Y es más, fueron hasta Jerusalén diciendo, algo está pasando ahí donde menos esperábamos. Y no con los judíos, sino con los gentiles, con los paganos, con los que van al templo de dioses a hacer cosas aberrantes. No se pueden decir aquí en el púlpito cómo hacían su idolatría a esos dioses. Entonces, en medio de ese lugar, imagínense gente absolutamente ciega espiritualmente, que dos creyentes con la autoridad del cielo abrían su boca y empezaba a fluir la gracia de Dios, los milagros, la autoridad, la liberación. El respaldo del cielo trajo un gran avivamiento. Vamos, yo quiero ver eso en esta generación. ¿Por qué Dios dice que Esteban era un hombre bueno y con esas cualidades? Porque los avivamientos comienzan primero en el corazón. Cuando las multitudes salen a las calles buscando desesperadamente que alguien les hable del Señor, primero hubo alguien que le dijo al Señor: Señor, dame un corazón bueno, dame un corazón de fe, dame un corazón transformado. Señor, ayúdame a que Cristo viva en mí. No vivo yo, mas Cristo vive en mí. Amén. Y cuando eso ocurre, lo sobrenatural se empieza a manifestar de una manera tremenda. Es más, llegó Saulo de Tarso a Pablo, transformado en Pablo, a ver y asombrarse de las maravillas del Señor que estaban ocurriendo en Antioquía. Y es más, se establecieron ahí como un centro misionero. Dios usó a dos personas porque la mano del Señor estaba sobre ellos. Yo no sé qué lucha estás atravesando, pero la mano está del cielo, está con vos. Amén. Yo no sé cómo fue tu semana pasada, pero quiero que te tomes de la mano del Señor, porque este mensaje ardió poderosamente. Es más, ayer prediqué de otra cosa a la tarde, a las 18 horas, pero hoy a la mañana me levanté con este mensaje, porque discerní que aquí hay dos. No voy a decir varones porque es para. Hay mujeres evangelistas también. ¿Eh? Obvio. Nunca, siempre se lo digo a Betty, nunca hubiera existido Claudio Freyson sin Betty Freyson. Nunca. Jamás. ¿Te lo digo o no? Siempre. ¿Sí o no? Ah, bueno. ¿Pero forzado o así es sincero? ¿Eh? Ah, bueno. Siempre digo eso. no es el ministerio de Claudio Freso, es el ministerio de Claudio y Betty Freso. Durante 45 años. Dios está buscando eso hoy en esta generación. Por eso me dio este mensaje. Cambió todo lo de allá, porque aquí hay alguien que está recibiendo esta palabra. Primero, Señor, cámbiame, transfórmame, dame un corazón bueno. Quita todo, pero bueno según Dios, ¿no? Porque si según el mundo una persona buena es, bueno, ¿qué tal? Tranquilo, un carácter manso, apacible. Bueno según Dios es un corazón que se rinde, que lo honra, que decide hacer la voluntad de Dios diariamente, que soporta la presión sin dejar de mirar a Dios y que aprovecha las oportunidades. ¿Se acuerda que hablamos hace 2 semanas atrás de Jesús entrando en una casa y había 2 hermanas, una que lavaba y refregada llamada Marta y la otra que retaba a su hermana llamada María, porque estaba sentada a sus pies escuchando cada palabra que Jesús derramaba? Y para justamente el propósito que había llegado a la casa era para compartir esas verdades y derramar ese espíritu en la vida de esa familia. Pero una estaba desenfocada. Una estaba desenfocada y la otra pensó, este es mi día. Yo no sé si Jesús va a volver a pasar por acá. Entonces, ¿cómo no me voy a enfocar si Jesús está en mi casa? Y nosotros vivimos aferrados a tantas presiones y tantas cuestiones que tenemos que hacer, pero una cosa es necesaria y María ha elegido la mejor parte. Eso es un corazón bueno. Eso es un corazón bueno. Así que si tenemos un corazón bueno y una decisión de poner a Jesús en primer lugar, Él conoce nuestras debilidades. Él fue tentado en todo y sabe cada una de nuestras presiones, pero Él no pecó. Y nosotros, cada vez que nos caemos o cada vez que cometemos errores, el Señor nos levanta y nos alejamos de la palabra del Señor y Él nos trae y nos confundimos y el Señor nos vuelve a hablar diciendo, tengo planes para ti, voy a hacer de ti un instrumento poderoso en mis manos. Señor, levante sus manos. Señor, usa a cada hermano esta tarde. Señor, dales un corazón cambiado, transformado. Una poderosa palabra hemos leído, Señor, de lo que ocurrió en Antioquía. Señor, un mensaje que nos habla a nosotros en medio de una sociedad idólatra, Señor, ajena de las cosas de Dios, religiosa. Pero queremos que nos cambies de tal manera, que nos restaures de tal manera, que de nuestros escombros espirituales reconstruyas una obra poderosa. Señor, te pido que toda persona que vino con una vida espiritual desmoronada, tú la restaures, Señor, y que hagas una obra extraordinaria en sus vidas, para que no haya tierra difícil, porque donde vayamos la bendición, como Abraham, donde vayamos allí va la bendición. En el desierto donde estemos, allí va a fluir agua viva, allí va a haber abundancia, allí vas a cosechar a 100 por 1. Padre, yo declaro esa bendición sobre ellos en el nombre de Jesús. Serás bendito tú y toda tu casa. Y Padre, yo envío a los hermanos ahora, los envío para que vayan a diferentes lugares y lleven ese testimonio poderoso de Jesús. Es más, que no necesiten hablar, que su vida respalde el testimonio de Jesús en ellos, respalde la gran obra que has hecho. Y creemos que vas a hacer de un corazón endurecido y malo un corazón bueno, y de un corazón incrédulo vas a provocar un corazón de fe, y de un corazón infiel vas a provocar un corazón fiel. Levante las manos de Dios sobre ti ahora, la mano de Dios sobre ti ahora, la mano de Dios, la mano de Dios sobre ti ahora, Señor, la mano de Dios sobre ti. sobre tu vida. Ahora, y la mano del Señor estuvo con ellos, dice la Escritura. Y ahora esa mano viene sobre ti. Ahí está la mano de Dios. Ahí está la mano de Dios en tu vida. No importa dónde vayas, la mano de Dios está sobre ti. Y la mano del Señor estaba sobre ellos. Y fue tan poderoso que llegaron las noticias a Jerusalén diciendo: algo extraordinario está pasando en Antioquía. No esperábamos nada parecido. Ahora eso va a ocurrir en tu vida. Algo extraordinario va a fluir en este lugar. Dios se está moviendo en esta generación, transformando, cambiando, perdonando, levantando, haciendo milagros en el nombre de Jesús. Gracias, Señor. Levanta tu iglesia ahora. Levanta tus hijos ahora. Rompe las cadenas de los que están atados, Señor. Trae oportunidades a cada uno de ellos. Ábrele las puertas para que ellos sean instrumentos poderosos en tu mano, Señor, en tu camino, en el nombre de Jesús. Te adoramos. Levante sus manos otra vez. Te adoramos, te adoramos, te adoramos.
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1: Hoy quiero hablarles acerca de enfocarnos en Jesús, de poner nuestra atención en Jesús, nuestra mirada en Jesús, a no desviar nuestra mirada por lo que vimos o por lo que oímos o por lo que nos dicen los demás. El Señor nos habla de una carrera que tenemos por delante y que tenemos que correrla puestos los ojos en Jesús, mirando a la meta, al autor y consumador de la fe. Y esa es la forma en que se vive la vida cristiana, la forma en que se llega a la meta, al propósito, a conocerlo, a ser transformado, a poder un día ser recibidos por el Señor y que nos diga: buena sierva y fiel, o buen siervo y fiel. Sobre poco fuiste fiel, sobre mucho te pondré. Amén. Y viene un tiempo de recompensa. Muchas veces estamos en un ámbito donde la gente no participa de esta fe, de este amor, de esta pasión, del amor que cada uno de nosotros siente por Jesús y por su iglesia. Pero llegará el día donde cada uno de nosotros vamos a disfrutar de la presencia de Dios eternamente, y es indescriptible el gozo y la oportunidad de estar rodeados de esa gloria permanentemente. Entonces, para poder vivir una vida victoriosa aquí y para poder llegar a la meta y para poder cumplir los planes de Dios, tenemos que enfocarnos en el Señor. Y esa es una decisión intencional de cada uno de nosotros. No es una obligación, no es una rutina religiosa, no es que nadie le impone ser cristiano, sino que es una disposición del corazón que cada uno de nosotros tiene esa experiencia, esa realidad de lo que es la vida de Cristo, la mente de Cristo, el corazón de Cristo. Jesús le decía a un religioso llamado Nicodemo que él no podía entender las cosas de Dios, porque para el mundo las cosas de Dios son locura. Y le dijo: los misterios del reino no los puedes entender a causa de que tienes que nacer de nuevo. Y este hombre, con todo lo que había estudiado de la ley de Dios, no sabía lo que era el nuevo nacimiento. Y se nace de nuevo cuando uno le abre el corazón a Jesús, y a través del milagro de la presencia de Jesús y de su Espíritu en nuestros corazones, nos da una nueva naturaleza y una nueva vida que ama las cosas de Dios, que entiende las cosas de Dios. Nuestros ojos, que estaban velados, que nunca pudieron entender las cosas de Dios, hoy las entendemos, las amamos. Y cuando leemos la Biblia, para nosotros es maná, es alimento, no es un libro histórico, es crecer en la fe cuando leemos la palabra. Y David justamente tenía un deseo, un objetivo importante en su vida, una oración constante y permanente, y ese verdadero deseo, su verdadero enfoque, más allá de ser conquistador, de ser rey, de ser un hombre conforme al corazón de Dios, de ser vulnerable también, porque falló, se equivocó, tuvo que pagar el costo de ese pecado a causa de sus errores. Sin embargo, él supo arrepentirse y volver a Dios diciendo: Señor, crea en mí, oh Dios, un corazón limpio y renueva un espíritu recto delante de ti, y no me eches de delante de ti y no quites de mí tu santo espíritu. Quiere decir que uno puede fallar, porque justamente somos humanos, vivimos en un mundo imperfecto, pero nuestro objetivo más importante, constante y permanente, más allá que estés en la iglesia o no, es conocer a Dios, es amar la presencia de Dios, es poder vivir en esta atmósfera todos los días de nuestra vida. Algunos quisieran estar en el culto como este recién, oración de adoración 24 horas, ¿no? 24 horas non-stop, sin parar, ¿no? Adoración, adoración. Y eso nos haría muy bien. Pero nuestra realidad no es estar aquí todo el tiempo. Nuestra realidad es volver al lugar de donde salimos hoy, de nuestra casa, de nuestra realidad, pero llevar la atmósfera de la presencia de Dios a nuestra casa. Hoy vamos a aprender cómo enfocarnos en la vida cristiana, la importancia del enfoque, enfocarnos en Jesús, puestos los ojos en Jesús. Amén. Y el deseo de David, decía en el Salmo 27:4, su enfoque, su deseo fue que esté yo en la casa de Jehová o de la casa del Señor todos los días de mi vida para contemplar la hermosura de Jehová y para buscarlo en su santo templo, para adorarlo en su santo templo. Tenemos que pedirle al Señor nosotros también tener una experiencia genuina y real con la unción, con la presencia de Dios. David fue un antes y un después, el momento cuando la presencia de Dios vino sobre él. Y nosotros necesitamos esa experiencia. Vinimos aquí para tener un poderoso encuentro con Jesús. Poderoso encuentro. Tal vez ocurrió ya durante los primeros minutos del culto. Al sentarte aquí, sentiste el amor y la presencia de Dios y esa experiencia de que nadie puede negarlo, nadie puede decir, no sentiste el amor de Dios, no te pasó nada, eso es sugestión, no. Cuando alguien nace de nuevo, no hay vuelta atrás. Las cosas viejas pasaron y Dios reemplaza nuestro dolor, nuestra aflicción, nuestra vergüenza, todo nuestro pasado, nuestra iniquidad.

iniquidad, la cadena de maldiciones familiares se cortan cuando Jesucristo entra a una vida y hace de nosotros una obra nueva, una vida nueva, un corazón nuevo y un futuro nuevo. La semana pasada hablamos de Caleb con 85 años, así que si sentía viejo, no somos viejos. Con 85 años pudo tener la fe, el vigor, la frescura de su decisión de ser fiel al Señor durante todos sus días, y le dijo a Josué: todavía quiero conquistar lo que Dios me prometió. Ese gigante que siempre habitó en ese lugar lo voy a conquistar porque Dios me lo prometió. Y hay promesas que Dios quiere cumplir en tu vida, en tu casa, en tus hijos, y tenemos que aferrarnos a sus promesas, a sus palabras, porque tenemos un Dios fiel. Amén. Pasa el tiempo, pero ahí está la promesa, y ahí está el Dios de las promesas, y ahí está el Dios que te da la fe para tomar la tierra. Vamos, créele a Dios por esa promesa de Dios para tu casa, para tu hogar, para tu ministerio, para todo lo que Dios es capaz de hacer a través tuyo. Y para eso necesitamos un encuentro poderoso con Jesús, y necesitamos tener esa pasión que tuvo David diciendo: mi objetivo, mi anhelo, mi enfoque, mi pasión, más allá de ser rey y cumplir con todos los requisitos y las funciones de alguien tan importante en un reino, sin embargo, mi anhelo es contemplar la hermosura del Señor todos los días de mi vida y buscarlo en su santo templo. Siendo quien fue, vemos aquí que a David le faltaba algo, y ese algo es algo que nos inspira a nosotros también, que tiene que ver con una comunión ininterrumpida con Dios. Cuando uno piensa en este versículo, bueno, pero David quería vivir a las puertas del templo siendo rey o siendo un guerrero y teniendo que ir al campo de batalla. Imposible, tenía muchas funciones. Lo que él estaba diciendo: así como yo siento la presencia de Dios cada vez que me acerco, porque en los tiempos de David no estaba tan cercana a la presencia de Dios como nosotros hoy. Había toda una división. Estaba el lugar santísimo, el lugar donde entraba el sumo sacerdote solo una vez por año, y allí estaba la gloria visible, el arca del pacto. No era permitido a las personas entrar, ni siquiera a los sacerdotes. Solo el sumo sacerdote una vez por año tenía acceso a la presencia donde estaba el arca. Pero David era tan sensible que al acercarse a la cerca de la tienda donde estaba el arca, sentía la presencia de Dios. Dios nos dé un corazón sensible de esa manera. Y él puso ese ejemplo: así como yo me deleito en la hermosura de la presencia de Dios cuando me acerco a su templo, así quiero yo, mientras estoy en el campo de batalla o cumpliendo mis funciones como rey, así quiero mantener constantemente una relación ininterrumpida con la presencia de Dios. Es decir, uno puede trabajar, salir, viajar, estar rodeado de todo el mundo y seguir en comunión íntima. Y les digo, lo que era imposible para los antiguos miembros o parte del pueblo de Dios, la nación de Israel, era imposible entrar al lugar donde habitaba la presencia de Dios. Cuando Jesús vino a este mundo y resucitó, el velo, lo que separaba al hombre de la comunión con Dios, fue quebrado, fue abierto. Y hoy dice la Escritura que cuando uno por fe ama a Jesús y la sangre de Cristo nos ha limpiado, tenemos libertad para entrar a la presencia del Señor. Por eso hoy, mientras estábamos orando, la presencia de Dios se hizo muy real, muy fuerte, porque por fe estamos habitando en su presencia, y nuestro enfoque, nuestra pasión
Es estar todos los días en esa comunión constante y permanente. Eso es enfoque. Es no desenfocarnos de Jesús por todos los problemas y todas las necesidades y todas las situaciones que hay afuera y la maldad y la incredulidad de la gente. Sentía este hombre el deseo constante de una comunión permanente, diaria, con el Señor. ¿Cuántos dicen amén? Por eso escribió en el Salmo 27, 8: Oye, Señor, mi voz con que a ti clamo. Ten misericordia de mí y respóndeme. En realidad, su anhelo era estar más cerca de Él. Y cada vez que se acercaba al Señor, le decía: Señor, respóndeme. Quiero tener comunión contigo. No quiero solamente orar y decir palabras. Quiero oír tu voz. Quiero que hables a mi corazón. Y ahí vino la respuesta sobrenatural. Porque usted le habla a Dios y se va a sorprender porque Dios le va a contestar. Ahora, ¿cómo Dios le va a contestar? ¿Cómo le habla a Dios? Bueno, el próximo sábado, por este mismo canal, le voy a decir cómo. Pero Dios nos sigue hablando. Y Dios le habló. Nos habla por las Escrituras. Nos habla en una voz interior a nuestro corazón. Algunos piensan: ¿será que Dios me va a decir cuando vaya saliendo de la iglesia alguna palabra audible que guíe mis pasos? No creo que eso suceda, pero sí Dios habla a nuestro corazón. Dios te está hablando ahora a través de las Escrituras. Dios te está hablando a través de la comunión que tenemos cuando oramos en el Espíritu y cuando leemos la Biblia, que en ese momento, cuando lees un salmo o cuando lees la historia de Jesús, allí aparece el que te enseña la Biblia, la presencia de Jesús a través del Espíritu Santo, y es el maestro que ilumina tus ojos incrédulos para que puedas tener ojos de fe. Porque todos vinimos con una mirada de la vieja vida, que dudábamos, que no entendíamos las cosas de Dios, pero ahora nuestros ojos fueron abiertos y Pablo oraba para que los ojos puedan entender la grandeza de la supereminente grandeza del poder de Dios que habita en nosotros. Entonces el Señor le respondió a David y le dijo en el 27:8: Mi corazón te ha oído decir. Dios le está hablando. Ven, conversa conmigo, y mi corazón responde: aquí vengo, Señor. Es decir, el Señor le contesta: mi corazón te ha oído decir, ven, conversa conmigo. Dios le está hablando a David diciendo: quiero que converses conmigo. Y David contestó: aquí vengo, Señor. Esa es la comunión. Ahora, no es un diálogo que no tenga vida o que no tenga poder. Estás hablando con Dios. Las palabras de Dios son poderosas, son vida, son luz, son revelación. Cuando Dios te habla en su palabra, te transforma la vida, te da fe, te inspira. Por lo tanto, Dios nos llama a tener un enfoque de leer la palabra a través del Espíritu, para que esa palabra nos inspire a la fe, nos ilumine para que podamos decidir entre la voluntad de Dios y lo que tal vez nos va a llevar por caminos que nos alejan de la presencia del Señor. Y el anhelo de David era ese, era seguir agradando al Señor y habitando en su presencia permanentemente. Ese es el enfoque. El enfoque de un cristiano es no olvidarse de Dios durante los momentos de tribulación, los momentos de tormenta. Es poner nuestros ojos en Jesús.
Y ahora vamos a ver en el mensaje más adelante cómo Pedro pudo caminar sobre las aguas, pero en realidad no miraba lo que estaba alrededor, simplemente estaba enfocado en la persona de Jesús que estaba caminando.

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2: La clave del hambre espiritual, cuando Dios dice enviaré hambre, o bienaventurados los que tienen hambre y sed, el hambre es una necesidad diaria. Entonces, una necesidad y una decisión comer. No podemos venir, y esto ya es parte del mensaje, ¿no? No podemos venir el fin de semana y saciarnos para toda la semana. Yo decidí hacer ayunos muchos años. Hice el ayuno comenzando un domingo y terminando el otro domingo. Entonces uno comienza, come bien, se come unos buenos ravioles y luego unos fideos y luego unas... ¿Qué más? ¿Qué podemos agregarle a los fideos arriba? ¿Qué tuco? Con carne, albóndiga. Para llenarse bastante, ¿no? Hay un depósito, que eso es lo que pasa cuando uno... Me voy por las ramas, ahora vengo. Cuando corrí la maratón, que tuve 42 kilómetros, la persona que me entrenaba, el profesor, me decía, tenés que llenar... de glucosa tu sistema, el hígado, no sé cuántas cuestiones que se tenían que generar un depósito. Dice, y mientras vas corriendo vas gastándolo hasta que llegas al kilómetro 30, que estás a 10 kilómetros de la meta, porque salís de cero y llegas a un instante donde no hay que parar. Me dijo esto: cuando corras la carrera nunca pares, porque si parás no arrancas más. Ya le estoy dando tips del espíritu. Nunca pare en la fe, siga adelante. Nunca pare. Siempre pidiendo a Dios que te dé fuerzas y enfocándote en la meta. Me decía, cuando estás cansado y ya querés dejar, mira la meta y dedícale un kilómetro a cada ser querido. Siempre regulando. Ahora, me decía, come, alimentate. Cuando sigas corriendo, va a llegar un momento que el cuerpo se queda agotado de la energía que acumulaste, de la glucosa, todo lo que acumulaste. Después uno va comprando unos pequeños geles llenos de azúcar, que se va alimentándose de ese nutriente. Pero hay un momento que el cuerpo dice basta. Lo llaman, y yo lo vi, que se llama the wall en inglés, la pared. Uno tiene que estar cerca, casi cerca de la meta, y es cuando quieres abandonar, cuando decís no tengo fuerza. Y en ese momento, entonces, cuando uno persiste, se da cuenta que todo lo que se alimentó, todo lo que administró en su cuerpo, todo el cuidado que tuvo previamente le permitió llegar al objetivo, que es la meta. Todos nosotros tenemos una meta. En este mundo Dios te dijo, yo te formé, yo te escogí, yo te llamé y te di un destino y te di un propósito. No naciste por casualidad, no eres ninguno, te puse nombre, mío eres tú. Le estoy dando todas palabras de lo que dice la Biblia, no lo estoy inventando yo. Te estimé. Y en este mundo recibimos un mensaje contrario. Recibimos el mensaje, no servís para nada, no le importás a nadie, tu vida no tiene destino, no tiene propósito, no tiene rumbo, sos un inútil, nunca vas a cambiar. Pero cuando Dios nos toma de su mano y la palabra de Dios se hace real en nuestras vidas y el propósito de Dios se empieza a cumplir, porque nos rendimos y nos damos cuenta que somos útiles, que somos importantes, que Dios no mira nuestro color de piel o nuestra educación. Dios mira que nos llamó, nos eligió, nos puso nombre, nos puso un destino. Y nosotros tenemos que alimentarnos de las palabras que Dios nos habla, no de las malas maneras en que el mundo nos ha tratado a lo largo de la vida. Entonces, cuando uno se encuentra en ese momento de mayor desgaste en la vida, es cuanto más tiene que mirar a la meta. Si estás en un momento cuando los vientos contrarios y sientes que ya no tienes fuerzas para seguir adelante, te digo de parte de Dios, la meta está cerca, seguí adelante. Cuando yo llegué a la meta y me entregaron una pequeña medalla, me di cuenta que esa medalla no la había ganado en ese momento, sino cada día cuando me levanté y me preparé para llegar a la meta. Un poquitito de esa medalla era parte de todo ese proceso previo. Y eso incluía los ravioles y los fideos y todo lo que me había alimentado para poder llegar a la meta. Así que, hermano, te tenés que alimentar de la palabra de Dios. Tenés que estar conectado. Tenés que estar firme en la meta. Y si tenés pocas fuerzas, te llega a tu vida un espíritu o sentís un espíritu de incredulidad y de desánimo, levantá tus brazos al cielo. No es necesario que llames a alguien de la iglesia, conectate con Dios, poné la música, prende el culto, comenzá a decir: Señor, yo voy a llegar, no me voy a quedar tirado a la vera del camino, voy a llegar a los propósitos de Dios, porque lo mejor que Dios tiene para tu vida está ahí. El Señor llamó a José, un joven, siendo adolescente, le dio un sueño. Ese sueño era demasiado importante. Los hermanos, que cuando escucharon lo que Dios iba a hacer con su hermano menor, le tuvieron envidia. Y entonces a partir de ahí lo vendieron. Pasó de fracaso en fracaso, de lucha en lucha. Fue a la casa de Potifar, lo metieron en la cárcel. Pasó años de desprecio, pero él le siguió creyendo a Dios. Y el Señor le puso en el lugar que él le había preparado. Y el Señor puso esta palabra en mi boca. No tiene nada que ver con el sermón que estoy por predicar ahora, pero este es el sermón que quiere que escuches ahora mismo. Allá arriba hay personas que han sido llamadas para un propósito especial, para hacer luz, para levantarse, para resplandecer, para ministrar a otros, para tener un cántico en la boca, para ser un testimonio vivo de lo que Dios puede hacer con alguien que se entrega a Dios destrozado. Y Dios toma ese barro quebrado y hace una obra gloriosa y deposita el precioso tesoro. Vamos, dale ese aplauso al Rey de Reyes. ¡Gloria a Dios! Entonces, el hambre no es una obligación. A nadie hay que obligarlo a comer. ¿O no? Si usted le pone en un plato de comida delicioso, ¿lo obligan? No, se lanza. La obligación tiene que ver con la religión. El hambre tiene que ver con la relación con Dios. A mí, nadie me tiene que obligar a ir a la iglesia. Me tienen que enseñar que en la iglesia está Jesús. Entonces yo lo sigo de todo corazón y leo la Biblia, no porque me obligan, sino porque alimenta mi espíritu con palabras de vida. Pedro le dijo a Jesús: ¿a dónde iré? Solo tú tienes palabras de vida. ¿Cuántos quieren seguir aferrados a la palabra? ¡Gloria a Dios! Hay en YouTube tenemos Sopla en mí. Amistad con Dios. Amistad con Dios. Si ustedes lo miran, hay una foto. ¿Cómo es la imagen de una foto de un
3: Un niño abrazado al padre.
2: Un niño abrazado al padre. Así es como tenemos que estar caminando cada día. Y ahí tenemos un instrumental que se llama Sopla Dios. Usted lo puede poner en YouTube y llenar. No se tiene que llevar a Diego a la casa, porque no puede ir a la casa de todos. Pero puede llevar la presencia y la atmósfera a la presencia en los lugares donde usted se encuentra. Ahora, la palabra de Dios es como una semilla de fe en corazones humanos. Y aunque a veces parezcan pequeñas e insignificantes esas palabras, ese tiempo que le dedicas a escudriñar la palabra de Dios, tienen poder para hacerte crecer y transformar vidas a través de tu

vida. Te va a usar como un canal. Te va a usar como una como un reflejo de la presencia. Ustedes saben que la luna no tiene brillo en sí misma. Necesita que el sol refleje sobre la luna. Entonces reflejan con el reflejo del sol. Por lo tanto, nuestra vida sin Cristo es opaca. Nuestra vida en Cristo transmite algo sobrenatural. ¿Y qué es lo que provoca que el corazón se abra? Es el hábito que nos lleva al carácter, el hábito de orar, el hábito de prestar tiempo a la palabra de Dios, el hábito de entender que la fe es como una semilla plantada en el corazón y que esa semilla pequeña tiene el potencial para hacer y producir una cosecha abundante, hacer crecer una cosecha abundante en nuestro corazón. Así que necesitamos más que nunca creerle a Dios y a su palabra. Es por eso que el Señor le mostró una visión a Jeremías en una época muy difícil. El pueblo de Israel iba a entrar en una época de apostasía como nunca antes. Se iba a rebelar, iba a desobedecer a Dios, y el Señor llamó a Jeremías como un instrumento para exhortar, para llevar al pueblo a reflexionar que si se apartaban de Dios iba a venir el juicio sobre ellos. Y de hecho ocurrió, y una nación lejana los tomó cautivos, destruyó Jerusalén, robó todo lo que estaba en el templo, los llevó cautivo miles de kilómetros lejos de Jerusalén. Pero para poder mostrarles a Jeremías una lección espiritual, en Jeremías capítulo 1, versículo 11 y 12, le dice: después me dijo el Señor, observa, Jeremías, ¿qué ves? Y dijo: veo una rama de almendro, contestó. Así es, dijo el Señor. Y esto significa que yo estoy vigilando y ciertamente llevaré a cabo mis planes o mis palabras. Esa es la nueva traducción viviente. Y me gusta lo que dice la Escritura, porque el Señor está mostrándole un árbol que es el árbol que nosotros, si ustedes viajan, a veces ven árboles de almendro, que son árboles que despiertan antes que otros árboles y que son los que se anticipan a la primavera, pero despiertan o florecen en la peor época, en el invierno. O sea, si hay un invierno espiritual, si estás en medio de la frialdad espiritual de este mundo, Dios te llama a florecer, porque Él le mostró que Él vela, que Él mira, que Él observa, que Él vigila, que Él despierta. Tal vez no te das cuenta, pero el ministerio del Señor es despertarnos constantemente espiritualmente, a través de los mensajes, a través de la predicación, a través de cultos como estos, a través de palabras de la administración. Nos despierta, nos hace ver una dimensión espiritual que nosotros no habíamos conocido. Es por eso que recién les expliqué acerca de la adoración, porque hay personas nuevas, y recién vi yo que mientras todos estamos aplaudiendo, había personas que miraban, que están aquí por primera vez. Y por eso les expliqué lo que significa la vida nueva, la expresión de agradecimiento, de honra, espíritu, alma y cuerpo adoran al Señor. Ahora, en Jeremías 11, perdón, 1:11, en la Reina Valera, dice: la palabra de Jehová vino a mí diciendo: ¿qué ves, Jeremías? Y me dijo: veo una vara de almendro. Y me dijo el Señor: bien has visto, porque yo apresuro mi palabra para ponerla por obra. Él vela, Él despierta, Él llama a su pueblo a oír sus palabras. Y de eso estamos hablando este fin de semana. Estuve compartiendo esta semana con los jóvenes. ¡Qué tremendo! Ahí está el almendro, en medio del desierto, el césped seco, los árboles alrededor secos. Pero este árbol es una señal
una evidencia de que se anticipa un nuevo tiempo, que se adelanta un nuevo tiempo, no importa la época, no importa la temporada. Algunos dicen: estoy en un ambiente espiritual muy frío, muy, muy lejano a Dios. Pero Dios te va a hacer despertar en ese momento. Eso es lo que me gusta. El avivamiento es para ahora, antes de los últimos tiempos, cuando venga el juicio de Dios, como en la época de Jeremías. Dios lo levantó a Jeremías dando la oportunidad de hablarle al hombre, diciendo: es tiempo que se vuelvan a Dios. Y si algo necesita escuchar esta generación es que Cristo les ama, que el Señor les ama, y que es tiempo de volverse a Dios. Y los primeros que tenemos que volvernos a Dios y despertar espiritualmente somos nosotros. Y el Señor habla acerca de esta figura y destaca el contraste de la naturaleza humana cambiante al Dios constante, fiel, inmutable, que permanece para siempre. El Dios que te dice: yo sigo velando, vigilando, despierto, atento a mi palabra, y como el almendro, el Señor está diciendo lo que te prometí. Estoy velando para que en su tiempo se cumpla. Entonces, esto demuestra que el hombre que es inconstante en todos sus caminos contrasta con la inmutabilidad del carácter de Dios, que es un Dios fiel, es un Dios despierto, es un Dios que vela por lo que ha dicho y que en su tiempo se va a cumplir, aún en los peores tiempos, aún en la peor temporada, aún en los tiempos de mayor rebeldía. Dios es fiel. Entonces, esta imagen nos habla que es tiempo de florecer, es tiempo de avivamiento, es tiempo de ver la mano de Dios. La Biblia dice en Habacuc 2:14: porque la tierra será llena del conocimiento de la gloria de Jehová, como las aguas cubren la mar. Es decir, esa palabra en Habacuc 2:14, lo creo para esta temporada, para este tiempo: la tierra será llena del cumplimiento de la palabra de Dios, del conocimiento de la gloria de Dios, como las aguas cubren la mar. Levántate y resplandece, porque ha venido sobre ti su luz. Los tiempos difíciles no detienen el mover de Dios. Dios tenía un plan para el pueblo de Israel, pero estaban esclavizados en Egipto, pero Dios levantó a Moisés con poder. Nada detiene los planes de Dios. Los tiempos de los apóstoles había una gran persecución, pero el Espíritu Santo descendió una y otra vez. Ayer hablaba de eso. El lugar donde estaban congregados temblaba y todos eran llenos del Espíritu Santo y hablaban con más de nuevo. Venía la persecución, venía la lucha, había más gloria, había más consagración, había más presencia de Dios sobre la vida de los apóstoles, y vivían una realidad espiritual aún más cercana al Señor. Hoy vas a cambiar el temor por la valentía, el denuedo, el coraje, la fe, de decir: no importa las épocas difíciles, sigo adelante. El almendro en hebreo significa, se lo podría decir en hebreo, pero se lo dejo a Greco más adelante. Significa el que despierta, el que vigila, el que no se olvida de lo que habló. Y necesitamos volver a recordar todas estas verdades espirituales, que Dios nos habla y que siempre tiene un plan y siempre tiene un tiempo para las promesas de Dios. No dudes, no te rías, porque Sara se rió cuando escuchó que Dios le reafirmó y le dijo: de cierto, le dijo a Abraham,

nos olvidamos menos de Dios en la semana. Porque ¿cuál es la señal de un avivamiento? Que estás todo el tiempo en la semana pendiente de todo lo que Dios te habló el fin de semana. Entonces, la unción, avivamiento, no es una emoción del fin de semana, es una experiencia cotidiana. Ser llenos significa continuamente llenos del poder y de la presencia del Espíritu Santo. Vamos, dale ese aplauso al Señor. Habacuc 2:3 dice: aunque la visión tardare, aún por un tiempo, mas se apresura hasta el fin y no mentirá, porque Dios siempre, sin duda, vendrá, espéralo, porque no tardará. Isaías 55:11 dice: así será la palabra que sale de mi boca, no volverá a mí vacía, sino que hará aquello que yo quiero y será prosperada en aquello que la envié. La palabra de Dios, sin lugar a dudas, está haciendo una obra en estos días en nuestros corazones. Renueva tu fe, renueva tu disposición para abrir tu corazón. Recuerda que las palabras que Dios habla son palabras como la parábola del sembrador, que cae en diferentes tipos de corazón. Es decir, nosotros escuchamos, recibimos esa palabra viva, poderosa y diferentes. Jesús hablaba acerca de la palabra de Dios y dice: el significado de la parábola de la semilla del sembrador es que las semillas que cayeron en el camino representan los que oyen el mensaje, pero viene el diablo y se lo quita del corazón e impide que crean y sean salvos. Es decir, hay corazones que reciben la palabra, pero hay tal dureza de incredulidad, tal efecto de toda una vida pecaminosa, que es como uno sembrar en un camino endurecido y la semilla no puede penetrar. Y a causa de esa situación vienen las aves y dice Jesús, está explicando la parábola, comen la palabra. Las semillas que caen sobre en tierra rocosa representan a los que oyen el mensaje y lo reciben con la alegría, pero como no tienen raíces profundas, creen por un tiempo y luego se apartan cuando se enfrentan a la tentación, a las preocupaciones y a las luchas. Las semillas que cayeron entre espinos representan a los que oyen el mensaje de la palabra, pero muy pronto el mensaje queda atrapado, desplazado por las preocupaciones y los afanes de la vida. Así que nunca crecen hasta su plena madurez. Y las semillas que cayeron en buena tierra, gloria a Dios, porque está hablando de los creyentes que estamos aquí hoy. Y las semillas que cayeron en buena tierra, la fe que está siendo impartida por la predicación del Evangelio. Dame un buen corazón, Señor. Oyen la palabra. Diga conmigo: oyen la palabra. Y se aferran a ella. No permiten, si viene el ave, salir de acá. Se está llevando la semilla que Dios depositó. Se aferran a ella y con paciencia producen una enorme cosecha. Con paciencia. Algunos quieren que Dios les hable y que inmediatamente la vida experimente todo el proceso de lo que usted necesita ver en términos espirituales. Lo va a ver. Lo va a ver y lo va a empezar a ver a partir de hoy, porque abrió su corazón y la palabra del Señor es poderosa, viva, eficaz. ¿Cuántos quieren un buen corazón? Jesús dijo: bienaventurados los que tienen hambre.

0: Usted dice, entonces soy bienaventurado porque me voy a comer ahora. Sí. Primero está comiendo. Bienaventurados los que tienen hambre y sed de justicia. El Señor dice, enviaré hambre a la tierra, no hambre de comida o sed de bebida, sino hambre de oír las palabras de Dios. Y los últimos tiempos, la gente se va a desesperar más. Y entonces, claro, escuchan a los famosos influencers que hablan, que comentan la vida, comentan lo que le pasa al ser humano, y están ahí creciendo muchísimas personas hablando. Hoy hay una plataforma para que todos hablen, pero lo que transforma el corazón y produce fruto son las palabras que salen de la boca de Dios. No estoy hablando de despreciar lo que pasa al mundo alrededor. Estoy diciendo que toda palabra que necesitas oír y es poderosa, enviada del cielo, produce fe, produce cambio, produce unción, produce que te acerques a la meta y llegues a la meta y seas fortalecido en medio de las pruebas, que tengas autoridad y poder para echar fuera demonios, que tengas la fe del cielo. Son las palabras que salen de la boca de Dios. Necesitamos esas palabras. Yo tengo la palabra. Ahora, la palabra es sembrada a todos. Es decir, Dios no hace acepción de personas. Si hay personas que la rechazan, que se endurecen, que dicen no me interesa, esto que habla esta persona no es para mí, y entonces viene el enemigo y dice, según Jesús, las lleva, la roba, la quita. Y la persona es como que nunca nadie le hubiera hablado. Y luego hay otros corazones, los que están atrapados en los traumas, en la angustia, en las cuestiones humanas, en las emociones, que toda palabra de esperanza no encuentra espacio porque están peleando contra espacios de nuestro corazón que han estado haciéndonos sentir que no servimos, que no, nadie nos ama, y nos llenó de odios y de rencores. Pero hoy es tiempo de abrir el corazón al Señor y tener hambre, porque el hambre es lo que anticipa el avivamiento. Cuando algunos me preguntan, pastor, ¿qué hizo usted antes de experimentar ese mover de Dios mundial? Yo tuve un avivamiento de la Biblia. Yo no tuve un pastor que me hablara eso. Yo le estoy pasando mi experiencia a usted. Entonces, Dios me dijo, voy a hacer algo que no, todavía ni siquiera te imaginas. Y le dije, pero Señor, ¿cómo? ¿De qué manera? ¿Cómo puedo conocerte más? Y Él me dijo, lee la Biblia. Nada más. Lee la Biblia. Y yo leía la Biblia, pero de repente entendí que tenía que, cada momento que tenía disponible en el día, tenía que utilizarlo horas y horas y horas y horas leyendo la Biblia, leyendo Proverbios, leyendo Salmos, leyendo la historia de todos los patriarcas, del libro de Génesis, leyendo toda la historia de Jesús, leyendo y leyendo, leyendo. Y por, como decía recién, como dice la Escritura, la palabra que cae en buen corazón a su tiempo dará una gran cosecha. Leer la Biblia es despertar un avivamiento en su corazón. Yo decía, Señor, yo busco tu palabra a cambio de nada. Porque no, yo no le pedía nada porque no conocía la unción. La unción comenzó en otra época, en la época posterior a ese tiempo de la palabra. La palabra, yo lo llamo avivamiento de la palabra. Y leía y leía y leía y leía, y de repente se encendió una pasión por conocer a ese Espíritu que se movió desde toda la creación hasta la época de Jesús y después de Jesús prometió, todo aquel que lo quiera conocer también lo va a conocer. Y entonces yo a través de esa palabra decía, Señor, yo quiero eso y te pido perdón, porque cuando uno lee el libro de Proverbios habla de exhortaciones, de actitudes, de la soberbia, de la envidia, de cuestiones humanas. Y yo le decía, Señor, no quiero que prevalezca la maldad, sino que prevalezca tu presencia y tú. Dame un buen corazón. Hoy el Señor nos está hablando un tremendo mensaje. Abre tu corazón, porque viene un avivamiento de la palabra, de la fe, de perdurable, permanente. Llegarás a la meta. Llegarás al sueño, llegarás a la visión, te levantarás como un verdadero instrumento en las manos de Dios. ¿Y cuántos quieren hoy la gloria de Dios antes de salir de este culto?
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2: Vamos a ver en la historia de hoy de una mujer que fue a buscar un milagro y Dios la superó en la expectativa. Porque la mujer dijo, si tan solo llegara a tocar el borde de las vestiduras o del manto o aferrarme, ya voy a estar bien. Porque ahora vamos a narrar la historia de esta mujer que sufrió durante tantos años. Y muchas personas venimos al culto con una expectativa buena, alta. No era poca cosa que una mujer que había estado 12 años con una hemorragia de sangre no habitual. Era algo ya que la había marcado como una persona, según la ley de Levítico del Antiguo Testamento, que seguía vigente en los tiempos de Jesús. Esa mujer no podía acercarse donde estaban las otras personas de la sociedad, como los leprosos. Pero en el caso de ella, como era algo que no se veía, era como más exigente la cuestión. El leproso era obvio que la gente lo veía leproso y se alejaba. En el caso de esta enfermedad crónica de hemorragia, era como que el aislamiento era mucho más intenso, mucho más exigente. Así que esa mujer, cuando oyó hablar de Jesús, como ustedes, vinieron hoy diciendo, hoy voy a oír hablar de Jesús. Y vinimos a la iglesia a eso, a hablar de Jesús, y todos tenemos una expectativa. La expectativa de ella fue muy importante. Dijo, si tan solo yo llegara a tocar el borde de su manto, sé que saldré de ese lugar sana. Altísima expectativa. Lo que no habían podido hacer los médicos durante 12 años, ella tenía la expectativa de ese tan solo. Si tan solo me acerco, si tan solo llego, si tan solo me extiendo, seré sana. Y Jesús nos eleva el nivel de expectativa. Y esto es lo que uno encuentra acá. Uno dice, bueno, voy a la iglesia domingo a la mañana, pero Dios no te va a dar solo lo que viniste a oír o a participar. Te va a levantar la expectativa. Porque no solamente esa mujer fue sana, sino que, ahora le voy a contar el sermón, espero un rato más. Pero la historia es una historia de un milagro integral. Porque si una persona tiene una dolencia y por fin la ciencia, imagínense que esa época, y hoy con los adelantos de la ciencia, la cirugía, los exámenes médicos de lo que previenen las enfermedades, muchos de esos problemas que padecía la gente en esa época hoy se solucionan inmediatamente o evitan una enfermedad mayor. En el caso de la época de Jesús, esa mujer recibía informes constantemente de no hay salida, no hay solución, no hay problema, y seguía gastando plata y seguía recorriendo médicos para otra opinión. Ahora, dentro de lo que son las necesidades físicas, la respuesta a una necesidad física es sobrenatural. Pero siempre Dios ve una necesidad mayor. Y esa necesidad mayor está en este pasaje cómo el Señor no solamente la salvó o la sanó, sino que respondió a la necesidad integral de la persona, que era restaurarla en primer lugar, no solamente físicamente, sino en todas las áreas de la vida. Porque ella volvió a integrarse a su familia. Volvió a ir al mercado con las amigas. Volvió a abrazar a sus seres queridos que de la otra manera no podían ni siquiera tocarla, porque según la ley, si alguien veía a una persona inmunda tocar a otra persona de la sociedad, la otra persona quedaba inmunda también por un tiempo y no podía ni siquiera acercarse a otros o al templo. Pero imagínese el milagro que recibió, que al terminar de escuchar esa palabra de Jesús, su vida fue transformada integralmente. Todas las áreas, físicas, emocionales, mentales. Porque hay personas que pueden sentirse que tienen un dolor en la espalda, un dolor en el pie, y el Señor lo sana, lo restaura, hace un milagro, pero luego sigue con la tristeza o con la angustia de no tener paz en el corazón por otros problemas o por otras ataduras que la ciencia no puede resolver, porque es algo del alma. Son debilidades de las emociones, son pecados que sin uno pensar que son pecados, porque no entiende lo que está bien y lo que está mal, pero cada vez uno se siente más culpable, más lejos de Dios, más incrédulo, más endurecido en su corazón, y a causa de ese estado emocional, espiritual, se siente solo, se siente triste, se siente que no tiene ánimo, que cumple sus obligaciones, pero siempre está cansado, no tiene proyectos, no tiene sueños, piensa que todo lo bueno, todo el fruto, toda la alegría le pertenece a todos los demás menos a uno. El pecado también se asemeja a una enfermedad que va deteriorando la vida espiritual, así como la lepra es identificada como el pecado que nos carcome por dentro y nos aleja nuestra relación con Dios, nos mata nuestra vida espiritual. Pero Cristo utiliza una palabra, y yo no soy como greco especialista en griego, en hebreo, no me sale. Lo probé, a veces en casa digo, a ver, voy a utilizar las palabras que utiliza. Y yo, en vez de decir la palabra salvo en griego, se lo digo en criollo. Es lo mismo. Jesús le dijo, no solamente tu fe te ha hecho sana, sino tu fe te ha salvado. Entonces fue sana y fue salva. Y la palabra salva es algo de adentro. Salió de la iglesia y las personas, pensando en el presente, ¿no? Las personas la comenzaron a ver diferente. No solamente te veo bien, te veo cambiada, te veo diferente, veo que por fin tenés paz, por fin podés tener una vida normal. Y esa es la obra sobrenatural que seguimos honrando, porque la Pascua o la resurrección de Cristo no fue solamente para la semana pasada o las semanas pasadas, es para hoy. Cristo nos liberó, Cristo nos perdonó, Cristo no nos ve más como extraños. ¿Se acuerdan? La semana pasada dice la Escritura que aunque nosotros nos consideramos parientes y nos consideramos suficientemente buenos para entrar a la familia,

gloria de Dios. Dios, cuando intentamos entrar, no nos reconoce porque no hemos sido comprados por la sangre de Cristo. No aceptamos a Jesús como Salvador. No estamos hablando de que se adhirió a una iglesia evangélica, no. Estamos hablando que usted aceptó a Jesús como Salvador personal, quien derramó el precio de la sangre de Cristo suficiente como Cordero de Dios para restaurar su relación con el cielo y que usted pueda acceder a tener la misma fe de Abraham, las mismas promesas y las mismas, el mismo destino. Un día estábamos perdidos, pero un día fuimos rescatados y un día vamos a estar honrando y celebrando con Dios en la familia de todo pueblo, de toda raza, de toda nación, en el mundo y en todas las diferentes épocas de la humanidad que aceptaron la palabra de Jesús y por fe aceptaron que Jesucristo, el amor de Dios, nos da la oportunidad de volver a reencontrarnos con Él. La humanidad, a causa del pecado original, se alejó de Dios. Esto lo sabemos. La maldad es inherente a la naturaleza del hombre. Nadie le enseña a un niño, porque son puros, son inocentes, pelearse por un juguete, arrancarle el pelo al hermano, diciendo no me lo toques. Pelearse por cuestiones que tienen que ver con es mío, ¿no? Ahora, ¿cómo era la naturaleza perfecta creada por Dios a Adán y Eva? Es que podían pasearse en el huerto del Edén sin vergüenza, en comunión con Dios, gozando de todo lo que Dios había destinado para ellos y, por supuesto, dándoles autoridad sobre todo lo creado. Pero el hombre y la mujer decidieron desobedecer y a causa de esa decisión, toda la naturaleza del hombre fue contaminada con ese pecado original y Cristo vino a lavar y a restaurar en ese acto glorioso de la muerte y resurrección nuestra relación con Dios. Y si todos nosotros somos creyentes, aceptamos a Cristo en el corazón, usted es heredero de las promesas del Señor. Amén. Así que no deje de creer, no deje de confiar, no deje de persistir, porque las promesas de Dios le pertenecen. ¿Cuántos dicen amén? Algunos dicen estoy esperando, pastor. Bueno, los tiempos de Dios son diferentes a los nuestros, y si Dios te dice esperá, es porque Él sabe. Y el padre de la fe, Abraham, tuvo que esperar 25 años. No quiero animarlo con estas palabras diciendo, bueno, el pastor ya me tiró un dato de cuánto tengo que esperar. No. Dios puede restaurar tu familia hoy, ahora, cuando vuelvas. Entonces, lo que para nosotros es tarde, lo que para nosotros es tarde, para Jesús está a tiempo. Dios nunca llega tarde. Y la forma en que las culturas entendemos los tiempos en el mundo son diferentes a como lo piensa Dios. Para nosotros, los argentinos, llegar 10 minutos tarde es normal. Una novia que llegue una hora tarde es normal. Pero para los suizos, yo prediqué muchos años en una iglesia suiza, están así mirando el reloj, y subo con el hermano que me invitó, amigo, pastor, detrás del púlpito, y era 11:58, el culto empezaba a las 12, 11:58, y yo viendo ya la iglesia llena, agarro el micrófono y estaba por darles la bienvenida, que se preparen, y el pastor me dijo, no, espera 2 minutos hasta que se haga las 12. Así se manejan y así entienden, no conciben el hecho de que el tren llegue
tarde tiene que llegar 11:03. Lo dice ahí, 11:03 tiene que estar ahí. Entonces, cuando ese suizo se casa con una argentina, porque conoce a los familiares de la Argentina y a la forma nuestra. Yo les contaba ayer una historia que no tengo tiempo, de un casamiento que tuvimos cuando estábamos en Moldes, porque estábamos edificando acá, de una novia que tenía que venir porque teníamos un culto antes del ingreso de la novia. Después, entre culto y culto, unos media hora entre la gente se va y entra otra gente, entraba la novia con el novio, porque había un avivamiento de casamientos también en esa época. Teníamos muchas novias y por supuesto familias que se casaban, y los familiares de esas familias que se habían convertido, la mayoría eran religiosos, no creyentes, no entendían nada y estaban en la primera fila. La iglesia estaba vacía porque estaba la fila para el otro culto que ya estaba por entrar. Entonces, primero entraban los familiares y luego entraban los hermanos. Las primeras 5 o 6 filas eran para gente que me miraba no estaban tan cómodos como ustedes acá en la primera fila. Porque cuando uno está en un lugar extraño, con gente que levanta las manos, dice iglesia evangélica, fluyen los prejuicios. No, yo soy religioso, yo pertenezco a otra religión. Y así estaban todos, sí, medio como a la fuerza, pero tenían que cumplir con los novios, ¿no? De un lado y del otro lado. Como dije, la cultura nuestra, flexible, en cuanto a los horarios, hizo que no me resultara extraño que la novia no llegara. Tardó 10 minutos, 20 minutos, media hora, 45 minutos, tranquilo, no pasa, está nerviosa. Bueno, la cosa es que ya estaba la gente que había viajado a diferentes lugares, había pagado algunos micro para llegar de otras provincias, y tenía que empezar el culto, que estaba la gente en la primera fila mirándome así, como diciendo, ¿qué va a hacer? ¿No? Y dame, yo no tenía, a ver, ayer estaba hablando con mi nieto y le explicaba, trataba de que entendiera una época donde no teníamos celular, donde no teníamos cómo mensajear, donde no teníamos internet, ni Instagram, ni TikTok, ni Facebook, ni nada. YouTube, no sé qué más hay, pero bueno, todo eso. Entonces, si alguien tardaba. ¿No? Y a veces uno salía muy temprano a la mañana. Yo iba a enseñar a la mañana al seminario en Lomas de Zamora y salía 5:30 porque me tocaba gratamente la primera hora de la mañana de los alumnos. Y tenía que viajar desde Parque Chas hasta Constitución, de Constitución tomar un colectivo, pero llegaba 1:30. Y cuando llegaba me tocaba la primera hora, que los alumnos no estaban con muy buen humor, que digamos, ¿no? Pero bueno, ahí estaba todo ese aprendizaje y esa formación de lo que fue nuestro comienzo. Ahora no sé por qué le estoy contando esto, me olvidé del otro, pero... ¿De qué? La boda. Ya les va a pasar cuando tengan 60 y pico. ¿Qué te estaba diciendo? ¿De qué te hablaba? Si le pasa a los 30, estamos complicados. Bueno, todo esto lo hago porque hay algunos acá que están por primera vez, porque yo ya los detecto. Están endurecidos. Entonces yo estoy contando historias reales para que vean los tiempos de Dios como son. Entonces la novia se demoró. Y yo empecé el culto. El culto con las canciones. Hay una unción. Aquí estamos hablando de la época de la unción
fuerte, fuerte, más siempre hubo unción fuerte, pero más fuerte.

Entonces levantamos la ofrenda. Ahí estaba don Vittorio con amor, amén, amén. Se oraba a todos ellos, mi suegro, a toda la iglesia, ¿no? Pasábamos, normal, una reunión normal. Prediqué. ¿A qué hora llegó? Claro, no teníamos formas de contactar. A eso iba. ¿Cómo me olvidé? Yo salía a las 5 de la mañana y le decía, Betty, me voy a trabajar. Y ella no tenía la menor idea que era, iba a venir. Porque llegaba, o sea, a las 7 de la noche, porque tenía todo el día. Y al rato uno escuchaba la puerta que llegaba la persona de la casa, ¿no? Esta época que los chicos jovencitos de 14, 15, 18 años no lo entienden. ¿Cómo? ¿Cómo subsististe? Me dice. Ah, bueno, algunos que están mirando por YouTube están joya ahora, mirando el culto. Pero bueno, no sabíamos qué había pasado con la novia hasta que, como a las 11 y algo, llegó la novia. Radiante, como siempre. No les voy a contar detalles, pero resulta que cuando estaba lista para ir más o menos a tiempo al culto, alguien se le acerca porque estaba necesitando tomar algo y le dio un café y sin querer se le derramó todo negro antes de salir. Y entonces ahí, como las mujeres siempre tienen, y estaba la modista, una salida para toda emergencia, inmediatamente se pusieron a trabajar en el vestido y le pusieron la parte de atrás adelante, así que la novia entró con el moño acá. Pero igual hermosa, como siempre, como todas las novias. Y después nos enteramos qué pasó, porque la verdad no sé cómo hicieron, pero lo limpiaron, lo solucionaron, lo cosieron en poco tiempo, relativamente. Pero para nosotros estaba bien, tardó 3 horas, no es problema, normal. La historia tiene un final feliz. ¿Por qué yo...? Estoy en una cruzada en algún lugar en Argentina. Se me acerca un joven y me dice, pastor, tengo un testimonio. Sí, contame. ¿Se acuerda la fiesta o el casamiento de un familiar mío que fue ahí en la calle Moldes, que tardó 3 horas la novia? Sí, claro que no me voy a olvidar más. Me dice, bueno, muchos de esos familiares comenzamos a ir a la iglesia después. Muchos de esos familiares entendimos que había un camino, que había una respuesta, que había una salida. Yo no solamente oí la palabra, sino con el tiempo oí el llamado de Dios y hoy soy pastor de una iglesia bendecida. Ahora, muchas veces cuando Dios demora algo, no piense que Dios está mirando para otro lado. Dios sabe cuándo va a traer el milagro a tu casa, a tu economía, a tu familia, a tu realidad. Una cosa es oírlo ahora del pastor, otra cosa es que usted se pare firme en las promesas de Dios. Y este mensaje que viene cada fin de semana viene para edificar su fe. Porque sin fe es imposible la palabra agradar. Es una palabra, agradar a Dios, que no solamente es agradar, es acceder a Dios, es acceder al cielo. Sin fe es imposible entrar a la familia y llamarse hijo o hija y que el Salmo 23 sea para usted. Porque hay que tomar un paso de fe, una decisión de seguir a Cristo con deseo de, como decía Betty, dejar una vida atrás y comenzar una nueva vida que es mucho mejor, mucho mejor. Por supuesto, en esa nueva vida vamos a encontrar inconversos o gentes que nos critiquen.

Vos tenés paz, pero esa paz te lo dio esa iglesia. Yo prefiero estar amargado, pero no ir. Porque la gente no cree y todas las noticias del mundo y todos los mensajes de los medios de comunicación, todos, todos, ninguno habla de edificar su fe. Habla de lo mal que está la sociedad, de lo mal que están las familias, de lo mal que está la economía, de todo lo que pasa que nos entristece. Entonces, ¿qué pasa? Uno se nutre de tanto dolor y de tantos mensajes que son todos de humana sabiduría, pero la única fuente que inspira tu fe es la Biblia, es oír la Biblia. Usted dice, ¿dónde puedo instruirme en la fe? Necesita oír la palabra, porque todo el mundo que hoy nos rodea nos apaga la fe y nos llena de dudas y de incredulidad y de prejuicios y de razones para estar como estás, o mejor dicho, peor. Porque te dicen, mira, estás así, pero todos están como vos. Ya, tranquilo. Sos uno más. Pero Cristo te dice, eres hija amada. Eres hijo amado, comprado. Yo no te dejaré ni te desampararé. No solo de pan vivirá el hombre, sino de toda palabra que sale de la boca de Dios. Y es la palabra de Dios que nos da fe. Nos da fe. Usted viene aquí porque va a ser edificado en su fe. La fe crece, es impulsada a través de la predicación de las palabras de Dios o la lectura de la palabra de Dios. Y algunos que dicen, yo soy medio vago para leer la Biblia, póngase YouTube la Biblia. ¿Sabe que hay hasta canales donde alguien le lee la Biblia por usted? ¿Qué más fácil? Usted dice, me cuesta. Bueno, mientras está haciendo lo que está haciendo, ponga el canal que lee la Biblia y le va a leer todo el libro de Juan, de Lucas. ¿Qué más quiere? No sé qué más quiere. Esta generación lo tiene fácil. Antes, la generación de Josué, donde le dijo, no se apartará de tu boca este libro de la ley, sino que meditarás de día y de noche. ¿Sabe lo que era lo que tenía que leer, inspirarse? La Torá. Lea el libro de Levítico, a ver si entiende algo. Todas instrucciones, todas palabras. Pero cuando uno lee la Biblia, lo lee de Génesis hasta Apocalipsis, y toda palabra, aunque uno no entienda esas leyes que estaban diseñadas para la convivencia, para la sociedad, la forma que la sociedad tenía que convivir, lo que estaba bien, lo que estaba mal, y también cómo acceder a Dios, todo eso Jesús lo resolvió en un instante cuando, en la muerte y resurrección, quitó esa ley y nos dio un nuevo pacto. Usted no tiene que hacer un sistema de sacrificios y de maneras de decir, ¿qué tengo que hacer para que Dios me escuche? Ya Dios lo está escuchando, porque usted está sentado juntamente con Cristo. El tema es la fe. ¿Será que yo creo que Cristo murió por mí? Y para poder estar firme en eso, lea la Biblia, escuche la Biblia, haga las cosas con un sonido de fe. Amén. Entonces pone el Evangelio de Mateo, el Evangelio de San Juan, el Evangelio de Lucas, y empieza a narrar la Biblia. Y la Biblia, escuche, la Biblia dice, la fe viene por el oír. Entonces, las palabras del hombre no siembran fe. Muchas veces siembran dudas. Pero las palabras de Dios, aunque usted las escuche, no las entienda, pero las crea, estas historias lo inspirarán. Porque sin fe
no puede acceder a milagros. Dicho esto, bastante, empiezo mi sermón. No se preocupen. Vamos al pasaje de Marcos capítulo 5, versículo 24. Y todos los que están también mirándonos en otros lugares de la iglesia, que están sentados allí a lo lejos en algún lugar, en una pantalla, sean también muy bienvenidos. Marcos 5, 24 dice: fue pues con él. Acá hay dos historias en Marcos, yo no tengo mucho tiempo. La historia de la hija del principal de la sinagoga llamado Jairo, que tenía una hija de 12 años que estaba gravemente enferma. Cuando ese hombre principal de la sinagoga, recuerden que cuando Jesús presentó su ministerio en Nazaret, la sinagoga se enojó tanto, los principales de la sinagoga se enojaron tanto, diciendo: pero si este es el hijo de José, ¿cómo va a decir que es el Mesías? Porque Jesús leyó lo que está escrito: el Espíritu del Señor está sobre mí, me ha ungido, me ha equipado, ha puesto un depósito de unción, de gracia. La gente de la sinagoga se enfureció, lo agarró por la fuerza, lo llevó a una montaña para empujarlo a un precipicio y matarlo. Ese era el espíritu de esos religiosos. Entonces, pero ese hombre, como tenía una gran necesidad, la mayor de todas, ver a su hija gravemente enferma, ese hombre estaba no solamente desesperado, sino que había puesto su esperanza en Jesús, y también fue delante de él y se postró. Por eso digo, muchas personas son orgullosas, son prejuiciosas, son rebeldes, diciendo: yo necesito que un pastor me hable, o que la Biblia, que está vieja y fue escrita con tantas, en tantas épocas diferentes a la actual, no necesito ese mensaje, para mí pasó de moda. Muchos creen eso, sabemos, yo siempre lo proclamo: la Biblia no tiene fecha de vencimiento, de fecha de cumplimiento. Hay una fecha donde Cristo va a venir, hay una fecha donde Dios dice: yo voy a hacer lo que prometí. Dios tiene fechas, tiene establecidos los tiempos. La Biblia sigue estando vigente. La historia de Moisés es la historia de Moisés. Ahora hay canales o películas que hablan de Moisés, y la gente dice: uy, hay una historia de Moisés. Pero esa historia tiene miles de años. Y la semana pasada yo prediqué acerca de Moisés, y esas son historias que están en la Biblia y que la gente las descubre porque algo pasa, que de repente lo ponen en una plataforma y se hace famosa la película o la serie, pero la palabra de Dios no perdió vigencia. Nadie es tan fiel como la palabra de Dios. Los hombres tenemos una vida que, dice la Escritura, es como la flor de la hierba, que hoy estamos, florecemos y después no estamos más. Pero el legado de la palabra de Dios, que pasa de generación en generación, nosotros se lo compartimos a ustedes. Y esto que yo estoy hablando lo compartí a las abuelitas hace 45 años atrás. Hace 45 años atrás, cada generación les vuelvo a decir: Cristo es la verdad, Cristo es la respuesta, Cristo es la respuesta para Argentina, para tu familia. Cristo es el autor y consumador. Cristo es el que hizo el universo, y el universo existe por su palabra, y por su palabra sostiene el universo. Y cuando los científicos hablan de la poderosa galaxia y de los cuerpos celestes y del sol, majestuoso, poderoso, ¿quién hizo todas esas cosas? El Señor, por su palabra. Por fe lo creemos.
por fe, diga conmigo, por fe creo que todo lo que existe lo hizo mi papá del cielo. Yo pertenezco a esa familia. ¿Cuántos pertenecen a esa familia? Sin fe. Sin fe nos apagamos. Sin fe nos llenamos de humanidad. Sin fe nos llenamos de buenas intenciones humanas. Como Pedro le dijo a Jesús, lo vio joven, 30 y algo de años, le dijo: Jesús, ¿cómo vas a hablar de la muerte siendo tan joven? Estaba lleno de pensamientos humanos. Habló de más. Y Jesús le dijo: vete de mí, Satanás. Claro, porque estaba muy en claro el llamado de Jesús, que era ir a la cruz, ir al Calvario, ir al Gólgota, sufrir por nosotros. Nos llenamos tanto de humanidad y de razonamientos que pensamos que nuestros pensamientos son mejores y hasta podemos aconsejar a Dios. Pedro le trató de dar un consejo a Dios. Yo creo que no, te veo joven, Jesús. Y nosotros, cuando nos llenamos de humanidad y de sabiduría y de inteligencia y de herramientas y de información, y usted puede saber todo lo que el mundo hoy tiene de los recursos que el hombre tiene para facilitarle la vida, nada puede llegar a la mente de Dios y sus tiempos y sus pensamientos y sus palabras y su poder es mucho más efectivo. La ciencia llega hasta el cuerpo, pero el Señor llega hasta el alma y hasta el espíritu. Llega hasta lo profundo del corazón. Nada puede. Dice la Biblia que todo este sermón que está escuchando hoy es como una espada que penetra cada mensaje, cada expresión de la palabra viene a lo profundo de tu corazón y divide esas áreas de tu vida y te llena de luz y te dice: esta actitud, esta forma en que te manejaste por años, esto era la realidad de tu oscuridad, de tu manera cruel de pensar acerca de ti mismo. Qué mal que me veo. ¿Sabe que muchos dicen que los peores críticos suyos no son su cuñada o su compañera o la peor persona que se critica, se lastima, se hiere y se desanima? Todo, ¿sabe quién es? Usted se levanta y dice: estoy más joven. No estoy más joven, me veo mal. ¿Por qué? Y le habla al espejo: este pelo, ¿cuándo va a crecer? ¿Cuándo se va a alisar un poco? Bueno, hay tantas cosas que uno se habla, ¿no? Algún día. Pero usted va a decir: no, este no es mi pastor. ¿Qué pasó? Me lo cambiaron, ¿no? Pero bueno, seguimos. Si tocar, dice. Vamos otra vez porque me quedé con una parte muy fuerte, porque este hombre tenía una hija de 12 años y la mujer que Jesús va a sanar tenía 12 años. ¿Qué significa esto? Que cuando la niña nació, que jugaba, que veía el sol, que estaba todo el día tomado del afecto de su familia, esta mujer ya estaba escondida. Para que tengan un contexto de la historia, cuando la niña nació, esta mujer ya había sido declarada inmunda. Como dije anteriormente, en el caso de esta mujer tenía que estar aislada y algunos comentaristas dicen que vivía en lugares donde estaban a la sombra, escondidos. Entonces, una niña estaba llena de alegría, de luz, y una mujer sufriendo desde esa época. Y así muchos llegaron hoy. Están padeciendo desde hace muchos años problemas emocionales, problemas matrimoniales, problemas para dormir, problemas para tener paz con su propia angustia interior, llevarse bien con los demás, perdonar, dejar la angustia, dejar el rencor, dejar por fin
ese pasado atrás y preguntarse por qué a mí, por qué yo tengo la culpa, por qué justo me tocó a mí. Todo eso fue una parte de su historia dentro de esa oscuridad. Una niña nació, una mujer padeció. Y ese hombre le dijo: ven a mi casa, vení a mi casa para poder orar por mi hija. Ese principal, el hombre más respetado de esa ciudad, de mucha fe, en esa ciudad había mucha fe. El principal de esa ciudad, de la sinagoga, se postró delante del hombre más criticado. O sea, en la sinagoga, si le querían dar con todo, ¿sabe a quién le daban? A Jesús. Pero vieron al principal de la sinagoga postrarse ante Jesús por una necesidad. Cuando uno se humilla delante de Dios, en Dios no hay reproche, en Dios no hay juicio, en Dios no hay condenación. Y este hombre le dijo a Jesús que lo acompañara, y mientras Jesús iba, irrumpe una mujer. Así que hay dos historias: una que termina Jesús llegando a la casa de una niña, que finalmente Jesús aparentemente no llegó a tiempo, y esa mujer y esa niña había fallecido, y Jesús la levanta y le dijo: no está muerta, está durmiendo. Y le toma la mano y le dice: Talita Kumi. Y en ese momento la niña despertó y se reincorporó a la familia, y en vez de haber luto y llanto, había celebración y comida para todos. Eso lo hizo Jesús. Pero acá estamos en una mujer que Dios le da tiempo. Le da tiempo. Era urgente, pero Jesús le da tiempo porque se detiene. Y dice que una mujer que desde hacía 12 años padecía de flujo de sangre y había sufrido mucho de muchos médicos y gastado todo lo que tenía y nada había aprovechado, antes le iba peor cuando oyó hablar de Jesús. Vino por detrás entre la multitud y tocó su manto, porque decía: si tan solamente tocare su manto, seré salva. Y enseguida la fuente de su sangre se secó y sintió en el cuerpo que estaba sana de aquel azote. Luego Jesús, conociendo de sí mismo el poder que había salido de él, preguntó a la multitud: ¿quién ha tocado mis vestidos? ¿Sabe? Es imposible que Jesús preguntara eso, porque en ese tipo de caminatas de Jesús había cientos de personas que lo apretujaban, lo tocaban, se postraban. Los discípulos mismos lo cubrían a Jesús y también lo tocaban. Había mucho contacto en cuanto a querer acceder a Jesús. Pero Jesús se detiene y dice: ¿quién ha tocado mis vestidos? Sus discípulos le dijeron: ¿ves que una multitud te aprieta y dices: ¿quién me tocó? En otras palabras: Señor, me lo estás diciendo en serio, ¿quién me tocó? Todos te estamos, todos, pero acá está la clave. Dice: no, pero alguien extrajo del depósito que hay en mí. Una cosa es pedirle a Dios hoy y otra cosa es recibir de lo que Dios tiene. En Dios hay un depósito de unción. Jesús está equipado con el poder del Espíritu, está equipado con el poder sobrenatural. He puesto sobre ti mi Espíritu, le dijo el Padre. Y esa mujer pudo tener la fe activa como ustedes. No una fe pasiva: bueno, voy a la iglesia. No, hoy vine a recibir lo que Dios tiene para mí.
Hoy vine para que el aceite fresco

0: sobre mi vida. No vine solo a ver a los hermanos, vine a recibir. Hay algo que Dios me va a impartir. Yo vine a acceder a la fuente. Yo vine a acceder al depósito del poder de Dios que hay en Jesús. ¿Cuántos están acá como un verdadero creyente diciendo: yo no me voy de aquí hasta ver que ese poder del cielo fue derramado sobre mi vida? ¿Quién me ha tocado? Pero él miraba alrededor para ver quién había hecho esto. Entonces esta mujer, temiendo y temblando. ¿Por qué temía y temblaba? Porque había infringido la ley. Y si infringió la ley, podía haber sido castigada, hasta apedreada. No, era una cosa. La fe arriesga. La fe toma a Jesús en serio. Cree en serio. Se aferra a las cosas de Dios en serio. Si usted dice: soy creyente, bueno, vas a tener que leer la Biblia. Y arriesgate a que se burlen. No puedes estar bien con la luz y las tinieblas. Tenés que leer, cantar y adorar a Dios en todo lugar. La fe se arriesga. La fe lo cree de verdad. No es una fe a medias. Los que estaban ahí alrededor, tal vez iban con la fe que Jesús era, quienes habían escuchado que hacía milagros, pero tal vez algunos fueron más por curiosidad o por crítica o por pasar el tiempo, porque había alboroto en la ciudad. Pero esta mujer fue con una necesidad y se arriesgó a creer. Arriesgarse hoy es creer en serio, es comprometerte con Dios. Es decir, yo no creo superficialmente, lo creo de verdad. Y hasta que no vea la gloria de Dios en mi vida, sigo aferrado a lo que creo. No es que no era un hombre justo, piadoso, un hombre de fe. El Señor dijo: bueno, si tenés fe, construíme un arca. ¿Y dónde la construyó? En el medio del desierto. Y tardó decenas de años, décadas, en hacer el arca. ¿Y qué se arriesgó? ¿A qué se arriesgó? A que la gente lo critique, se burle. Estaba trabajando, cortando maderas. ¿Para qué? Porque, en serio, hacer un arca en un desierto es para gente de fe. Poner los pies en el agua, como Pedro, también fue una acción de fe, y comenzó a caminar hasta que razonó de lo que estaba sucediendo, y ahí es cuando entró el temor. Pero la fe cree de verdad. Y yo declaro hoy que hay una iglesia de fe. Vivimos en un mundo de mucha tiniebla y un mundo de mucha oscuridad, y hoy necesitamos una iglesia que crea de verdad, que se comprometa con Dios de verdad, que crea que cada culto va a ser un tremendo avivamiento, que venga diciendo: vamos a recibir poder, vamos a recibir palabra de exhortación, de cambio, vamos a recibir palabra de consolación, vamos a ser inspirados a conquistar el mundo para Cristo, vamos a creer de verdad. Y entonces ella, temiendo y temblando, porque se acercó a donde no tenía que haberse acercado, sabiendo que inmediatamente la fuente de su sangre se secó, vino y se postró delante de él y le dijo toda la verdad. La verdad tiene que ver con su condición. La verdad tiene que ver con que ella no tendría que haber estado ahí en ese momento, pero la verdad era que se estaba muriendo de a poco. Y muchos de ustedes están en esta época cada vez peor, cada vez duermen peor, cada vez se llevan peor con los demás, cada vez están más abrumados con las cosas que pasan en la sociedad. Pero Cristo dice hoy: yo soy la respuesta, yo soy quien tiene poder, yo soy el que trae sanidad a donde no hay manera de restaurar esa relación. ¿Cuántos necesitan un milagro del Rey de Reyes? Oh, aquí está, pasando por aquí, pasando por aquí. y le dijo: Señor, esta es mi verdad. Y le dijo: hija, ya no era una extraña, ya no era una inmunda, ya no estaba contaminada. Yo no sé si viniste con mucha culpa y vergüenza por todas las malas decisiones, pero una vez que te toca Jesús, ya no estás más lejos, te toca la salvación, ya no estás más en vergüenza, estás tomado de la mano del Señor. Y le dijo: hija, tu fe te ha salvado. Y esa es una palabra griega que la próxima vez pregúnteselo a Greco. Que habla de salvación. O sea, ella fue a sanarse. Si tan solo me sano. Y el Señor dijo: no, no solo te vas a sanar, te voy a salvar. Si salvación es plenitud, es ser salvo en toda la integridad del ser humano. Todas las áreas de tu vida son transformadas porque te transformas en una nueva criatura. ¡Santo! ¡Vamos! Dale ese. Usted vino hoy diciendo: tan solo quiero esto, pero Dios te va a dar más. Ella fue pensando: si tan solo me siento un poco mejor, pero Dios, Jesús, le quitó la vergüenza, le quitó la condición en que se encontraba. Jesús la restauró en su más profundo dolor interior y la transformó como una hija. Y no solamente eso, Jesús se detuvo para hacer algo muy interesante. Esa mujer era impura. A causa de su enfermedad y su hemorragia íntima, nadie sabía, si Jesús no se detenía y decía públicamente: tu condición que te había aislado, ahora estás sana de eso. En otras palabras, a partir de hoy estás limpia. A partir de hoy, ve en paz y tienes una nueva vida. Jesús se detuvo para hacer público un anuncio. Esa mujer ya no iba a estar más señalada como una mujer impura, iba a poder disfrutar de todas las bendiciones que el Señor tenía para ella. Amén. Y Jesús le dijo: tu fe te ha limpiado, te ha sanado, te ha restaurado. Ven. Paz. Y es lo otro que le da Dios. Ella fue a buscar sanidad. Si tan solo me sano. Y el Señor, ¿qué hizo? La sanó, la salvó y le dio paz. Siempre pensamos en el culto, ¿no? Siempre hay más. Siempre predicamos: prepárese que hay más. Y usted dice: si tan solo. No, no, no es tan solo. Prepárese porque Dios le va a dar mucho más. Mucho más, mucho más. Mucho más de lo que su fe arriesgó. ¡Aleluya!
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0: 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Es reconfortante y de una manera especial reflexionar que estamos en las manos de Dios. Primero, porque las situaciones que nos causaron impotencia nos hacen recordar de quién dependemos. Y segundo, porque sabemos que de quién dependemos es poderoso y que para Él todo es posible si así lo quiere. Probablemente estés enfrentando situaciones que se escaparon de tu control. Situaciones que te hicieron sentir impotente. Porque aunque quisieras, no podés hacer mucho. Sin embargo, hoy es el día que debes levantar tu vista al cielo y recordar que estás en las manos de Dios.
1: Las manos de Dios nos dan seguridad. Dice la palabra de Dios en Salmos 121, versículos del 1 al 3. Alzaré mis ojos a los montes. ¿De dónde vendrá mi socorro? Mi socorro viene de Jehová, que hizo los cielos y la tierra. No dará tu pie al resbaladero, ni se dormirá el que te guarda.
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exaltamos, Señor Jesús. Declaramos que solo en ti hay vida en abundancia. Es nuestro deseo acercarnos a tu presencia ahora mismo. Señor, te rogamos que nos llenes con tu Espíritu.

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0: 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Un cable a tierra solo nos da un bienestar momentáneo, pero un cable al cielo nos conecta con las bendiciones y el propósito que tiene Dios para cada una de nuestras vidas. 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

0: Y Cable al Cielo te da la bienvenida. Hola, hola. Qué bueno es compartir este tiempo a través de Gospel FM. Así que preparadísimos para hacer, como cada día, nuestro devocional. Infaltable, insustituible. ¿Es así, señor Walter Echeverry? ¿Cómo
1: así
0: estás?
1: Es. Mejor no lo podría haber dicho. Realmente, insustituible es la palabra adecuada, correcta, porque no se puede reemplazar con nada la palabra de Dios y mucho menos su amor. Por supuesto, así que lo compartimos a través del aire de Gospel FM 88.1 MHz y en la web reydereyes.com.ar.
0: Y ya compartimos, hablando de eso, nuestra cita de hoy,
1: que le corresponde a Lisa Bevere, y dice: creo que los ataques a tu vida tienen mucho más que ver con quién podría ser en el futuro que con quién has sido en el pasado.

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2: Y esa es nuestra oración, que Dios cada día habla en nuestros corazones. Y vamos a compartir Efesios 6, de los versículos 14 al 17. Manténganse firmes, ceñidos con el cinturón de la verdad, protegidos por la coraza de justicia, calzados con la disposición de proclamar el Evangelio de la paz. Además de todo esto, tomen el escudo de la fe, con el cual pueden apagar todas las flechas encendidas del maligno. Tomen el casco de la salvación y la espada del Espíritu, que es la palabra de Dios.

Evangelio es la fuerza que nos impulsa a levantarnos cada mañana con esperanza y es nuestra motivación para seguir avanzando en esta batalla. Las buenas noticias que hemos creído le dan sentido a nuestra vida y ante eso no podemos quedarnos quietos. Esta es la razón por la que Pablo relaciona el Evangelio con nuestros zapatos. Nos invita a ir calzados con la disposición de proclamar el Evangelio de la paz y ahora es fácil ver la conexión que existe entre ambos, ¿verdad? Si lo que he dicho no es suficiente todavía, hay más buenas noticias. Al convertirnos en mensajeros del Evangelio en movimiento, nos ayuda a no quedarnos atrapados en las arenas movedizas conformadas por las ideas equivocadas, sino que nos mueve hacia adelante para salir del estancamiento. No importa en cuántos valles de oscuridad te puedas encontrar, nada puede detenerte cuando estás lleno de la paz de Dios. Es importante recalcar que cuando el mensaje de la salvación nos encuentra, somos equipados automáticamente con la capacidad de impactar la vida de los demás. Ahí radica la importancia de todo, en dejar de ser creyentes pasivos para convertirnos en verdaderos seguidores de Jesús, en embajadores de su paz, amor y esperanza. Las buenas noticias del Señor nos convierten en personas que actúan. Por lo tanto, si hoy te sentís rodeado de oscuridad, ponete el calzado correcto y deja que el gozo producido por el mensaje de la salvación de Jesús te impulse hacia adelante. Es mi oración que las palabras de Pablo se cumplan en tu vida y que la paz de Dios, que sobrepasa todo entendimiento, cuide tu corazón y tus pensamientos en Cristo Jesús.

Y que el Espíritu Santo siempre hable a nuestros corazones y nos llene de su presencia, nos llene cada día de su sabiduría. Y así como los antiguos mensajeros llevaban las buenas nuevas de las victorias en las guerras, nosotros también podemos movilizarnos para llevar el Evangelio a todos los rincones. La obra de Jesús no se detiene en un punto fijo, sino que está en constante movimiento, buscando alcanzar corazones, transformar vidas. Por eso entremos hoy en la presencia de Dios, pidiéndole que nos ayude a ser portadores activos de esta buena noticia. El Evangelio no es solo una creencia pasiva, sino un mensaje que nos impulsa a la acción. Salgamos del estancamiento espiritual para poder avanzar en la fe y servicio a los demás. El mensaje del Evangelio nos orienta a través de las dificultades. Por eso permitamos hoy que su melodía oriente sus pasos y nos lleve a donde necesitamos estar, trayendo luz, vida a nuestro transitar y hacia los que nos rodean. ¿Qué te parece si, para ir cerrando este espacio de reflexión que hacemos juntos, hacemos también esta oración?

Amado Dios, hoy quiero agradecerte por el regalo que me das a través de tu palabra. Lléname, Señor, de sabiduría, lléname de esperanza. Permitime ser mensajero de las buenas nuevas del Evangelio y transformarme primero a mí para poder impactar la vida de los demás. Quiero llevar la paz, quiero llevar el amor de Cristo a quienes me rodean y que mis pasos estén guiados por la melodía de tu verdad. Lléname, Señor, del gozo de tu salvación, impulsándome a avanzar con fe y valentía hacia adelante. En el nombre de Jesús. Amén.

0: Muy bien, y así de esta forma estamos concluyendo una vez más Cable al Cielo por Gospel FM, como siempre agradeciendo a nuestra audiencia. Nos vamos.
1: Nos vamos, nos despedimos, que tengan una hermosa jornada, sean sorprendidos por Dios. Chau, chau, gracias.
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2: Qué bendición es poder saludar a todos los hermanos cada semana, poder orar y poder escuchar la palabra y poder recibir. ¿Te acordás que estuvimos hablando, Betty, sobre los corazones receptivos? Qué importante es tener un corazón receptivo a la palabra del Señor. Señor, como tú digas,
3: sí, Señor,
2: ahí lo voy a hacer. Y yo creo que lo imposible se hace posible cuando la fe está en nuestros corazones.
3: Por supuesto, y eso es lo más importante.
2: Quería decir que el ejemplo de la mujer, de la viuda de Sarepta de Sidón, es un ejemplo del amor de Dios que trasciende a las personas religiosas, porque hay personas que dicen, bueno, yo me crié en un ambiente religioso, el pueblo de Israel, fueron formados generación tras generación conociendo la revelación del Dios que les había dado vida, de toda la historia de cómo el Señor los guardó en el diluvio, de todo lo que Dios proveyó a lo largo de toda la historia del pueblo de Israel, la historia de Abraham, la historia de todos los patriarcas, de José. Siempre Dios estuvo en control en los tiempos del libro de Deuteronomio. Siempre Dios proveyó la tierra prometida en el libro de Josué. Siempre para el pueblo de Israel sabían que ahí estaba el Señor, el Dios de los ejércitos. Pero había quienes no conocían. Como este caso que Jesús hace referencia a una mujer de otra característica religiosa, una mujer ignorante de las cosas espirituales, pero era una mujer que le creía a la palabra de Dios, que tenía la capacidad de poder decir, sí, yo creo. Y eso es lo que le llama la atención a Jesús. Le llama la atención a Jesús en el Nuevo Testamento, hablándoles a los religiosos, cuando Él les estaba presentando el cumplimiento de lo dicho por los profetas, diciendo, yo soy aquel de el cual los profetas hablaron allí a lo largo de toda la Escritura. Y sin embargo, el corazón de los religiosos se había cerrado y ellos no lo recibieron a Jesús. Es más, pensaron, ¿pero cómo va a ser el Hijo de Dios o el Mesías si nosotros sabemos quién es? Es el hijo de José. Conocemos a la familia. Y cerraron su corazón. Y es en ese momento cuando el Señor hace referencia a una viuda, a una pagana, a una persona que para el pueblo de Israel era de otra característica espiritual. Era una persona que por simplemente vivir fuera de su condición de hebrea, de integrante del pueblo de Dios, pertenecía a un grupo de personas perdidas. Pero el Señor hace referencia a esta mujer y dice, había muchas viudas necesitadas en Israel en los tiempos de Elías. Es decir, Elías, el profeta, podía haber sido enviado a muchas de ellas para proveerle una palabra de Dios y ser un canal para traer milagros a su casa, pero no fue enviado a ninguna de ellas, dice la Escritura, cuando los cielos se cerraron por 3 años y medio y un hambre terrible devastó la tierra. Sin embargo, Elías no fue enviado a ninguna de ellas. En cambio, lo enviaron a una extranjera, a una viuda de Sarepta en la tierra de Sidón. Y yo quiero justamente hablar de la gracia, hablar de la persona que se siente que nunca puede llegar a acceder a Dios, que nunca piensa en su corazón que es lo suficientemente buena y justa y fiel como para que Dios la considere. Pero este pasaje y muchos más nos hablan de la gracia, del alcance del amor de Dios, que va más allá. Esta mujer extranjera, viuda, que estaba esperando el momento final de su vida, donde prontamente, por la falta de alimento, iba a morir ella y también su hijo. De repente el Señor le habla a Elías y le dice que vaya hacia la tierra donde ella vivía, en Sarepta de Sidón, porque había allí una mujer viuda que lo iba a sustentar. Y dice la Escritura en el capítulo 17 de Primera de Reyes, versículo 11, mientras ella iba a buscarle el agua, la llamó y le dijo: también tráeme un bocado de pan. Pero ella respondió: le juro por el Señor su Dios que no tengo ni un pedazo de pan en la casa. Solo me queda un puñado de harina en el frasco y un poquito de aceite en el fondo del jarro. Estaba juntando algo de leña para preparar una última comida. Después mi hijo y yo moriremos. Entonces Elías le dijo: no tengas miedo, sigue adelante y haz exactamente lo que acabas de decir. Pero primero, cocina un poco de pan para mí. Luego, con lo que te sobre, prepara la comida para ti y para tu hijo. Pues el Señor, Dios de Israel, dice: siempre habrá harina y aceite de oliva en tus recipientes hasta que el Señor mande la lluvia y vuelvan a crecer los cultivos. ¡Qué tremendo! Así que ella hizo lo que Elías le dijo. Ella, su familia y Elías comieron durante muchos días. Siempre había suficiente harina y aceite de oliva en los recipientes, como el Señor lo había prometido por medio de Elías. Dios es un Dios de milagros. Dios es un Dios fiel. Dios es un Dios que le da la oportunidad a personas que no lo conocen, a personas que hablan tal vez por lo que escucharon de otros, como diciendo ella: sé que tu Dios puede hacerlo, pero nosotros estamos en una condición que estamos esperando el fin. Esta reunión, le estoy hablando a personas que, al igual que yo, tenemos que abrir nuestro corazón y darle gracias a Dios por haber sido instruidos y alcanzados con ese mismo amor de Dios. Y qué bendición que ustedes en esta generación abrieron su corazón a ese Dios que trae perdón, que trae gracia, que mira, que conoce, que ve la condición de cada uno de los que están sufriendo, de los que están pasando momentos difíciles, como esta mujer, tan lejos de Israel, tan lejos del pueblo donde se adoraba al Dios verdadero, una mujer que ignoraba las cosas de Dios, pero que Dios conoció que era una mujer que tenía una decisión, un espíritu correcto para poder aceptar y creer y obedecer. El milagro vino no porque Dios necesitara del alimento que la mujer tenía que hacer para Elías. Dios le estaba enseñando a la mujer lo que nos enseña a nosotros, que los milagros ocurren cuando creemos la palabra, porque Elías le dijo: la palabra de Dios para que haya siempre bendición en esta casa es: dale a Dios primero, obedece la palabra de Dios, a pesar de que parezca que está desactualizada y que no condice con el mundo actual, pero obedece la palabra de Dios, abre tu corazón al mensaje de Jesús, permite que esa palabra haga fruto en tu vida. Y eso es lo que ocurrió con ella. Obedeció la palabra, preparó de lo poco que tenía, una porción para el profeta y una porción para ella y para su hijo. Y en el momento que obedeció la palabra, en el momento que actuó en fe, dice la Escritura que comenzó a multiplicarse el aceite y comenzó a multiplicarse la harina, de tal manera que en toda la ciudad había escasez, pero en la casa de esa viuda de Sarepta, a la cual hace referencia Jesús en el Nuevo Testamento, Dios la sostuvo. Eso es lo que aprendemos del Señor. El Señor no necesita nada de nosotros. El Señor no necesita ni de tu dinero. El Señor no necesita de tu esfuerzo. El Señor no necesita nada. Él quiere enseñarte lo mismo que le enseñó a esta mujer. Nos quiere enseñar que las promesas de Dios son poderosas, que Él puede en tiempos difíciles de crisis, de adversidad, como la época de Elías, que la gente no tenía dónde cultivar, no había agua, la tierra estaba seca, la tierra estaba árida, no había respuesta social. Sin embargo, las promesas de Dios estaban golpeando la puerta de su casa a través del profeta. Le estaba diciendo: si pones a Dios en primer lugar en tu vida y le abres tu corazón y crees a un Dios vivo y obedeces su palabra, el Señor milagrosamente bendecirá esta casa. La bendecirá, porque esa palabra fue enviada porque Dios sabía que en esa casa había una mujer ignorante del mensaje de Dios, pero dispuesta a creer. ¿Cuántas personas religiosas que han sido criadas con la Biblia en su casa, pero que ya decidieron no creer? Y hay personas totalmente perdidas, personas que han sido rebeldes toda la vida, pero que ahora se encuentran quebradas, se encuentran desahuciadas, se encuentran en un pozo que no tiene fin, se encuentran enfermas, se encuentran atadas, llenas de tinieblas, y entienden que cada mensaje que llega de parte de Dios es alimento para nosotros. ¡Qué milagroso es este pasaje! Porque el Señor envía a su profeta, a su mensajero, lo envía lejos, lo llevó a transitar peligros en el camino, lo llevó a que el profeta se esforzara físicamente caminando muchas horas en el sol del desierto, sin agua, sin sustento, para ir a la casa de una mujer en Sarepta de Sidón, un lugar lejano a Jerusalén. Sin embargo, allí, en ese lugar, había alguien que tenía un corazón dispuesto para Dios. Que esta reunión podamos entenderlo, es que se abran los corazones y podamos entender: Dios te ama, Dios tiene un plan para tu vida, Dios está golpeando las puertas de tu corazón con este mensaje, diciendo: Dios no se olvidó de ti. El Señor le dijo a Elías: ve hasta tal ciudad, porque allí hay una mujer viuda, necesitada. Ella te va a sostener, te va a sustentar. Y así ocurrió ese milagro. Y así aprendemos hoy de este milagro. Y así entendemos que las promesas de Dios requieren nuestra participación, en nuestra fe, en nuestra obediencia, en nuestro compromiso, en decirle: Señor, yo sé que tú eres capaz de hacerlo y yo voy a seguir adorando, yo voy a seguir congregado, yo voy a seguir levantando mis manos a ti. Yo no quiero endurecer mi corazón, yo no quiero juzgar, mirar con ojos orgullosos, mirando a otros, diciendo: ah, yo no creo esas cosas que dicen ahí. Fíjense que el mismo Señor Jesucristo hace referencia a una mujer pagana, pero tuvo la fe necesaria para obedecer la palabra del profeta, que le dijo: ve y haz como la palabra de Dios has dicho. Y en el momento que ella obedeció a la palabra de Dios, el Señor se ocupó de ella y se ocupó de su necesidad. ¿Estás preparado para ver los milagros de Dios en tu vida, en tu casa, en tu familia? ¿Estás preparado para que el Señor, como nos está enseñando este pasaje, tiene control de lo que nos pasa y es capaz de perdonar al pecador más ignorante, que el más le ofendió, que sin ningún conocimiento del cielo vivió perdidamente toda su vida? Esa actitud de decir, yo toda mi vida traté de buscar diferentes maneras de llenar el vacío en mi corazón, pero no hubo nada que llenara el amor y la necesidad de Dios hasta que conocí el mensaje de Jesús, el mensaje del amor de Dios. Y desde la eternidad decidió venir a buscar lo que se había perdido. Es algo glorioso, es algo más allá de lo que la mente puede imaginar, pero gloria a Dios que el Señor de tal manera me amó que envió a su Hijo unigénito para que todo aquel que en Él crea no se pierda, mas tenga vida eterna, tenga vida abundante, tenga vida y vida en abundancia, tenga victoria en abundancia, tenga los cielos abiertos en su vida. Hoy se está levantando también. Hablamos de la mujer, la viuda. Hay también una lección en la vida de Elías, que en su obediencia le dijo al Señor sí. Y hay una generación que Dios está levantando de hombres y de mujeres y de jóvenes que están desafiando a esta generación incrédula, diciéndoles, yo tengo un Dios vivo, yo tengo un Dios que cuando oro Él contesta, yo tengo un Dios que cuando le creo y le creo de todo corazón y espero en Él, veo milagros. Esa es la generación de hombres que le siguen creyendo a Dios. Elías fue uno de ellos. En un momento de su ministerio, cuando ya la lluvia iba a volver a la tierra de Israel por su palabra, fue a la cumbre del Monte Carmelo. Yo me acuerdo haber visitado la cumbre del Monte Carmelo, un lugar donde uno puede ver todo un valle alrededor y puede ver el mar a lo lejos. Y los años habían dejado la tierra marrón, árida, sin nada de verde, sin nada de vida. Y Elías dijo, ha llegado el tiempo de los milagros, ha llegado el tiempo de ver a Dios obrar, ha llegado el tiempo de ver maravillas. Y yo creo que hay una generación de Elías que están proclamando eso hoy. Ha llegado el tiempo de ver la gloria de Dios. Así que él fue a la cumbre del monte y se arrodilló y comenzó a orar para que el Señor comenzara otra vez en su gracia a derramar esa lluvia que tanto necesitaba la tierra. Y por supuesto, ya el pueblo de Israel se había vuelto a Dios otra vez, porque antes se habían apartado siguiendo a los ídolos, a Baal. Pero ya ahora se habían vuelto a Dios y Elías subió a la cumbre del monte y empezó a orar insistentemente, oró con fervor. Dice Santiago que era un hombre como cualquiera de nosotros, pero oró con fervor para que no lloviera, y luego oró, volvió a orar y el cielo envió la lluvia y él estaba orando como ustedes están orando en casa y parece que no pasa nada, pero un día y otro día y una vez y otra vez, y el que lo estaba asistiendo decía, pero no hay respuesta, no veo ningún indicio de lluvia. Y Elías insistentemente estaba allí como cualquiera de nosotros, tal vez con presiones, con luchas, con pensamientos, diciendo, ¿será que no va a contestar Dios? Pero la insistencia, la perseverancia y la confianza en un Dios vivo, que había él visto el milagro en el pasado y estaba confiado que lo iba a volver a ver ahora. Así que volvió una y otra vez a insistir con la plena confianza que el Señor iba a cumplir su promesa. Y a la séptima vez que él mandó a su asistente a mirar hacia el mar, allí le dijo la persona que lo asistía: sí, veo una pequeña nube, como la palma de una mano que se levanta a lo lejos. Esa pequeña señal era el indicio de un nuevo comienzo y de una grande lluvia que se estaba por desatar. Y eso es lo que pasa muchas veces, esos pequeños pasos, esos días gloriosos donde

0: reciben gracia, recíbalo de parte de Dios. Levante sus manos. Padre, oro por ellos para que veamos el avivamiento, para que veamos las maravillas de Dios, para que veamos las promesas de Dios cumplirse. Señor, me uno a ellos para ver en esta generación, Señor, esa lluvia de bendición, que este desierto espiritual, este desierto donde estamos hoy, sea cambiado. Eso queremos, una gran manifestación de Dios en este desierto, un gran irrumpir de Dios con milagros, con maravillas. Señor, echamos fuera todo lo que ha atacado la familia. Reprendemos las patologías, reprendemos la apatía, la idolatría, la frialdad, todo lo que ha hecho daño al pueblo de Dios. Declaramos victoria en el nombre de Jesús, en el nombre de Jesús.
1: Lluvias de bendiciones, Señor, recibimos cielos abiertos en cada hogar. Declaramos bendición en abundancia, la provisión que estabas necesitando, la mano poderosa de Dios en tu vida, la gracia del Señor, cielos abiertos en el nombre de Jesús. Gracias te damos, Espíritu Santo, que las corrientes del Espíritu puedan llenar ahora cada corazón, que la doble porción del Espíritu Santo sea sobre ti, que el fuego, la pasión, el amor por el Señor crezca en tu corazón cada día. Gracias, Señor, gracias, Espíritu Santo, gracias porque tú lo llenas todo. Gracias, Señor, te adoramos,
0: te alabamos, Señor, te alabamos,
1: te adoramos.
0: Confiemos que el Señor lo va a hacer.
1: Te adoramos, Señor.
0: Elías estaba escondido en un momento de su vida en el arroyo de Querit, y el Señor le dijo: la palabra que te doy es esta, todos los días a la mañana y a la noche voy a enviar sustento, voy a cuidarte, voy a velar por tu necesidad, veo lo que te pasa, conozco lo que te pasa, sé dónde estás y voy a cuidar de ti. Y esa misma palabra también te alcanza a ti. Él sabe lo que estás pasando, Él conoce tu condición, Él conoce lo que te estás transitando. Dios cuida de nosotros. Hay una victoria a la vez, un día a la vez, un milagro por día, y vas a ver maravillas en el nombre de Jesús.
1: Gracias,
0: vamos a adorar,
1: Señor,
0: un momento más.
1: Gracias.
0: Te alabamos, Señor.
1: Gracias,
0: te pedimos,
1: Señor,
0: el fuego de la
1: gracias.
0: Unción, todos
1: hay
0: recibiendo el fuego, todos recibiendo el Espíritu
1: Señor.
0: Santo. Recibe
1: gracias,
0: esa misma
1: Señor.
0: Unción
1: gracias.
0: Que estaba sobre Elías. Recibe esa misma unción
1: cielo,
0: en tu propia vida. En el nombre de Jesús. Gracias, Señor.
1: Gracias,
0: Señor. Amén. Amén. Amén. Amén.
1: Tremenda palabra. Estamos agradecidos al Señor. Gracias porque tú vienes en medio del desierto a darnos provisión y a hacer esa obra poderosa en cada una de nuestras vidas y en cada familia. Que la mano del Señor se manifieste. Esa es nuestra oración.
0: Amén.
1: Amén.
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3: Si tú lo crees, levanta tus manos al cielo. Y vamos a recordarle al enemigo algo.

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Qué bueno es poder acompañarlos en esta hermosa, hermosa jornada, lindo, lindo lunes. Así estamos arrancando, primer lunes de este mes de mayo, hermoso. El clima, en cuanto al clima, en este momento tenemos temperatura de 15 grados 4 décimas, algo parcialmente nublado. El pronóstico anticipa para hoy una máxima de 21 grados. Tiempo muy lindo, agradable, humedad 58%, viento del noreste a 12 kilómetros por hora, la visibilidad es óptima, 10 kilómetros. Para mañana martes tendremos mínima de 14, máxima 24 grados, mirá. Así que bueno, tenemos un clima un poco de veranito, de veranito no, pero primavera sí es. Así que después vamos a estar comentándote hasta cuándo vamos a tener estas temperaturas y cuándo se produce nuevamente el descenso de temperaturas que se viene. Así que de a poquito nos vamos a ir informando. Tenemos mucho para hoy, para ir desglosando en esta jornada, como te decíamos, con mucha información, buena música, también con muchas actividades y también invitaciones que tenemos para que seas parte de todo lo que se vive en nuestra casa Rey de Reyes. Queremos también contarte que se viene Abrigando Corazones. Es un tiempo muy lindo donde se puede estar ayudando a personas en situación de calle, sabiendo que se puede estar demostrando el amor que ellos tanto necesitan. Ahora uno dice, bueno, ¿de qué manera puedo ser parte? Acercando tu ayuda, ¿en qué consiste? Puede ser rollos de aislante de 10 milímetros de espesor, rollos de polar, rollos de friselina gruesa, termos irrompibles, té, mate cocido, café en saquito, puede ser sopa instantánea, latas de paté, que tiene que ser abre fácil, ¿no? Obviamente, sabiendo que todo tenemos, tienen que ser cosas fáciles que ellos puedan, puedan tener, ¿no? Así que galletitas de agua, gorro, medias, guantes, se aproximan los días más fríos y tenemos que pensar la importancia de estar ayudando a quienes están en esta situación de vulnerabilidad. De lunes a viernes te puedes acercar a la Fundación Rey de Reyes de 10 a 18 horas, Blanco Encalada 2560, o también los fines de semana en horarios de reuniones. Puedes estar acercando tu colaboración entre todos, haciendo esto posible, así que sabiendo que Dios es el que nos ayuda, el que provee todo y también nos da ese amor para poder estar asistiendo a quienes pasan por esa situación tan difícil. Te quedas con nosotros y tenemos, por supuesto, también que contarte que de lunes a viernes tenemos Despertar, lunes, miércoles, jueves y viernes en Juramento 2433 y los martes, como por ejemplo mañana, en Ciudad de la Paz 2330. Tiempo para estar orando, clamando al Señor por las necesidades, dando gracias al Señor también por todo. Así que qué bueno es poder estar en casa y sabiendo que Dios escucha nuestras oraciones, que nos podemos unir en tiempo de oración con nuestros hermanos y estar clamando juntos. Así que te invitamos también para que seas parte de Despertar Monte de Oración de lunes a viernes en nuestra casa. Tenemos entonces esta posibilidad y queremos invitarte a que seas parte. En cuanto a días de semana, tenemos reunión jueves, estoy pensando en el tiempo de oración, jueves a las 19 horas, sábados a las 15 y 30, a las 18, a las 20 y 30, domingos a las 9, 11, 30, 16 y 30, 19 horas. Nada como estar en casa, Ciudad de la Paz 2330, Belgrano, Buenos Aires.

11 de la mañana, 20 minutos en Buenos Aires. Te contamos el pronóstico en cuanto a el tránsito en la ciudad de Buenos Aires. Pronóstico de piquetes, por ahora no tenemos nada, sin cortes anunciados hasta el momento. En lo que respecta también a monopatines eléctricos, algo que tenemos que tener en cuenta. Los monopatines eléctricos se han consolidado como una opción de transporte personal cada vez más popular en entornos urbanos, pero hay que tener obviamente cuidado con esto, saber entonces también el tema de no distraerse al momento de estar conduciendo esto, por las calles también, tener mucho cuidado en cuanto a la circulación. Ofrecen una alternativa eficiente y ecológica para desplazamientos cortos, medianos, ayudando a reducir la contaminación de tráfico y también la huella de carbono. Es muy importante esto, lo que sí, como decíamos, entonces el tema de los monopatines, las bicicletas eléctricas representan una excelente opción para la movilidad urbana y también para saber que quizás uno puede estar al principio el tema de la inversión, pero después eso se va recuperando por lo que es los costos, ¿eh? Así que queremos entonces recalcar esto y resaltar que cada vez se ven más, pero obviamente que es muy importante también saber el tema del cuidado. Obras, tenemos acceso Lugones desde Puente La Bruna a corte total, Avenida Diagonal Norte entre Sarmiento y Esmeralda, reducción de carril, Avenida Corrientes Agüero, corte parcial, Velázquez entre Perito Moreno y Balbastro, corte total. Tenemos cortes también en La Pampa, entre Cabildo y Ciudad de la Paz, corte total, Avenida Belgrano y Defensa, corte total. Otro de los cortes, pasaje Ciudadela y Lima, corte total. Tenemos en Mendoza y Amenábar, corte total. Larrea, Avenida Rivadavia, reducción de carril. Avenida Medrano, Avenida Díaz Vélez, reducción de carril. Avenida 9 de Julio Sur, entre Perón e Irigoyen, corte total. Tenemos muchos cortes que tienen que ver entonces con obras que se están realizando, por ende, entonces, estos cortes. Algo también a tener en cuenta, aumenta 11,6% los colectivos en la provincia de Buenos Aires. ¿Cuánto costará el boleto mínimo? Hablemos un poquito de esto. El gobierno provincial decidió una suba superior a lo que surgía del sistema de ajuste que venía aplicando debido al aumento de más del 23% del precio de los combustibles. La provincia de Buenos Aires aplicará desde hoy lunes 4 de mayo este aumento adicional en las tarifas de colectivos urbanos provinciales y municipales del 11,6%, fue lo que confirmaron fuentes del Ministerio del Gobierno de Axel Kicillof. Veníamos aplicando aumentos mensuales de la inflación minorista, más de 2 puntos desde marzo del 2025, con algunos aumentos extraordinarios, lo que este mes daba 5,4%. Pasando en limpio, entonces, ¿cuál es el nuevo costo tarifario? En el caso de los servicios urbanos provinciales en el área de Gran La Plata, para recorridos inferiores a 3 kilómetros, pasará de 948,91 a 1054,85. Recorridos, bueno, de ahí entonces sucesivamente en cuanto a lo que tenga que ver con esta alza. La provincia de Buenos Aires está aplicando desde este lunes este aumento adicional de las tarifas de colectivos urbanos provinciales de las líneas 200 a 499, municipales números arriba de 500, 11

0: 248,91. Tarifa tributo social, el mínimo 427,01. Para viajes superiores a los 27 kilómetros, quienes pagaban hasta abril 1.266,73 deberán abonar desde este lunes o desde el día que las líneas adapten sus sistemas 1.811 si es que tienen SUBE nominal y nominada, ¿no? Y 3.622 si la tienen sin nominar.
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0: Once de la mañana, 26 minutos. Rápidamente hablemos del pronóstico para lo que resta de la jornada. Tiempo lindo, agradable, algo parcialmente nublado. 15 grados 4 décimas es la temperatura en este momento, humedad 58%, viento prevaleciendo el sector noreste a 12 kilómetros por hora. Máxima entonces 21 grados. Para mañana martes, mínima 14, máxima 24. El miércoles, mínima 16, máxima 24. Quizás hacia la tarde tengamos algunas tormentas. El jueves, mínima 16, máxima 20 grados, con cielo algo parcialmente nublado. El viernes, mínima 8, máxima 15, estará muy ventoso. Para el sábado se anticipa mínima 8, máxima 15 grados. El domingo, mínima 6, máxima 16 grados. Así de esta manera te estamos acompañando a través de Gospel News con información, buena música y por supuesto todas las novedades y todas las actividades de nuestra casa Rey de Reyes.
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Mi Dios está conmigo, ahí estábamos escuchando a Adam Craft, y es así, nuestro Dios, Él siempre está con nosotros como poderoso gigante, algo que siempre me gusta recordar, ¿no? Saber que Él siempre está ayudándonos, sosteniéndonos, que somos sus hijos amados. Más rapidito, alguna información que tiene que ver con, se definen los días y horarios de los playoffs de torneo apertura. La AFA convocó una reunión en el predio de Ezeiza para poder avanzar con la organización de los cruces de octavos de final. Así que bueno, te vamos a contar un poquitito que la Asociación de Fútbol Argentino convocó entonces para a los dirigentes de los clubes clasificados a los octavos de final del torneo Apertura 2026 con el objetivo de avanzar en la organización de los cruces de playoff. La reunión se está realizando a partir de las 11 en el predio de Ezeiza y como eje principal tiene la definición de los días, horarios y partidos correspondientes a la fase eliminatoria del certamen, así como también analizando cuestiones logísticas y también de seguridad de cada uno de los encuentros. Así que tenemos torneo apertura, los cruces hasta ahora, Estudiantes, Racing, Rosario Central, Independiente, River San Lorenzo, Bel Gimnasia, Rivadavia, Unión, Talleres, Belgrano, Boca, Huracán, Argentinos Lanús. Lo sorpresivo es que todavía no están definidos todos los clasificados a la próxima instancia, dado que hoy Defensa y Justicia se enfrentará a Gimnasia de Mendoza y si es que logran los 3 puntos, se habrá metido dentro de los 8 mejores de la zona. Independiente Rivadavia y Mendoza, Estudiantes de La Plata, consiguieron asegurarse la cima en sus respectivos grupos, mientras que Boca y River quedaron como escoltas. No obstante, si bien es complicado, el CNIC podría caer a la tercera plaza si Vélez logra imponerse ante Newell's por una diferencia de 7 goles. Así que octavos de final, tenemos entonces, así están los cruces hoy: Estudiantes versus Racing, Boca versus Huracán, Vélez versus Gimnasia, Talleres versus Belgrano, Independiente versus Rosario Central, Lanús versus Argentinos Juniors, San Lorenzo versus River, Unión versus Independiente de Rivadavia.

La frase lapidaria de Eduardo Cudet tras la derrota de River fue el peor partido desde que estoy acá. El millonario perdió 1-0 ante Atlético de Tucumán y se fue silbado por los hinchas en el Estadio Monumental. Soy el máximo responsable, fue lo que dijo. El festejo de Franco Colapinto tras convertirse y también confirmarse que terminó séptimo en el en lo que ha sido entonces este encuentro en Miami. El piloto argentino expresó su profunda felicidad en las redes sociales por su gran rendimiento en Alpine durante el fin de semana. Los comisarios de Fórmula 1 confirmaron que Franco Colapinto subió la posición en el Gran Premio de Miami a raíz de una sanción de Charles Leclerc. De esta forma, el piloto argentino terminó séptimo y logró su mejor puesto en una carrera de la máxima categoría del automovilismo. La reacción del corredor bonaerense en las redes sociales se destacó por la euforia también del mensaje. Primero le dedicó unas palabras a Lionel Messi por haber asistido al gran evento en Florida, en lo que fue su segundo encuentro entonces con Lionel en lo que ha sido esta semana.

toque de queda en Ecuador. ¿Cómo afectará a los hinchas de Boca para el partido ante Barcelona? El Xeneize se jugará ante el equipo ecuatoriano por el certamen internacional en el marco de una fuerte medida que tomó el gobierno local. Boca jugará mañana, 21 horas, hora de Argentina, frente a Barcelona de Ecuador en Guayaquil, por la cuarta fecha de la Copa Libertadores. Sin embargo, el contexto estará marcado por el toque de queda dispuesto por el gobierno ecuatoriano. La restricción vigente entre el 13 y el 18 de mayo alcanza al menos 9 de las 24 provincias del país. En el marco de una estrategia oficial para combatir el crimen organizado y reducir los niveles de violencia. Durante este periodo se limita la circulación de 23 a 5, franja en la que, según los datos oficiales, se concreta la mayor cantidad de hechos delictivos. Desde el equipo ecuatoriano aseguran que la medida no va a estar afectando a los simpatizantes que viajen a poder alentar al equipo. Se espera la presencia de unos 2.000 hinchas xeneizes en Ecuador y habrá un operativo especial para garantizar la movilidad tras el partido. Hagamos el repaso juntos, el pronóstico para este día que anticipa nubosidad variable, tiempo bueno, agradable, con máxima de 21 grados para mañana martes, mínima 14, máxima 24, con cielo algo mayormente nublado. El miércoles, mínima 16, máxima 24 también, aunque por la tarde-noche se anticipa alguna probabilidad de tormentas fuertes.

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1: Estamos a exactos 10 minutos de las 12 del mediodía y rápidamente vamos a toda la información haciendo el repaso por las principales de esta jornada. Ariel Vallejo declara ante la justicia en la causa que investiga el presunto lavado de dinero que vincula la AFA con Surfinanzas. La audiencia, que tiene como centro al amigo de Claudio Chiquitapia, será la primera.

En una causa que está investigando maniobras de lavado de activos y asociación fraudulenta mediante operaciones con clubes de fútbol a partir de contratos de patrocinio considerados sospechosos por la justicia. El gobierno habilitó el ingreso de periodistas a la Casa Rosada y Adorni retomará las conferencias de prensa. Presidencia instrumentó cambios en la reglamentación, pero impuso severas restricciones que limitan la circulación interna. Se espera que el jefe de gabinete hable con los medios durante la mañana.

Encuesta nacional, el presidente Milei encabeza su peor nivel de aprobación y crece el malestar económico. El deterioro en la imagen presidencial se da en paralelo a un clima de creciente incertidumbre económica y también desgaste social que empieza a reflejarse en la opinión pública. Ante la falta de votos para eliminar las PASO, el gobierno abre una negociación con los aliados. Las gestiones de Bullrich y también Santilli, las conversaciones en el Congreso y las presiones de los gobernadores forzaron a la Casa Rosada a explorar alternativas a la eliminación de las primarias, incluyendo propuestas que modifican el carácter obligatorio del sistema actual. El gobierno avanza con el plan de utilizar los fondos de las privatizaciones para modernizar las Fuerzas Armadas. Mediante un decreto formalizado, así en cuanto al plan de adecuación y reequipamiento militar argentino que destinará fondos de privatizaciones y ventas de inmuebles estatales al fortalecimiento de equipos. Crearon el cargo de traductor presidencial y designaron al histórico intérprete de la Cancillería en el puesto. Se trata de Walter Carr, quien alcanzó y comenzó su trabajo en el Ministerio de Exteriores en el año 1997. Después de una semana compleja, el gobierno hace esfuerzos para retomar la actividad y recuperar la agenda de gestión. Luego de 2 meses de parálisis en Casa Rosada, hablan de retomar la normalidad, el regreso a las conferencias y a la hoja de ruta legislativa. Javier Milei vuelve a Estados Unidos.

0: ¿Cuál es el precio máximo al que puede llegar el dólar en mayo sin que intervenga el Banco Central, según la banda cambiar? El INDEC informó que la inflación de marzo fue del 3,4% y ese porcentaje determina el ajuste automático del techo del esquema cambiario. La inflación de marzo llegó entonces y alcanzó 3,4%. El sistema de bandas de flotación puesto en marcha por el equipo económico a comienzos de 2026 establece que el tope de tipo de cambio se ajuste mensualmente de forma automática. Según la dinámica de programación monetaria y los valores del cierre de las últimas jornadas, el techo de la banda cambiaria para fines de mayo se ubicará cerca de 1.761 pesos. Ese valor marca el nivel máximo que puede alcanzar el dólar en el mercado mayorista sin que el Banco Central deba vender reservas. El drama del crucero en el que fallecieron 3 personas por antivirus Cabo Verde no permite desembarcar. Los integrantes del Orius permanecen frente a las costas. Las personas que requieren atención médica fueron revisadas por personal médico, pero todavía no se tomó una decisión con respecto al respaldo de los afectados. El crucero pertenece y permanece frente a la costa de Cabo Verde sin autorización de desembarco. Recordemos que tiene que ver con el brote de antivirus que ya dejó el fallecimiento de 3 pasajeros. ¿Cómo se desató el brote de antivirus en el crucero que partió desde Tierra del Fuego? El buque había partido el 20 de marzo desde Tierra del Fuego con destino a las Islas Canarias, según informó la agencia Reuters, y actualmente se encuentra frente al archipiélago africano. Además de estos fallecidos, la empresa indicó que un pasajero de nacionalidad británica permanece internado en estado crítico.
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0: Hablemos del tiempo. En Buenos Aires se anticipa cielo ligeramente nublado. En lo que respecta al clima para hoy, se anticipa tiempo muy lindo, agradable, con una máxima estimada en 21 grados. Todavía con buen clima en cuanto a condiciones, el martes podríamos tener cielo parcialmente nublado, pasando mayormente nublado a la tarde y a la noche, con leve ascenso térmico, con una máxima de 24 grados. El miércoles es la fecha que se afianza por parte del Servicio Meteorológico para el regreso de las precipitaciones. El extendido anticipa una jornada con cielo nublado, probabilidad de lluvias hacia la tarde-noche, mientras que la temperatura estará entonces ubicándose entre los 16 y los 21 grados. El jueves tendríamos un poco de alivio climático con cielo mayormente nublado en la madrugada, con también tiempo nublado en la tarde-noche, con marcas térmicas entre los 16 y los 20 grados. Así de a poquito ya nos tenemos que ir despidiendo, pero nos vamos a despedirle de la mejor manera, ya que tenemos también la nueva producción de Rey de Reyes Worship, que se llama O La Gloria, que ya lo podés escuchar también a través del canal de YouTube Claudio Freyson. Ahí vas a poder disfrutar de esta nueva producción de Rey de Reyes Worship junto a Israel Chaparro. Así que quédate con nosotros disfrutando, y tenemos también la posibilidad de estar escuchando también una hermosa prédica de cada fin de semana.

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2: Sean todos muy bienvenidos a la casa del Señor, donde Dios quiere seguir haciendo una obra poderosa. Amén. Les pido que podamos honrar su palabra, que nos podamos sentar, podamos prestar atención, podamos recibir la palabra. Saben que yo crecí en la iglesia y desde que esta iglesia se fundó, uno de los pilares de la iglesia, y es bueno que cada generación, digan conmigo, lo aprendan. Bueno. Amén, amén. Porque no es un monólogo, es un, ¿no? O sea, hay momentos que escuchamos, pero también hay momentos donde el Evangelio, una de las cosas más apasionantes de seguir a Jesús y del Evangelio de Jesucristo, es que es un Evangelio de respuesta. No es un Dios que nos da órdenes y nos da leyes y nos dice, bueno, arreglátelas como pueda, fíjate qué podés hacer. No, no, no. El cristianismo no es un libro. Ser creyente no es seguir un libro de leyes y ver qué hacemos con todo eso, porque es más, el libro de Romanos, que vamos a estudiar este año el libro de Romanos, vamos a entrar en profundidad. Yo les aconsejo que, y es mi oración, que muchos de ustedes puedan escribirse en la Escuela Global de Avivamiento, la Escuela Rey de Reyes Global, porque es un tiempo donde Dios te quiere entrenar. Y para ir a aguas más profundas, tengo que hacer algo diferente. Para poder ver cambios, yo tengo que hacer algo diferente. No puedo siempre hacer lo mismo y pensar que voy a ver diferentes resultados. Para ver diferentes resultados y ver crecimiento, yo me tengo que exponer a algo diferente. Y a estirar mi fe, estirar mi compromiso, estirar mis decisiones. Y esta modalidad de presencial y también online te da la capacidad de que los días que no puedes venir lo puedas ver, puedas ser parte, pero puedas ser discipulado. Todos, no importa si sos líder, si sos guía, si sos Timoteo, si estás acá y es tu primera vez, Dios te quiere capacitar para esta generación y necesitamos ser discipulados, porque Jesús nunca dijo, haré calentadores de barco, vayan y hagan gente que se siente y escuche. No, no, no, dijo, id y haced. Y para ser un discípulo yo tengo que ser discipulado. Y esa es una realidad del reino. El reino se... Yo hoy voy a hablar un poco de eso. El reino se construye y se edifica con discípulos que son discipulados y tienen la humildad espiritual de decir, yo necesito más de Dios. Yo necesito más. Y el reino se construye y se edifica en nosotros y a través de nosotros cuando estoy dispuesto a estirarme y decirle, Señor, quiero vaciarme para ser lleno de ti. Quiero ponerme en las manos del alfarero para que realmente yo me convierta y pueda ver a Jesús en áreas de mi vida en donde necesito tener más revelación, más crecimiento. Y déjame decirte que eso no es por una temporada de tu vida. Hasta que Él nos venga a buscar, la novia de Cristo que somos todos, nos vamos perfeccionando, vamos limpiándonos, purificándonos, vamos creciendo en estatura espiritual dice la palabra, hasta que se vea la imagen de Cristo, que Él es el que nos completa y somos completos en Él, pero vamos siendo santificados y vamos creciendo espiritualmente a medida que estamos expuestos a la palabra, expuestos a la exhortación. Entonces, uno de los pilares de la iglesia, ¿no?, es la adoración, es el servicio, pero también es la palabra. Por eso el tiempo donde predicamos no es un tiempo para estar hablando, estar caminando, estar pensando en otra cosa, porque es el tiempo donde la voz de Dios me está hablando. La voz de Dios está depositando en mí su verdad. ¿Cuántos saben que necesitamos la verdad? En un mundo donde cada uno dice, yo tengo una verdad según lo que a mí me parece. Eso es lo que dice el espíritu de este mundo. Pero la palabra dice, hay una sola verdad, hay un solo camino, hay una sola persona, su nombre es Jesucristo de Nazaret, y su palabra no pasará. No es que ahora se usa diferente, pastor, ahora se usa un podcast y ya está. No, ahora es lo mismo que lo que está escrito desde el comienzo. Jesús era, Jesús es y Jesús va a venir a buscar a su iglesia. Amén. Su palabra es viva y es eficaz. Y permanece. Es más, la escritura dice, cielo y tierra. O sea que pueden pasar cualquier cosa. Pueden haber diferentes tipos de circunstancias que sucedan en la tierra mientras estamos vivos. Sucedieron antes que naciéramos y van a suceder si nos vamos con el Señor antes que Él venga. Pero cielo y tierra podrán pasar, pero esta palabra poderosa, este evangelio predicado con poder y autoridad, las palabras de Jesús que son espíritu y son vida, nunca van a pasar, nunca van a ser anticuadas, nunca van a estar de moda. Por eso es mi oración que este sea el año, escúchame bien, que nazca en ti un avivamiento por la palabra. Que nazca en la generación de jóvenes, en la iglesia Rey de Reyes, desde los más pequeños hasta los más grandes, un avivamiento por la palabra de Dios. Que te consuma la palabra, que ames la palabra, que la comas la palabra. El cordero se tiene que comer enteramente. No solo las partes que nos gustan, no solo las promesas que nos gustan. En el libro donde el Señor nos habla en Éxodo, les da la indicación al pueblo de Israel, le dice, el cordero se tiene que comer completamente, lo que se veía y lo que no se veía. O sea que hay una obra que Dios hace externa e interna, y esta generación tiene que comer al cordero de Dios, que es la palabra, enteramente, de Génesis a Apocalipsis. Toda su palabra es poderosa. Toda su palabra te va a edificar, te va a confrontar, te va a cambiar. Si vos lees la palabra, mira, si vos de acá a fin de año te pones la meta de leer la palabra de Dios, yo te aseguro que a fin de año no te vas a reconocer. Amén. Por lo que sucede. Porque ¿qué dice la palabra? Lámpara es a mis pies tu palabra. Muchas personas dicen, ay, no sé qué hacer, estoy mal, estoy confundido, me levanto y tengo agobio. Y yo puedo orar, claro que puedo orar. Y las cadenas se van a romper porque Dios te ama. Y el yugo se rompe con la unción, y donde hay unción caen las cadenas. Pero tus pensamientos, tu interior, tu corazón, tu vida espiritual, para que vengas a la iglesia y no tengas que decir, pastora, conectame, que estoy tan... No, que digas, estamos conectados, wow, la gloria está aquí. Imagínense si venimos todos a la iglesia con la expectativa que tenés ahora cuando estamos entrando al mundial. Algunos tienen expectativa, otros no, bueno, no importa. Pero ese fervor que distingo en los argentinos, imagínense si nosotros viniéramos a la casa de Dios y sabemos que donde estás pisando, ahí a donde estás, hay ángeles, ¿sabías? Y nosotros a veces nos sentamos y ponemos cara de que estamos chupando un limón agrio. Como que le estamos haciendo un favor a Dios de cantar. Estamos haciendo un favor a Dios de levantar las manos. Cuando el cielo da vuelta delante del trono diciendo, santo, santo, santo, es el que es el que fue y es el que ha de venir. Alfa y omega, principio y fin. ¡Wow! Somos privilegiados. ¿Sabés qué? Donde, cuando nosotros ahora estamos aplaudiendo y cantando, estamos haciendo lo que el cielo está haciendo. Y está el mundo espiritual moviéndose. Cuando vos levantás tus manos y escuchás la palabra y le decís al Señor como le dijiste ahora, me rindo, Señor. Te doy mi corazón. Cantás, no por repetir, pero cantás con todo tu corazón. El cielo te está escuchando. El mundo espiritual te está escuchando. Y ahora vamos a hablar de eso. La atmósfera empieza a cambiar a tu favor. Dios empieza a allanar el camino delante de ti. Dios empieza a obrar. Cuando vos le decís, Señor, no quiero quedarme de la misma manera, no quiero conformarme, no quiero solamente lo que veo con mis propios ojos. Te creo, me acerco, te pido que me cambies. Muéstrame tu gloria, muéstrame lo más precioso que humanamente nunca voy a experimentar nada que se compare a tu gloria, ni siquiera cuando conozca el amor de mi vida. Sí vas a estar feliz y Dios te va a dar un hermoso hogar, pero la persona que te va a cautivar y te va a completar para el resto de tus días y va a ser la llenura por la cual vas a poder amar a esa persona que Dios te va a dar con todo tu corazón, solamente se encuentra en la fuente correcta, Jesucristo. Él es la fuente, Él es la fuente. Amén. Así que decí conmigo, yo quiero crecer. Si realmente querés, yo quiero crecer. Yo quiero responder. Yo quiero que este año Dios haga algo nuevo. Amén. Hoy quiero hablarles en estos próximos minutos de ser una generación que se pone a la brecha. Vamos a hablar del libro de Nehemías. El pastor Claudio habló la semana pasada, el pastor Chad estuvo hablando, y yo quiero compartirles acerca de un hombre que nos inspira en la fe, nos inspira en la determinación, nos inspira en la entrega, y ese hombre y ese libro de Nehemías. Un libro apasionante, un libro con un relato que nos desafía a creerle a Dios por nuestras vidas, por nuestras ciudades, por nuestras familias, por nuestra nación. Amén. Y Nehemías era un hombre que no era un profeta, no era un sacerdote, no era un levita, pero era un hombre simple, común, un copero del rey. Es más, era un esclavo. Nehemías estaba en la cautividad. El pueblo de Israel había sido llevado cautivo. Y Nehemías era un hombre que se encontraba en la cautividad, tenía una posición en el palacio, pero no tenía una posición que estaba cómodo, no, tenía una posición de riesgo continuo porque era copero del rey. Y si alguno sabe lo que es un copero del rey en ese tiempo, el copero del rey era el que tomaba el vino y el que

Tenía que probar lo que se le servía al rey, porque en ese momento y en esa época de la historia, a los reyes muchas veces se los mataba por intoxicación y envenenamiento de las comidas y del vino. Entonces, su trabajo estaba todo el tiempo en riesgo su vida, porque él tenía que probar y confiar que no había veneno, que no había nada que lo iba a acercar muerto o enfermarlo hasta la muerte. Entonces, para el sistema de ese momento, Nehemías era reemplazable, era, por así decirlo, descartable. Pero aunque el hombre no tenía mucho, para el hombre él no tenía mucho valor, para Dios tenía un valor impresionante. Dios tenía sus ojos sobre él, amén, porque Dios había puesto valor en su corazón. Tu valor no está en lo que te dicen los demás, tu valor no está en los bienes, tu valor no está en tu cuenta bancaria, tu valor no está en tu título universitario, aunque es muy bueno progresar, es muy bueno educarse, es muy bueno crecer. Tu valor está en lo que Dios ha dicho de ti: te miro con agrado y estás en la palma de mi mano y te amo con amor eterno, amén. Tu valor está en él. Tu valor está en él. Entonces, esto también nos muestra que Dios no está buscando personas perfectas. No es que Dios utiliza a las personas que estaban, solo eran sacerdotes, solo eran profetas, solo eran levitas, solo eran reyes. No, no, Dios usaba a personas comunes, ordinarias, es más, descartables para el mundo, siervos. En esa época la esclavitud, si vos eras un esclavo, eras, como recién les dije, una persona sin valor humanamente hablando. Y ese era Nehemías. Nehemías estaba en el palacio. Y yo creo más que nunca que Dios está hablando a los corazones de personas comunes, preparadas, pero personas comunes, personas ordinarias, con errores, con falencias. Quizás decís, yo soy una vasija que está medio golpeada, está medio machucada, vengo de una familia complicada, vengo de una crianza complicada, vengo de padres quizás separados, vengo de mucho rechazo, pastora, vengo de pasarla muy mal. O quizás estás acá y creciste en la iglesia, pero te enfrentaste a diferentes desafíos. Cualquiera sea tu historia, todos necesitamos la mano de Dios. Y todos también somos personas comunes. Pero lo poderoso del Señor y lo poderoso de la palabra de Dios es que vemos que Dios levanta gente común, pero conmovida por Él. Gente común, pero con devoción por Dios. En otras palabras, gente ordinaria a quien Dios utiliza y deposita su poder extraordinario. Amén. Dispuesta a escuchar su voz, dispuesta a responder y dispuesta a hacer cosas grandes para Dios. Amén. Vemos que esta historia, Nehemías estaba en el palacio, pero no se quedó cómodo. No dijo, bueno, oh, por lo menos vivo en un palacio y estoy cómodo acá. No, no. Vemos que esta historia comienza con responsabilidad. Y Nehemías era un hombre ocupado. Era un hombre en el palacio que tenía siempre una tensión, una adrenalina. Estaba ocupado en lo que hacía. Pero esa ocupación no produjo que se desconectara de lo que pasaba afuera. Y ese es un desafío hoy. Vivimos ocupados, vivimos con muchas cosas, cargamos nuestra agenda. Pensamos que tenemos demasiadas cosas por hacer o estamos muy conectados con nosotros mismos, con nuestros gustos, con nuestras agendas, con nuestros planes, y sin darnos cuenta nos desconectamos de lo que realmente pasa afuera. Nos desconectamos de la realidad de la que vive la gente hoy. Nos desconectamos del corazón de Dios. Amén. Y dice la palabra que un día Nehemías recibe noticias de Jerusalén. Y vamos a leerlo en el libro de Nehemías, capítulo 1, versículo del 3 a 4, en la Reina Valera. Dice, y me dijeron el remanente, los que quedaron de la cautividad allí en la provincia, están en gran mal y afrenta, y el muro de Jerusalén derribado, y sus puertas quemadas a fuego. Cuando oí estas palabras, me senté y lloré, e hice duelo por algunos días, y ayuné y oré. Quiero que escuchen todas las acciones que se produjeron en el corazón de Nehemías. Dice, cuando oí, me senté y lloré, e hice duelo por algunos días. ¿Y qué hizo? Ayuné y oré delante del Dios de los cielos. Hoy, amigos, el mundo está en gran mal. Hoy hay una gran oscuridad que viene sobre las naciones.
Hoy todo lo bueno es malo, todo lo malo es bueno. Hoy la gente la está pasando muy mal, hoy hay desafíos de todo tipo. Hoy hay gigantes que se levantan en esta generación. Hoy el mundo tiembla por guerras y rumores de guerra y de diferentes tipos de afrentas y dolor que atraviesan las familias, y las pruebas están ahí y el dolor es real. Pero hay algo que vemos en esta historia, que es el llamado de Dios a esta generación. Hoy el sermón es para causar un despertar espiritual en nuestros corazones. Es una palabra directa del corazón de Dios a tu corazón. No importa tu edad, no importa tu raza, no importa tu sexo, no importa cuántos días hace que sos cristiano, hoy hay un llamado de Dios para tu vida. Hoy hay un plan de Dios para ti. Vemos que Nehemías, ante las noticias de que los muros de Jerusalén, su ciudad, estaban derribados, estaban quemados, los enemigos entraban y salían, Nehemías no fue indiferente. No dijo, bueno, está bien, ¿qué puedo hacer yo? Yo soy más que estoy en el palacio, soy copero, me puedo morir en ningún momento. Bueno, que se arreglen los que están ahí. No, no, no. Esa no fue la reacción de Nehemías. No dijo, yo ya tengo demasiadas cosas. Yo ya estoy en una posición al lado del rey y de aquí a mí no me sacan. Yo ya llegué, por lo menos de ser esclavo, estoy por lo menos al lado del rey. No, no, no. No fue indiferente. No miró solamente sus propios problemas o su propia posición. Dijo, algo está pasando y algo dentro de él se quebró. En otras palabras, tuvo carga en su corazón. Hubo un peso por lo que sucedía en su corazón. Y el peligro de hoy, hermanos, es conocer a Dios, pero no sentir lo que Él siente. El desafío de esta generación es recibir, pero nunca responder. O recibir mucho y responder poco. Es algo que afrenta a esta generación. Es estar, venir, pero nunca involucrarnos. Nunca responder al amor de Dios. Nunca responder, o responder, pero responder a medias. Responder con lo que puedo, responder con lo que me conviene. Pero Dios tiene un llamado mucho mayor. Dios tiene un llamado mucho más alto. Dios tiene algo que ni ojo vio, ni oído yo, ni ha subido al corazón del hombre. Y quiere hacer un download, bajarlo a esta generación de jóvenes, a esta generación de hombres y mujeres, a esta Argentina del 2026, a las naciones de la tierra que están mirando. Dios quiere hacer algo grande. Y déjame decirte, nadie va a detener el plan de Dios. Porque si nosotros nos callamos, dice la palabra, hasta las piedras hablarán de mí. Pero es mi oración, es mi clamor, que las cenizas que tapan tu pozo espiritual, el Espíritu Santo sople sobre tu vida en esta noche. Que el sueño espiritual se vaya, que la desconexión espiritual se termine. Es tiempo de dejar de estar conectados a lo que nos hace perder el propósito y estar conectados a Dios, que nos conecta con nuestro propósito eterno. El único que te puede conectar a Dios y a su propósito es su palabra y es su verdad. Amén. En otras palabras, ¿qué quiero decirles? Que la salvación que hemos experimentado no es el final. O sea, Dios te salvó, Dios te redimió, Dios te dio un nuevo nombre, pero eso no es todo. Eso no es todo lo que Dios quiere hacer. Ese es el comienzo. Ese es el principio. No es solo lo que Dios tiene para ti. No, no, no. Dios no solo te rescató, sino que Dios te está formando, Dios te está preparando, Dios te está equipando, Dios te está hablando, porque Dios te quiere usar. Dios quiere hacer de ti un instrumento poderoso en sus manos. Amén. Entonces, lo primero que vemos, si están tomando nota, te animo a que lo hagas. Lo primero que vemos es un corazón que clama. Para ser una generación que se pone en la brecha, es que tenemos que tener un corazón que clama y se levante del lugar en el que está. Un corazón que se ponga en la brecha. Un corazón que diga, Señor, yo quiero hacer y quiero oír y prestar atención. Miren lo que vemos en este relato. Vemos que Nehemías no empezó construyendo. No es que dijo, listo, acá estoy, voy de una. No, no, no. No empezó construyendo. Empezó orando. Decí conmigo, orando. Nehemías 1, versículos 5 y 6. Vamos a leer algunos textos que

¿Quién es nuestro Dios? El Hijo de Dios, nosotros, los hijos de Dios, oran desde la posición de Cristo y oran desde quién es nuestro Dios. Y Nehemías comenzó a apelar a la naturaleza de Dios y le dijo: Dios, tú eres un Dios fuerte, eres un Dios grande, eres un Dios temible, que guardas el pacto y la misericordia a los que le aman y guardan sus mandamientos. Esté ahora atento tu oído y abierto tus ojos para oír la oración de tu siervo que hago ahora delante de ti día y noche. ¿Qué quiere decir? ¿Que oro cuánto? ¿Poquito o mucho? Dice, estate ahora atento tu oído y abiertos tus ojos, Señor. ¡Qué oración tremenda! En otras palabras, le dijo: Señor, estoy haciendo algo que requiere que tú movilices tu favor por mi vida y voy a insistir hasta que vea tu mano bondadosa. ¡Tremendo! ¡Tremendo! Día y noche. ¿Quieres ver a tu familia a los pies de Cristo? No alcanza con una oracioncita de 2 minutos. ¿Quieres ver a tu universidad sacudida por el fuego de Dios? No alcanza simplemente que tu vida de oración sea: bendice los alimentos, Señor, amén, amén, ayúdame, ayúdame, ayúdame, ayúdame, amén. ¿Es mejor que nada? Claro que es mejor que nada. Pero esa no es la oración que derriba gigantes. Esa no es la oración que quebranta las cadenas. Esa no es la oración que hace que el cielo descienda de manera poderosa. Debemos crecer en oración. Debemos crecer en intercesión. Dice que Nehemías le dijo: Señor, Dios grande, temible, que guardas el pacto, que tus promesas son sí y amén. Abre tus ojos y esté atento tus oídos, porque yo no me voy a ir de aquí sin tu mano poderosa. Porque él tenía una misión, como tú tienes una misión. Él tenía un propósito como tú tienes, y yo tengo un propósito. Y no lo podemos hacer sin la mano de Dios. No podemos cumplir el propósito de Dios para tu vida, sea cual sea tu llamado y tu profesión, sin la mano poderosa de Dios. Y le dijo: lo haré día y noche hasta que tú me respondas. Entonces lloró, ayunó, intercedió. ¿Qué es ponerse a la brecha? Llorar. Y no quiere decir lágrimas humanas, quiere decir sentir lo que Dios siente, tener el corazón de Dios en nuestro corazón. Cuando salgas de aquí y veas lo que sucede a tu alrededor, no podemos caminar como la parábola del buen samaritano y ser como aquel religioso que pasó y vio a la gente tirada y siguió de largo porque estaba muy ocupada yendo al templo. El Señor quiere darnos hoy su corazón. Cuando entres a tu facultad y digas: ¿qué oscuridad hay acá? ¿Será que Dios te puso allí para hacer luz? ¿Será que la atmósfera que hay en tu corazón cambiará la atmósfera que hay en ese lugar? ¿Será que tú serás el Daniel de tu universidad? ¿Será que tú eres la...? Y vos decís: ¿pero cómo hago? Tengo 18, 19, no sé hablar. Moisés le dijo: Señor, ¿cómo? Y el Señor le dijo: no te preocupes por vos, dile que yo soy el que te envío. Yo soy el que te capacito. Yo soy el que te voy a dar lo que necesitas para ver mi mano poderosa en tu generación. Oh, tremendo, tremendo. Ese es el Dios al cual servimos. Es tiempo de sentir lo que Dios siente. Es tiempo de conectarnos realmente a Dios. Porque, amigos, una de las señales que nos da un termómetro, ¿no?, de cuánto realmente tenemos de Dios en nuestras vidas, es cuánto lloramos por lo que hace llorar el corazón de Dios. No es cuánto cantamos. No es cuánto asistimos a la iglesia nada más. Uno de los parámetros, de los termómetros en los que nos podemos dar cuenta que estoy realmente conectada a Dios, es que empiezo a sentir lo que Él siente. No me da lo mismo. No me da lo mismo. Hoy Dios quiere depositar el celo por su casa,
el celo por su

0: corazón, el celo por su obra. Yo oro para que hoy se activen llamados aquí de una manera poderosa. Yo oro para que aquí se levanten los Nehemías. Todo esto que te estoy hablando de parte de Dios es para que se levante un espíritu de avivamiento y de poder en tu corazón. Es para que salgas de aquí y digas, yo no me puedo volver atrás, no puedo meterme en la mía nada más. El tiempo de la mía se tiene que terminar. Que lo que Él tiene para mí consuma mi mente y consuma mi corazón, Señor. Yo quiero más de tu presencia. Yo quiero ir a aguas profundas. Dice la palabra que Nehemías lloró, Nehemías ayunó y Nehemías intercedió. En otras palabras, se puso a la brecha. Y uno de mis pasajes favoritos por los cuales Dios me habló a comienzos de mis 20 años fue de Ezequiel 22:30. Y miren lo que dice la Reina Valera. Ezequiel, y anótenlo porque es un pasaje poderoso para meditar, para orar. Y dice, y busqué entre ellos hombre que hiciese vallado. Y cuando la palabra dice hombre, no está refiriéndose solo al sexo masculino, está hablando de la persona. Y busqué entre ellos hombre que hiciese vallado y que se pusiese en la brecha delante de mí a favor de la tierra para que yo no lo destruyese, para que yo no la destruyese, y no lo hallé. Es un pasaje muy fuerte. Es un pasaje que nos conmociona por dentro porque Dios dice, busqué con mis ojos, recorrí la tierra y busqué a alguien que se ponga en la brecha y tenga mi corazón, que esté dispuesto a seguirme de verdad, a amarme de verdad, a rendirse de verdad, a ser una voz que clama en el desierto, a levantarse en fe, en poder, en fortaleza, y que supiese y que se pusiese en la brecha delante de mí a favor de la tierra. Es decir, Dios quiere hacer algo en la tierra. Dios quiere que Argentina esté rendida a sus pies. Pero está buscando quién irá, quién hablará. En otras palabras, Dios te quiere confiar su gloria. En otras palabras, Dios quiere poner su cabod, su peso de gloria sobre ti. Dios te quiere dar una voz que suene como una trompeta cuando hables, y que sea una voz que haga sacudir las tinieblas. Que cuando vos entres, el enemigo sabe que allí está entrando alguien que está en la brecha y que la tierra se va a sacudir. Cuando cantamos la tierra clama, estamos cantando esto. No es una canción, es esto. El Señor dice, no lo hallé, pero yo sé que aquí están las personas que van a decir, Señor, heme aquí, como dijo Isaías, envíame a mí. He visto el trono, he visto el cordero, he sido cautivado, aquí está mi vida, aquí está mi corazón. Ya hay hoy jóvenes aquí, ya hay hoy personas aquí que están apasionadas por Dios, y se siente el fuego espiritual en esta casa. Se siente el fuego porque estás encendido, estás enamorado de Jesús. Pero ahora el Señor dice, vamos más profundo, vamos más alto. Por eso Dios sigue buscando hoy personas que clamen, personas que intercedan, personas que carguen su corazón. Dios está buscando hoy en Belgrano, en Buenos Aires, en Argentina, en el 2026. Sus ojos siguen recorriendo. Recuerden que Él es el mismo. Sus ojos siguen recorriendo la tierra. Los ojos de Dios están recorriendo la tierra. Los ojos de Dios están escuchando. Perdón, los oídos de Dios están escuchando tus oraciones, y sus ojos están viendo tu vida continuamente. Y están buscando. ¿Estará dispuesto hoy? ¿Escuchará el susurro de mi voz cuando le digo, háblale? ¿Nunca te pasó? Decile, Jesús te ama. Ay, ¿cómo? O vemos una persona que dice, estoy mal, no doy más, el mundo es un fracaso, me quiero ir del país. Y vos tenés la luz de Jesús. Y... sin dar, porque tenemos temor a que nos burlen, a que nos rechacen. Pero el espíritu del temor al hombre se tiene que caer cuando tenemos la pasión de Dios en nuestro corazón. Oh, y cuando tenés la pasión de Dios en tu corazón. Yo profetizo que se van a levantar los Davides en esta generación. Que pueden parecer débiles por fuera, pero se van a presentar y le van a decir: yo sé que este filisteo que está intimidando al pueblo de Dios, el mismo Dios que estuvo conmigo en el campo, va a derrotar a este gigante. Ese es el espíritu que te respalda. No tengas miedo. Y ¿sabes qué? Cuando comenzás a enamorarte de Jesús, su amor es mucho más grande y echa fuera todo temor. Y complacerlo a Dios te va a ser más importante que complacer al hombre. Cuando amas a Jesús con todo tu corazón, su complacerlo a Él, que Él te mire y diga: wow, con Él puedo contar, va a ser mucho más importante de que si te burlen, que te digan Christianator, que te digan lo que sea. A mí me decían Christianator y bueno, está bien. Hoy los que me vituperaban y los que me cargaban me llaman todos los días para que yo ore por ellos. Ese es el Dios al cual servimos. Ese es el Dios al cual amamos. Ese es el Dios que está con nosotros. Tu vida dará fruto y la dará en abundancia. Tu vida irá en aumento como la aurora. Así es la vida de los justos. Espero que cuando salgamos de aquí el Señor pueda decir: una generación entera, una iglesia entera me ha dicho que sí. Ahora les voy a dar una doble porción de mi Espíritu Santo. Prepárate. Amén. Entonces, decí conmigo: lo primero es ponerse a la brecha. Lo segundo es responder al llamado. Nehemías no se quedó solo con el clamor. Una vez que él obtuvo ese favor de Dios, que se vio visto en el favor del rey, se levantó. Y vamos a ver en capítulo 2, versículo 5, que dice: y dije al rey: si le place al rey y tu siervo ha hallado gracia delante de ti, envíame a Judá, a la ciudad de los sepulcros de mis padres, y la reedificaré. Él dijo: lo va a suceder. Antes, miren la fe de Nehemías que tenía y la seguridad que tenía Nehemías en que Dios lo iba a respaldar. Presten atención a las palabras, porque quiero y siento que esto tiene que resonar en nosotros para entender qué tipo de fe Dios demanda, qué tipo de fe Dios quiere levantar en tu corazón. Nehemías, antes de ir y ver el desastre con sus propios ojos, ya le dijo al rey: la reedificaré. Va a haber victoria. El muro se va a levantar. Los enemigos hoy entran y salen, los muros están quemados. Es muy difícil para el hombre, pero nada es difícil para el Dios clemente, grande, temible, misericordioso, que cumple su pacto. El Dios de los imposibles. Escúchame, el Dios de los recursos sobrenaturales está contigo. El Dios de la plata, el Dios del oro, el Dios de la sanidad, el Dios de la restauración, el Dios que resucitó a Lázaro. Es el Dios que está contigo. Es el Dios que pelea por ti. Es el Dios que levanta lo que está muerto. Él dijo: envíame, Señor. Y le dijo al rey: los muros se van a reedificar. En otras palabras, también le dijo: voy a ir. Y a veces nosotros esperamos que todo el mundo lo haga y a veces no todo el mundo lo hace. Y Nehemías no le dijo: espero a otro, espera que le digo: che, vos andá. Y el otro que le dijo andá le dijo: che, vos andá. Y el otro no delegó. Fue él. No se escondió. Tomó acción. Y esa es la respuesta al llamado de Dios. Ahora, esta generación no tiene falta de llamado. El llamado está. El llamado está claro. El llamado está aquí ahora. Si lees la palabra, vas a encontrar el llamado de Dios para tu vida. No es falta de llamado. El problema muchas veces es la lucha con nuestro corazón. Es la lucha con nuestros motivos. Es la lucha con nuestras emociones. A veces decimos: bueno, tengo un llamado. Rápidamente decimos: mi ministerio, mi llamado, mi asignación. Y muchas veces somos lentos para servir a Dios cuando nadie nos ve. Somos lentos para orar en la preparación. Pensamos que el llamado es rápidamente hacernos visibles. Pensamos que el llamado es rápidamente hacer cosas para mí. Y ese no es el llamado del reino de Dios. Sí, Dios te quiere prosperar. Sí, Dios quiere usar tu influencia. Sí, Dios quiere hacer algo poderoso con tu vida. Pero Dios está buscando quién va a edificar su reino. ¿Quién va a levantar su nombre? Si solo nos movemos, chicos, cuando nos ven, estamos retrocediendo. Pero cuando nos movemos, cuando nadie nos ve, estamos edificando. Amén. ¿Estoy edificando del reino de Dios o estoy construyendo mi propio nombre? Porque el reino de Dios avanza a través de vidas rendidas y no de plataformas autopromocionables. Las personas que solamente hacen cosas cuando la gente la ve y simplemente la ponen en las redes sociales, y cuando la gente, la iglesia dice vamos a servir y convoca a evangelizar y nadie viene. Está muy bien que lo hagas con una cámara, pero la iglesia se edifica con vidas rendidas que entienden que nunca se trató de nosotros, siempre se trató de Él. Y es allí donde Dios puede aumentar su gracia y su favor y su poder, porque Dios aumentará donde su nombre es exaltado. Recuerden esto: el que se humilla será enaltecido. Los últimos serán los primeros. El que quiere ser el mayor tiene que ser el siervo de todos. El reino de Dios se construye teniendo fervor cuando nadie nos ve, siendo obediente cuando te llaman a servir, cuando hay una actividad en la iglesia, no decir ay bueno no sé qué hacer, qué otro plan hay. No, si yo tengo el fuego de Dios en mi corazón, quiero que el reino avance, quiero que las tinieblas retrocedan, quiero que cada lugar que pise la planta de nuestros pies sea ganado para Cristo, porque lo que hay en el corazón de Dios es lo que consume mi corazón. Cuando la iglesia está abierta y la palabra de Dios está siendo predicada, eso es lo que yo quiero escuchar, porque eso es lo que realmente trae vida a mi corazón y paz a mi alma. Hay belleza en servir en lo secreto, hay poder en amar sin reconocimiento, hay autoridad en obedecer en lo oculto. Yo quiero decirte, cada vez que vos obedeces, estás creciendo en autoridad espiritual. ¿Sabías que la autoridad espiritual no se puede dar? No, nadie te puede decir, bueno, ahora tenés toda la autoridad. La autoridad espiritual viene del cielo. Hay un ungimiento, hay una delegación de responsabilidades, de autoridad, claro que sí. Pero la autoridad espiritual la ganás de rodillas. La autoridad espiritual, esa que tenía Pablo, que los demonios le dijeron a los que estaban con Pablo, oye, a vos, ¿quién te conoce? Pero cuando Pablo empezó a orar y a reprender, le dijeron a él, sí, lo conocemos. La autoridad espiritual se gana en el secreto, de rodillas, cuando nadie te ve. Cuando vos le decís, Señor, lo que está en tu corazón, yo me pongo en la brecha, contá conmigo. Y te levantás y lees la palabra. Estás en el colectivo, en el subte, en el tren, en el auto y escuchás adoración, conectás con Dios, volvés a tu casa y sí te divertís, sí haces un montón de cosas, claro que sí, pero la prioridad es que yo quiero honrar con mi vida tu corazón, Señor. Quiero honrar, quiero que mis manos estén ocupadas con algo que realmente va a tener peso eterno, va a tener valor eterno. Estás edificando algo que nada lo va a poder corromper, y cuando vayas al cielo, el infierno te habrá conocido tu nombre y el Señor te va a decir, buen siervo fiel, en lo poco fuiste fiel, en lo mucho te pondré. ¡Oh, bienvenido! Y vos le vas a decir, Señor, gracias, no vine solo, mira todo lo que traje, mira todo lo que Dios hizo, mira todo, la corona es para ti, Dios mío, todas las almas, ciudad. Oh, yo oro para que seamos como David. Mientras yo viva, Señor, mi generación te va a conocer. Mis amigos van a haber escuchado que Jesús es la respuesta. Después cada uno tomará su decisión. Pero en cuanto a mí, yo proclamé, Jesús te ama. Jesús es la respuesta. No tenés que ser elocuentísimo. Solamente tenés que decirles, mirá, yo soy cristiano. hay luz en mi corazón. Yo antes estaba en tinieblas, pero conocí el verdadero amor. Y el verdadero amor no es una filosofía barata, es una persona, Jesucristo. Oh, y ese Jesucristo no es una religión, es un Dios que te ama, es un Dios que te puede cambiar, es un Dios que te puede liberar. Y yo te aseguro que en el momento en donde Dios, vos hables, la unción de Dios te va a respaldar de tal manera que vas a decir, wow, esas no fueron mis palabras. Es el cielo mismo bajando a tu favor. Es el cielo mismo obrando a favor de tu vida. Te animo a que crezcamos en la brecha. Lo tercero es que Dios quiere hacer, es que Él no solamente quiere restaurar los muros externos, quiere restaurar nuestro corazón. Nehemías 2:13 dice: y salí de noche por la puerta del valle hacia la fuente del dragón y a la puerta del muladar, y observé los muros de Jerusalén que estaban derribados. Nehemías estaba inspeccionando los muros. Hoy hay muros caídos también en este lugar y Dios los quiere reedificar. No solamente Dios te quiere usar para reedificar los muros de las personas que te rodean, de tu ciudad, de tu barrio, de tu nación. Dios primero quiere reedificar tus muros, de tu identidad, de tu mente, en tu relación con Dios. Los muros estaban derribados. Los enemigos entraban y salían libremente. Eso quiere decir que no había protección, no había límites, no había defensa. Y muchas veces así pasa en nuestras vidas. Tenemos los muros derribados y el enemigo hace con nosotros un festín. El enemigo hace con tu mente y con tu corazón lo que quiere. Pero cuando Dios te llama, Dios primero te restaura. Dios primero te libera. Dios primero te sana. Para que luego vos seas un reformador y un edificador. Por eso hoy, si en tu vida hay muros derribados, en tu mente, en tu corazón, en tus emociones, el Espíritu de Dios viene a sanar lo que está quebrantado. El valor de Dios viene a hacerse real a tu vida. El poder de Dios viene a liberar toda área de cautividad en tu mente. ¿Y cómo somos reedificados? Tenemos que entrar en el proceso de la consagración. Todo lugar donde el enemigo tiene territorio espiritual, Dios te dice, hoy debes exponerlo en la luz. Porque donde hay luz no puede haber oscuridad. Ahora, si yo permito que esa área de mi vida siga derribada, el enemigo va a entrar y salir siempre. Y siempre voy a caer en lo mismo. Siempre voy a caer en el mismo vicio. Siempre voy a caer en la misma atadura. Siempre voy a caer en el mismo dolor. Hay personas que siguen luchando con la ansiedad, con el temor, con la pornografía, con la fornicación sexual, con un montón de áreas en su vida que ustedes saben que están mal delante de Dios. Áreas de cautividad, de vicios, ataduras a la marihuana, al cigarrillo, al alcohol, cosas a las que me expongo, que sé que le dan territorio espiritual a que el enemigo luego venga y te oprima con tus sueños, que oprima en el lugar secreto y estés lleno de enojo, de odio. Quizás es ese rencor que te lo estás guardando y decís, esa persona no merece mi perdón. Pero el Señor te dice, ese muro derribado lo quiero levantar. Porque mientras siga derribado, mientras sigas en oscuridad, mientras no lleves a Jesús ahí, el enemigo va a tener autoridad para entrar y salir de tu vida. Y el agobio no se va a terminar. Pero cuando vos le exponés ese lugar de dolor y de oscuridad al Señor y te rendís y le pedís perdón, y el arrepentimiento significa cambiar de dirección, vas a tener que enfrentar una lucha espiritual, claro que sí, porque la carne es débil, pero cuando fortaleces tu vida espiritual con la palabra, con la oración y con el discipulado, tendrás victoria total en esa área, porque si el Hijo te hace libre, serás verdaderamente libre. Amén. ¿Cuántos están listos para edificar sus muros? ¿Cuántos están listos para ir a profundidades en el río del Espíritu de Dios? Hoy reedificamos lo que estaba caído. Hoy levantamos lo que era una debilidad. Muros de la identidad, muros de la santidad, muros de convicción, muros de la relación con Dios. Cuando Jesús está en nuestras vidas, hay verdadera libertad. Amén. Dios quiere hacerte de ti un Nehemías de esta generación. ¿Cuántos dicen, yo quiero ser ese Nehemías de esta generación, Señor? Primero en mi vida, primero en mi casa, primero en mi familia, primero en mi corazón. Lo cuarto, ya para terminar entonces, que la generación que se pone a la brecha trae el reino de Dios y tiene la palabra como fundamento. Miren lo que dice Mateo 6:10. Venga tu reino, hágase tu voluntad, como es en el cielo, así sea también en la tierra. Y esta no es solamente una oración reservada para cuando leemos el sermón de Mateo 6. No, no, no. Jesús nos enseña a orar y nos dice, venga tu reino, hágase tu voluntad, como es en el cielo, sea en la tierra. Eso quiere decir que Dios quiere hacer un depósito, una realidad de lo que es en el cielo, en la tierra. ¿Qué quiere decir? Que cada vez que orás, estás diciéndole, Señor, la libertad, la sanidad, el poder, la autoridad, la pasión, la santidad que hay en el cielo, venga hoy a la tierra. Venga hoy a mi corazón. En otras palabras, las personas que se ponen en la brecha viven la realidad del cielo en su vida cotidiana. Es una generación que vive en lo sobrenatural. No te conformes con menos. No te conformes con una oración religiosa. No te conformes con pedirle a Dios poquito. Muchos no tienen porque no piden nunca. O muchos tienen poco porque piden poco. Pero Dios te dice, venga tu reino. Hágase tu voluntad. Como es en el cielo, sea en la tierra, Señor. ¿Ves imposibilidades? No ores a través de tus ojos. Oras, venga tu reino a esta realidad. ¿Hay un diagnóstico de enfermedad? No ores según lo que vos ves. Ora, venga tu reino. Hágase tu voluntad. En el cielo no hay enfermedad, no hay dolor, no hay agobio, no hay tristeza. Hay pasión, hay adoración, hay libertad, hay sanidad, hay vida. Yo estoy orando que se levante una generación que traiga el reino de los cielos a la tierra y caminemos en lo sobrenatural. Caminemos en los milagros. Veamos al cáncer retroceder. Veamos, oh, milagros extraordinarios. Oro para que se levante una generación que quiera ver milagros creativos, que quiera ver milagros extraordinarios, una generación de jóvenes que ardan por ver lo sobrenatural, que no tengan que decir, bueno, no sé, no, no, no, Señor, venga tu reino, hágase tu voluntad. Hay problemas en tu casa, cerrate en tu habitación y decir, Señor, venga tu reino a mi casa, a mi hogar, a mi familia. Despeja las tinieblas. Miren, yo les quiero decir una cosa y con esto voy a cerrar, pero no quiero dejar de compartirles esto porque creo firmemente que esta palabra es lo que necesitamos cada uno de nosotros todos los días para poder realmente crecer en la estatura a la cual Dios nos quiere llevar. Yo crecí, como ustedes saben, soy la hija del pastor y crecí en la atmósfera de una casa que amaba a Dios. Pero en el año 1990-91, ustedes saben que la iglesia en el 92 experimentó un avivamiento impresionante, que se abrió un pozo acá tremendo, que hasta el día de hoy arde ese fuego, hay una atmósfera diferente. Pero cuando yo tenía 9-10 años, vivíamos en un departamentito chiquitito con mis dos hermanos, mi mamá y mi papá, y nosotros jugábamos alrededor de la mesa del café, ¿no? Del living chiquitito, teníamos la mesa redonda y bueno, éramos tres chicos, yo la más grande, mi hermano que me sigue de un año y mi hermano más chico. Entonces éramos tres, imagínense, corriendo alrededor de la mesa, nos tirábamos del pelo, jugábamos a policía, ladrón, no sabíamos más qué hacer. Y mi papá estaba encerrado en su cuarto, año 91, año 90. Ya era, teníamos la iglesia en Belgrano, ya esta parte de la iglesia existía en Olazábal. Sí. Esta parte de ustedes todavía no. La iglesia era primero acá. Y mi papá, y ya la iglesia era preciosa, ya se sentía que algo iba a pasar porque había una adoración profunda, la gente se convertía. Pero aún con toda esa actividad, había programas de tele, de radio. En ese momento las radios se escuchaban por todo el país. Era un momento que no había internet, entonces la gente veía televisión, radio. Teníamos programas de radio, de televisión. Mi papá estaba muy ocupado haciendo la obra de Dios. Pero él dice que cada vez que salía de la iglesia, y a ustedes se los cuenta siempre, cuando están en las reuniones que él hace para jóvenes y todo. Y el Espíritu Santo le decía, bueno, Claudio, qué hermoso todo. Le decía, Señor, lo que estoy viviendo. Y el Espíritu Santo le decía, con tan poco te vas a conformar. Con tan poco te vas a conformar. Y mi mamá le decía, mirá, Claudio, todo lo que Dios está haciendo. Y el Espíritu Santo le decía, Claudio, con tan poco te vas a conformar. Y eso lo introdujo a él a una temporada de búsqueda, a una temporada de sed espiritual, a una temporada donde él describe como que un salero se... ¿Viste cuando está con la tapa suelta y haces así? ¿Nunca que te pasó que la lechuga te queda blanca? La lechuga te queda blanca de la sal y es bueno, como si un salero se hubiese depositado sobre su boca. Tenía sed de Dios. Y yo estaba en ese departamentito y mi papá estaba encerrado horas, pero no una hora, dos horas, horas orando. Y estaba ocupado, no es que se la pasaba ahí, pero cada momento que él tenía, se la pasaba encerrado. Y nosotros jugábamos y mi mamá nos decía, ¡shh, shh, quietos, que papá está orando, para que no! Y nosotros, bueno, hacíamos lo que cualquier chico hacía. Y de repente, mientras corríamos, nos tirábamos el pelo, jugábamos a las tortugas ninja, cualquier cosa. De repente, me acuerdo, chicos, literalmente, de correr y de repente quedarme quieta, porque la atmósfera de mi casa había cambiado. Y de caminar sobre el piso de madera, de repente era como que caminaba como en algodón de azúcar, como en una nube. Tenía 9, 10 años y no tengo palabras para describirlo. Pero era como que cambiaba de pisar el piso a pisar como si fuese una nube, algo indescriptible humanamente hablando. Y la gloria estaba descendiendo en nuestra casa. Porque había, gloria a Dios, había un hombre, escuchen, esa gloria que empezó a descender en la habitación de mi papá, salía por la puerta, inundaba toda nuestra casa. Y esa gloria que empezó a descender a los pocos meses, en un culto como estos, toda la iglesia cayó como en un éxtasis espiritual bajo la gloria del Espíritu Santo. Fue un Pentecostés tremendo, impresionante. Ahora, esa gloria no desciende solo sobre Claudio Freiso, solo sobre algunos. Esa gloria desciende cuando hay corazones rendidos que se ponen en la brecha por su generación. Hoy el Espíritu Santo te está llamando y te está diciendo, habrá alguien que se ponga en la brecha por su generación. Habrá alguien que tenga pasión. Habrá alguien que quiera crecer en el oración, en fervor espiritual. Nehemías oró, venga tu reino. Y luego hizo algo poderoso. Y es que una vez que se edificaron los muros en el capítulo 8, dice que Nehemías dijo, capítulo 8, versículo 8, leían el libro de la ley de Dios y ponían el sentido de modo que entendiesen la lectura. No solamente edificó los muros, sino que él sabía que lo que iba a mantener a las personas no solamente protegidas externamente, sino con su corazón conectado a Dios, iba a ser la palabra. Porque la palabra es la que nos limpia. La palabra es la que nos vivifica. La palabra es la que nos afirma en el Señor. Creo firmemente en un tiempo nuevo para esta generación. Creo firmemente en un tiempo nuevo para nuestras vidas. Creo firmemente que Dios nos está introduciendo en un tiempo glorioso donde el río del Espíritu Santo está descendiendo del trono y quiere correr sobre tu vida. Quiere correr sobre la iglesia. Quiere correr sobre los jóvenes hasta inundarnos. Una ola que nos va a inundar a cada uno de nosotros. Por eso, este es el tiempo donde Dios quiere que respondamos a ese llamado. El enemigo vino y quiso desanimar a Nehemías y le dijo, Nehemías, los enemigos te llaman, le dijeron, dicen que tienes que venir a un lado. Y Nehemías le dijo, dile a mis enemigos que yo no me puedo ir porque no puedo abandonar la gran obra que estoy haciendo. En otras palabras, el enemigo siempre te va a venir a distraer. En otras palabras, el enemigo siempre te va a venir a mentir. Siempre te va a venir a poner pensamientos opuestos a la palabra de Dios. Pero hay una generación aquí que le ha dicho sí al Señor. Estoy ocupado en una gran obra, le dijo Nehemías. Estoy ocupado en una obra maravillosa. Amén.
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Dios les bendiga. Sean todos bienvenidos a la casa de Dios. Ahí en tu casa también estás en la casa de Dios, porque Él dice: donde hay dos o más reunidos en su nombre, y nos hemos puesto de acuerdo en esta hora para alabar y bendecir el nombre de Dios. ¿Cuántos pueden darle gloria a Dios ahí donde están? Vamos a cantarle con todo nuestro corazón. Amén. Vamos.

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4: El Señor nos llamó para que lo conociéramos a Él, para que seamos parte de ese grupo de personas que tengan el privilegio de conocer la gloria y vivir para su gloria. Porque la Biblia dice: todo lo que hagan, sea de palabra o de hecho, sea hecho para la gloria de Dios. Todo lo que has estudiado, todos tus proyectos, todas las puertas que se van a abrir, todo el lugar donde el Señor te ponga y todas las oportunidades que Dios va a abrir delante tuyo, todo eso va a ser para que reflejes la gloria de Dios en tu vida. El Señor va a ir delante tuyo abriéndote puertas. Vamos, dale ese aplauso al Rey de Reyes. ¡Aleluya!
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0: ¡Dale un fuerte aplauso! ¡Sí, Señor, te bendecimos! ¿Cuántos quieren el gozo de Dios en esta noche?

en este lugar. En este lugar hay ángeles, hay querubines, hay serafines que están adorando. Y cuando el pueblo de Dios abre su boca, ellos se unen a nuestra alabanza. Amén. Vamos a gozarnos en este lugar. Amén. ¿Cuántos tienen un grito de victoria?

su presencia en mí. Por eso el salmista dijo: en mi angustia invoqué al Señor y clamé a mi Dios.

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0: queremos invitarte a levantar tu frente en alto, a recordar que no estás solo, que sos un hijo de Dios y que tu Padre tiene el control de todo. No dudes ni por un segundo que su ayuda viene en camino. No creas que ese desierto nunca terminará, no se acabará. Al contrario, cree cada día más y que tu fe esté puesta en lo que viene y no en lo que estás pasando. Que tu mirada siga fija en Jesús, porque no hay otra forma de salir adelante sino a través de Él.
1: Saldrás adelante porque Dios no te dejará nunca. Dice la palabra de Dios en Isaías 41:10. Por tanto, no tengan miedo, porque yo soy su Dios y estoy con ustedes. Mi mano victoriosa les dará fuerza y ayuda. Mi mano victoriosa siempre les dará su apoyo.
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2: Una palabra, paciencia, que en este mundo de hoy se escucha menos, porque hoy hay tanta información con todos los adelantos de la tecnología que cuando hacemos, si queremos tener información, simplemente tenemos que mover el dedo así. Y hay cosas que no sabíamos y de repente ahí las estamos escuchando. Entonces hay una velocidad de la información que va en aumento exponencialmente. Va a llegar el día que el pastor esté de viaje y voy a estar yo acá en... ¿Cómo se llama eso? Eso, bueno, eso. Pero no los voy a poder soplar, eso sí. A ver, hay cosas sorprendentes, pero en las cosas de Dios, Dios sigue siendo el mismo. Y uno de los grandes motivos del desánimo espiritual es que esperamos en Dios, pero esperamos que Dios lo haga rápido. Y el salmista dijo: pacientemente esperé a Jehová y Él me oyó. No es cuestión de ir rápido, es cuestión de ir en la dirección correcta. Y hoy la gente va rápido, quiere soluciones rápidas, quiere conexiones rápidas, quiere conocer a alguien rápido. Que le dé paz, que le dé felicidad, que le dé propósito, o que llene el vacío, la ausencia de cariño. Pero pacientemente esperé al Señor, y todo lo que hace Dios es con procesos. Por eso el Señor llamó a Abraham el padre de la fe, pero primero lo envió, luego le dio una palabra y esa palabra se demoró, pero este hombre, en vez de desanimarse en su fe, le siguió creyendo a Dios a pesar de que su cuerpo, con los años, estaba en una edad, casi 100 años, donde ya no podía tener un hijo natural. Y es la enseñanza de la Biblia que es un tiempo de promesa, un tiempo de demora, de paciencia y un tiempo de realización. Nosotros queremos llegar a la iglesia y pasar, transitar los tiempos de demora en vez de algunos tiempos, no quiero decir años, meses, días, porque Dios sabe los tiempos. Pero las demoras tienen que ver con el cambio interior que te prepara para la bendición. Porque cuando una persona es bendecida, es prosperada, siente que su vida está creciendo, está prosperando en todas las áreas de la vida, muchas veces en el corazón humano, porque no dejamos de ser personas humanas con naturaleza humana, no tenemos la humildad suficiente para darle a Dios toda la gloria y honrar a Dios por lo que Él nos dio. Entonces, en los tiempos de desierto, de demora, es que nos damos cuenta que no son nuestras capacidades, que no son nuestras conexiones, que no son nuestros amigos, que no son nuestras herramientas tecnológicas. Lo que nos da la plena paz es la presencia de Dios. Entonces, cuando viene la victoria, le vas a dar a Dios toda la gloria. Los desiertos es para prepararnos para la victoria. Ahora, algunos estarán diciendo: bueno, Dios me está preparando por una gran victoria, porque hace tiempo que estoy pasando luchas en mi familia, con mis parejas, en el trabajo, con la soledad, pero siempre en Dios los tiempos de proceso no son tiempos perdidos, son tiempos de preparación. Es por eso que hoy vamos a hablar una vez más de la presencia de Dios. Y no importa lo que tu mente o tu corazón diga, lo importante es saber lo que Dios está diciendo. Mi presencia irá contigo y te daré descanso. Tu presencia irá conmigo. Tal vez mi mente piensa otra cosa, las circunstancias muestran lo contrario y no veo salida, pero el Señor dice, lo importante es lo que Dios está diciendo. Mi presencia irá contigo y te dará descanso. Dios hoy nos promete que nos vamos a ir unidos a Él. Vamos a irnos bajo la sombra del Altísimo. Dios nos promete que nos va a acompañar de vuelta a casa. Ahora usted dirá, pero yo lo traje. Bueno, va a estar más evidente todavía. Porque cuanto más nos rendimos a Él, cuanto más pasión y deseos tenemos, y ahí está la clave de por qué algunos experimentan una cercanía a Dios diferente a otros. No es que Dios hace acepción de personas, pero Dios ve los diferentes tipos de corazones. Donde hay un corazón sediento de Él, donde hay un corazón que no se sacia con las cosas del mundo. Y cuando hablo de esto, hablo de entretenerte con lo que el mundo te ofrece, que está muy bien porque hay amigos, hay charlas, hay muchas situaciones que nos rodean y nos entretienen por un tiempo. Pero lo que nos cambia el corazón es la presencia de Dios. Y yo quiero que esta presencia de Dios hoy se haga más evidente en cada uno de nosotros. Amén. Levante sus manos y ore conmigo. Señor, anhelo tu presencia una vez más. Tú eres mi refugio, tú eres mi fortaleza, tú eres mi ayudador. Señor, recibo ahora tu presencia y te invito, me rindo a ti, Señor. El Dios sobrenatural, el Dios creador, yo me rindo a ti por fe. Lo creo que tú viniste a este mundo a darme la oportunidad de conocerte. Lo recibo, recibo por fe. Recibo la fe que me permite acercarme a lo sobrenatural y acercarme al fuego de Dios y a la unción. La recibo. Ven, Espíritu Santo, a habitar, a morar, a cambiar mi vida, Señor. Todo lo que suceda a partir de hoy, a ti te voy a dar la gloria, la honra y la alabanza, porque eres digno. Amén, amén, amén y amén. Su corazón. Su vida interior se llenó de la presencia de Dios. No importa lo que su mente y pensamiento digan, lo importante es lo que Dios está diciendo ahora. Mi presencia irá contigo y te daré descanso. Pero bueno, estamos empezando el culto, va a ser más fuerte todavía. No es que estamos comenzando, pero para mí sí estoy comenzando. ¿Cuántos quieren más de Dios? Vamos a leer el Salmo 91, donde hay una palabra y una expresión del salmista que dice: el que habita al abrigo del Altísimo morará bajo la sombra del Omnipotente. Diré yo a Jehová o al Señor, esperanza mía y castillo mío, mi Dios, en quien confiaré. ¿Cuántos lo pueden leer otra vez? Pero ahora sí, declarando que esto es para usted. Ah, ese amén no me convenció. El que habita al abrigo del Altísimo morará bajo la sombra del Omnipotente. Diré yo a Jehová o al Señor, esperanza mía, castillo mío, mi Dios, Y sigue el salmo, y usted lo puede leer, porque habla: Él te librará del lazo del cazador y de la peste destructora. Con sus plumas te cubrirá y debajo de sus alas estarás seguro. Gloria a Dios. Y hay mucho más. Hay una unción fuerte aquí ahora. Pero me gusta cómo termina el salmo, que dice: Me invocará. Y le está hablando a usted. Me invocará y yo le responderé. Con él estaré yo en la angustia. Lo libraré y le glorificaré. Lo saciaré de larga vida y le mostraré su salvación. Mi salvación. Vamos, dale ese aplauso al Señor. Para las personas que tal vez no tienen un conocimiento de la obra de Jesús hacia nosotros, la presencia de Dios es un lugar donde uno habita, o donde uno mora, o donde uno vive. Quiere decir que uno camina y está seguro que la presencia de Dios lo acompaña, llenándolo, rodeándolo, habitando dentro y cubriéndole con su espíritu durante todo el día. Entonces, aquí habla de una relación continua, de morar, de entrar, una relación constante con Dios. Y eso es lo que marca la diferencia de la forma en que te relacionabas con Dios antes. Muchas personas vienen a la iglesia hace unos años y se relacionaban con un Dios distante, un Dios lejano, un Dios que nos esperaba de alguna manera, y nosotros teníamos que hacer algún tipo de mérito, sacrificio, peregrinajes, obras humanas, portarnos bien, no fallar, no mentir, no chusmear, no murmurar, para decir: bueno, 24 horas sin chisme, me merezco el cielo. Me merezco la comunión, me merezco la unción, el mérito, mérito humano. Y el Señor nos habla de otro acceso, de otra manera de relacionarnos con Él, de una manera espiritual, milagrosa, sobrenatural, que nada humano tiene que ver, ni ningún esfuerzo, ni ninguna obra, ni ningún mérito. Es simplemente creer por fe. Y ¿sabes qué? La fe te la da Dios encima de todo. La fe humana, nuestra fe, la que nos permite levantarnos todos los días y salir de la casa y hacer nuestras cosas confiando que nada nos va a pasar, esa fe no nos alcanza para relacionarnos con la palabra y creer que al leer la Biblia es palabra de Dios viva. Necesitamos una fe sobrenatural. Bueno, Dios te da esa fe. Entonces, la fe de Dios es la certeza de lo que se espera, la convicción de lo que no se ve. Esa fe te es dada para creer. Es una fe que trae salvación.

es una fe que trae vida eterna, pero también es una fe que te permite atraer, como dice el cántico, atráeme. No, no quiero que lo cantes, pero sí. Entonces es la fe que atrae la presencia de Dios. Es la fe que busca más. Es la fe que sabe que en Dios está el poder que abrió el mar rojo. Es la fe que levantó el poder del Espíritu, el poder de la resurrección a Jesús de los muertos. Es la fe que trajo multiplicación milagrosa y sanó a los leprosos y tantas, tantas obras. La fe que cambió a Pedro de ser un pescador frustrado a un hombre usado por Dios en años, en semanas. Ahí sí fue rápido, pero ya había pasado 3 años compartiendo con Jesús 24 horas. Y luego Pedro le falló y lo arruinó. No sé cuántos de ustedes alguna vez se han culpado por dentro. Lo arruiné, soy desobediente, no merezco. Todo lo que tendría que haber hecho en la vida, hice todo lo contrario. Fui la persona que tomó las peores decisiones, que eligió las peores relaciones. Que siempre hay gente que se lastima, y peor cuando se compara con otro. Instagram es peligroso porque te hace ver la vida de otro y usted dice, ay, mira lo que está viviendo mi cuñada, yo la conozco, yo sé quién es, mira qué bien que le va. Entonces la persona se llena de angustia, de ansiedad, de pensamientos, hasta de incredulidad. Pero Dios es un Dios de amor que preparó un plan para tu vida, que tiene un propósito para ti y que te da la fe para atraer su presencia, para decir, dentro de mi propia humanidad. ¿Se acuerda cuando Pedro le dijo, si alguien te falla, yo no te voy a fallar? Si alguien te deja, yo no te voy a dejar. Si alguien te da vuelta la cara y dice, no lo conozco, podés contar conmigo. ¿Qué pasó Jesús en la cruz? No lo vio, no estuvo ahí. Es más, algunos lo reconocieron y dijeron, no tengo nada que ver con ese hombre que está allí. Y muchos de ustedes han venido hoy sintiéndose rebeldes, que todos los méritos humanos que estaban anhelando vivir no les ha alcanzado, y Dios es distante, y escuchan a hombres ungidos y escuchan a predicadores ungidos y oyen que Dios usa a las personas. Pero yo quiero hablarles que todos estamos incluidos bajo la sombra del Omnipotente, y que eso no es solo para ciertas personas, es para usted, es para todos. Allá los que están ahí atrás, también a usted, allá arriba, ¿cuántos quieren vivir bajo la sombra del Omnipotente? ¿Sabe? Ahora voy a leerlo, pero pocas semanas después que Pedro le falló, Jesús resucitó, y al primero que fue a buscar fue a Pedro, al mar de Galilea, que había vuelto a su vieja vida, a volver a echar las redes al mar, pensando que todo eso que vivió era simplemente una frustración tremenda para él. Pero Jesús fue a restaurar la comunión. Y luego Pedro y los discípulos fueron al aposento alto. Y les dijo, cuando estaba subiendo al cielo, esperen en Jerusalén, porque serán investidos del poder de lo alto. Es decir, la tercera persona de la Trinidad, Dios Padre, Dios Hijo, Dios Espíritu Santo. El Espíritu Santo iba a ser enviado, vino en forma de fuego, vino con un viento que sopló sobre los discípulos, vino como un viento recio. Tremendo momento, y todos fueron llenos del Espíritu Santo. Pedro, de ser una persona frustrada, temerosa, insegura,
Se levantó y se puso en pie y comenzó a predicar a todos los que se habían reunido. Ya no tenía temor que lo condenen a él también. Y la unción era tan evidente que empezó a recordar todos los versículos y todo lo que decían las escrituras de Jesús. Cuando una persona está conectada al Espíritu, también te conectas a todo lo que Dios te habló. Así que todo lo que has olvidado va a venir a tu corazón por medio del Espíritu Santo y te va a enseñar todas las cosas. Y Pedro comenzó a predicar. Fue tanta la unción que la gente empezó a clamar. Judíos, semanas antes habían gritado crucifíquenle, pero ahora estaban diciendo ¿qué haremos? Y esa convicción fue el resultado de la presencia de Dios. Y luego caminó por las calles de Jerusalén, encontró a un lisiado a las puertas del templo, y junto con Juan le dijeron: no tenemos plata, no tenemos oro, pero lo que tenemos te damos en el nombre de Jesús. Levántate y anda. Y luego en el capítulo 5 del libro de los Hechos hubo un alboroto en Jerusalén. Pocas semanas de ese hombre temeroso, lleno de dudas, de culpa, que le había fallado a Jesús una y otra vez. Le hablo aquí a muchos que Dios los diseñó para un camino victorioso y que el diablo te llenó de angustia, de culpa, de pensamientos equivocados o de orgullo, o decir yo lo necesito, yo soy capaz. Le digo algo: cuando la unción viene a tu vida, nunca más serás la misma persona. Las puertas se abrirán como nunca antes. Dios atraerá su gloria a ti. Caminarás en una atmósfera de milagros. Santo. Entonces, la relación con Dios no es una visita, es una morada. Pedro y los demás discípulos moraban bajo la presencia de Dios. Habían tenido una experiencia poderosa en un recinto, en un lugar como nosotros hoy, pero luego salieron y la presencia de Dios los seguía. Wow, como una sombra. La persona del Espíritu Santo los seguía. Cuando viene Dios a cubrir tu vida, no hay territorio duro, porque lo sobrenatural hace que lo difícil sea posible, que lo imposible sea posible, porque para Dios nada es imposible. Ahora, me llama la atención ese contraste. En pocas semanas, por supuesto, estuvo caminando con Jesús durante la vida donde Jesús los discipuló a los discípulos, el tiempo. Pero luego el cambio fue tan evidente que cuando Pedro comenzó a caminar por Jerusalén, la gente se dio cuenta que lo sobrenatural lo acompañaba y sacaban a las personas de las casas enfermas, lisiadas, y al menos su sombra, dice la escritura, al pasar por los enfermos eran sanados. Ese es el cambio de caminar bajo la sombra del Altísimo y caminar en nuestra propia autosuficiencia, olvidarnos de Dios, decir: bueno, yo voy a visitar la iglesia el fin de semana. Una cosa es visitar, otra cosa es morar. La visita es por un tiempo. Pedro y los demás discípulos moraban, caminaban bajo la constante presencia de Dios. Y ahora voy a decir qué significa eso. Algunos piensan: bueno, tengo que estar de rodillas todo el día orando. Gloria a Dios, pero la vida no le va a permitir eso, porque hay cosas que hacer. Pero es una constante comunión en tu corazón y una constante
presencia de Dios que te

eso por unos días, a veces sucede que los días que nos tomamos, el tiempo no nos acompaña. Entonces usted dice, me voy a tomar unos días, y justo esos días llovió, trueno, viento, no pudo salir de la casa. Por supuesto, trató de pasarla lo mejor posible. El último día, cuando se tiene que volver, ¿qué pasa? Sale el sol. El tiempo está espectacular. Los vecinos salen con la reposera de las casas y con la predisposición de pasarla bien, y usted tiene que volver. La morada a la cual hace referencia el salmista, me invocará y yo lo responderé. El que habita al abrigo del Altísimo no es una visita, es una morada. Significa una relación continua, significa habitar, significa permanecer. Dice Juan capítulo 16, perdón, 15. San Juan capítulo 15, versículo 5. Ciertamente yo soy la vid, habla Jesús a los discípulos, y ustedes son las ramas, en la nueva traducción viviente. Los que permanecen en mí, y eso significa habitar, permanecer, estar unidos todo el tiempo. Los que permanecen en mí y yo en ellos, producirán mucho fruto, porque separados de mí nada pueden hacer. ¿Qué significa el fruto? Significa la transformación de la vida como consecuencia de la naturaleza de Jesús en nosotros. Es decir, gozo, paz, paciencia, benignidad, fe, mansedumbre, templanza. El que produce fruto es el árbol. La rama no puede hacer un esfuerzo para tener fruto. La rama solo tiene que habitar, tiene que estar unido, nada más. Cuando está unido al árbol, el árbol naturalmente produce la transformación y lleva la naturaleza del fruto a la vida de cada persona. Es decir, unidos a Cristo, unidos a Jesús, podemos vivir una vida diferente. Muchas personas tomaron la religión como eso, como una visita, como una costumbre, como algo de decir, bueno, voy a la iglesia a escuchar y a cumplir con Dios. Dios nos lleva a un nuevo nivel, nos lleva a un nivel de relación, de unción, de cercanía, de autoridad. Separados de Él nada podemos hacer, pero unidos a Él la gente verá la transformación. Dios está llamándonos a estar unidos, permaneciendo en su presencia constantemente. Morar bajo la sombra del Omnipotente implica estar tan cerca de Dios para que su sombra nos cubra, para que su presencia nos cubra. Significa que en esa cercanía a Dios tenemos la seguridad que el mundo no nos da. Tenemos la paz que el mundo no nos da. Tenemos la plenitud del vacío con el cual nacimos. Dios llena el vacío, llena de propósito. Así que morando con Dios estamos seguros, estamos plenos, tenemos paz, tenemos perdón. Ante la agresión, como Esteban, que estaba siendo apedreado, en vez de quejarse, en vez de decirle a Dios, ¿por qué me está pasando esto?, levantó sus ojos al cielo y vio la gloria de Dios, los cielos abiertos. Eso lo produce la comunión con Dios. En medio diferentes circunstancias que estás viviendo, la presencia de Dios te va a guardar, te va a proteger, te va a abrir los ojos. Vas a dar cuenta que Dios no te ha abandonado, que está contigo, que cuida de nosotros. El que habita en la presencia, su sombra

0: nos acompaña, y al acompañarnos sucede transformaciones, que es lo que el ángel le dijo a María en Lucas capítulo 1. Una jovencita que se sorprendió ante la visita del ángel que le anunció que iba a tener un hijo, y ella no conocía varón. Y dice la escritura en Lucas capítulo 1 versículo 30, María le dijo: pero ¿cómo será esto? Pues no conozco varón. Y respondiendo el ángel le dijo: el Espíritu Santo vendrá sobre ti y el poder del Altísimo te cubrirá con su sombra. Y lo cual, por lo cual también el santo ser que nacerá será llamado Hijo de Dios. Esa sombra, esa presencia de Dios produjo un milagro extraordinario y trajo una vida dentro de su ser. Cuando viene la presencia de Dios a ser morada, también esa presencia de Dios nos deposita una naturaleza milagrosa. Todos nosotros tenemos la naturaleza de Jesús. No escuché ninguna mesa. Así como María pudo concebir a Jesús, así nosotros tenemos en nosotros la vida de Jesús, y el Espíritu Santo habita en nosotros. Por lo tanto, necesitamos que la sombra del Altísimo nos cubra para que podamos vivir de la misma manera que vivieron muchos en la antigüedad y aún hoy, cuando la gloria de Dios nos acompaña. En Hechos capítulo 5, versículo 14, dice: y los que creían en el Señor aumentaban más en gran número, así de hombres como de mujeres, tanto que sacaban a los enfermos a las calles y los ponían en camas y lechos, para que al pasar Pedro, al menos su sombra cayese sobre alguno de ellos. Y aún de las ciudades vecinas venían muchos a Jerusalén trayendo enfermos y atormentados por espíritus inmundos, y todos eran sanados. Ahora, esto es lo que dice la Escritura. Yo les digo, esto yo lo viví exactamente igual. Todo lo que dice aquí, ciudades muy lejanas comenzaron a venir aquí a la iglesia, no por el pastor, sino porque la presencia de Dios había descendido. Multitudes. Lo que ocurrió en la Biblia ocurrió con un simple pastor que le dijo a Dios: quiero más de ti. Y yo quiero inspirarles a ustedes que no vivan alejados de la sombra, no vivan alejados de la nube. No tomen la vida siguiendo sus propios caminos, porque muchas veces nuestras decisiones no son las mejores. Nuestros pensamientos no son los pensamientos de Dios. Tenemos que entender que Dios nos eligió, nos preparó, nos preservó. La historia de Moisés, cómo Dios lo guardó siendo bebé, y ese destino hizo que ese bebé fuese criado como príncipe de Egipto. Y luego ustedes conocen, 40 años después, cuando yo era un jovencito, intentó defender a uno de los hebreos y a causa de eso tuvo que huir a Egipto otros 40 años. Es decir, pasó 80 años de su vida sin conocer su verdadero propósito, hasta que, pastoreando las ovejas de su suegro, se encontró con una zarza que ardía y no se consumía. Y cuando se acercó a esa presencia, cuando se acercó al fuego, escuchó una voz que le dijo: Moisés. Quiere decir que Dios lo vio, lo conoció, lo guardó. Dios te vio, te conoció, nunca te perdió de vista. Y hoy, en esta reunión sobrenatural, te dice tu nombre y te llama, porque Él quiere que su presencia sea real en tu vida. ¿Cuántos anhelan esa presencia de Dios en su vida? Necesitamos. Yo quiero que ustedes sean inspirados a conocer a un Dios altísimo y santo. No podemos entrar a la presencia de Dios diciendo, bueno, Dios es bueno y al fin de cuentas yo también puedo entrar a la presencia de Dios. No, para ser cristianos necesitamos un encuentro con Jesús. Esta es la oportunidad de tener un encuentro, una transformación y una unción. Ya lo hemos orado, pero ahora va a venir doble porción. Levante sus manos, todos los que están anhelando ser cambiados por Dios, ser transformados, santificados, ser hijos, dejar de ser extraños, dejar de ser enemigos, a ser hijos. Pídalo conmigo, Señor Jesús, ven a mi vida y dame la oportunidad de conocer a Jesús como mi propio, como mi Salvador, como mi Redentor. Gracias, Jesús, por esta palabra poderosa. Gracias por llamarme. Gracias por darme la oportunidad de escuchar la palabra. Perdona mis pecados. Tú sabes que te amo. Tú sabes que te amo. Gracias, Señor. Y ahora te pido una unción poderosa. Descienda sobre mi vida, Señor, para que yo pueda caminar bajo la presencia de Dios toda la semana. No visitar la iglesia, morar en la presencia. Morar en la presencia de Dios. Leer la Biblia y sentir que la presencia de Dios está en la habitación. Escuchar cánticos de la iglesia y sentir que la gloria está en la habitación. Yo quiero morar, yo quiero más de ti. Dígale, vamos, la unción es fuerte ahora. Yo quiero más de ti, Señor. Yo te conocí, te dice el Señor. Yo te conocí y no me olvidé de ti. Y el propósito y el plan que tengo para tu vida, para tu profesión, para tu vocación, para tu familia, se va a cumplir en el nombre de Jesús. Santo.
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0: Yo quiero decirles que lo que hizo hace mucho tiempo atrás, en esta generación, lo hará otra vez. Lo hará otra vez en tu iglesia. Lo hará otra vez. Lo hará otra vez. Él cambia vidas otra vez.
1: Sí, Señor.
0: Él sana otra vez. Él libera al cautivo otra vez.
1: Sí, Señor.
0: Él une los corazones irreconciliables. Él trae perdón cuando parece que no hay salida, porque lo hará otra vez. Oh, gloria a Dios. Gloria a Dios. Vamos, sigan orando.

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0: 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No dudes ni por un segundo que su ayuda viene en camino. No creas que ese desierto nunca terminará, no se acabará. Al contrario, cree cada día más y que tu fe esté puesta en lo que viene y no en lo que estás pasando. Que tu mirada siga fija en Jesús, porque no hay otra forma de salir adelante sino a través de Él.
1: Saldrás adelante porque Dios no te dejará nunca. Dice la palabra de Dios en Isaías 41:10. Por tanto, no tengan miedo, porque yo soy su Dios y estoy con ustedes. Mi mano victoriosa les dará fuerza y ayuda. Mi mano victoriosa siempre les dará su apoyo.
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3: El sermón de este fin de semana es que tenemos un Dios de maravillas, un Dios que hace maravillas. ¿Y qué es una maravilla según lo que aprendemos en la Biblia? Las maravillas son manifestaciones tangibles de las intervenciones divinas en momentos de la historia de la humanidad, destinadas, porque las maravillas de Dios están destinadas a la adoración, a que el hombre lo honre a Dios, que el hombre se postre ante Dios, que el hombre reconozca que sin Dios nada podemos hacer. Entonces, un milagro, un profesor del seminario me dijo: los milagros de Dios tienen un propósito. Dios no hace milagros por hacer. Todos los milagros tienen una razón, y la razón es que el ser humano reconozca de una manera tangible, real, que Dios está obrando, y a causa de eso vuelva su corazón a Él, y a causa de eso levante sus ojos al cielo y deje de mirar su humanidad como límite, sino reconocer la grandeza del poder de Dios. El Salmo 86:10 dice: porque tú eres grande y haces maravillas. Yo quiero creer en este fin de semana que esta misma presencia tangible que estuvimos disfrutando a lo largo de este culto no va a quedar aquí. Dios hará maravillas. Está haciendo maravillas. El Señor te está mostrando su presencia. Yo sé que lo has sentido. Se ha acercado a ti en medio de la adoración, en el medio de la administración. Pero no solamente es un toque, es la manifestación de Dios para que todos reconozcamos que solo Él es Dios. En Éxodo capítulo 15, versículo 11, dice: oh Señor, tú eres grande entre los dioses. Dioses con minúscula. Hoy hay muchos dioses que se levantan, personas que hablan bien, que pueden lograr a través de su humanidad llamar la atención de las personas. Pero nadie puede, dice, solo ¿quién, oh Señor, entre los dioses? ¿Quién es tan glorioso en santidad, imponente en esplendor, autor de grandes maravillas? El apóstol Pedro, cuando vino el Pentecostés y pasó del temor, de la timidez, de estar encerrados, de la culpa, Pedro, lleno del Espíritu Santo, predicó su primer sermón público delante de todo el pueblo que se había reunido alrededor del aposento alto, y dijo en Hechos 2:22: pueblo de Israel, escuchen, Dios públicamente aprobó a Jesús de Nazaret al hacer milagros poderosos, maravillas y señales por medio de Él, como ustedes lo saben muy bien. El ministerio de Jesús fue un ministerio público Y el propósito de Dios fue hacer milagros poderosos, maravillas, señales por medio de Jesús, para que la gente reconozca que ese es el enviado de Dios. Nosotros hoy tenemos un Dios cercano. Una maravilla no es solo un testimonio de lo que Dios hizo con otros. Lo que yo estoy hablándoles hoy, le estoy hablando a usted, varón, joven, Dios quiere hacer maravillas en tu vida. Cuando yo iba a las campañas de Anacondia, y era tan desconocido y tan anónimo que casi no me dejaban entrar al sector de los pastores, que había un sector que estaba protegido por unas sogas, y solo entraban los pastores reconocidos, y yo era tan desconocido que estaba detrás de la soga. Después fui tantas veces seguidas que me pasaron del otro lado de la soga y me senté allí al lado de la plataforma, y era un lujo. Y después tuve la oportunidad, noche tras noche, de escuchar las maravillas, los testimonios, los cánceres que desaparecían, los ojos ciegos que se sanaban, las personas oprimidas que eran libres, las personas que habían estado perdidas testificar que su vida, su casa, su familia había encontrado un nuevo rumbo, y muchos de ellos hoy son pastores, misioneros, evangelistas. Maravilloso. Ahora, las maravillas no son solo para observarlas. Yo estaba allí y decía: Señor, yo sé que un día, Dios, tú lo harás conmigo. Y comencé a declarar en mi desierto que vendrían maravillas. Y yo quiero que usted declare en su propio corazón: Dios hará maravillas en mi vida. No sé cómo, no sé en qué área, no sé en qué situación, pero Dios, el Dios maravilloso, no está distante. El Salmo 86, versículo 1. Y mientras nos preparamos para leer este versículo, voy a terminar lo que comencé cuando Betty leyó todos los lugares donde fuimos a predicar. Como consecuencia de esa pregunta de un joven pastor, me dijo: Pastor, en su vida, ¿cuál fue el evento más importante? De todos. Simplemente les estoy mencionando algunos que ocurrieron en Operación Vida, luego los tremendos y gloriosos eventos que tuvimos acá y seguimos teniendo en Argentina, pero después en el mundo entero, en estadios, en diferentes culturas y lugares donde la gente venía por multitudes. Y cuando ese joven me preguntó cuál ha sido su mejor reunión, su mayor experiencia, yo le dije: lo que yo creo que el mejor culto es el próximo. Dios lo hará, y lo que va a hacer es más grande de lo que hemos visto y de lo que hemos vivido. Cuando Dios dice: prepárense, Dios hará maravillas, está hablando de futuro. El problema de muchos de nosotros que nos quedamos paralizados en el pasado. Miramos atrás el dolor, los que nos fallaron, los que ya no están. Comparamos tal vez el presente con la gloria pasada, con los momentos muy agradables que vivimos en el pasado. Tal vez viviste con una pasión mucho mayor de la que tienes hoy. Pero yo quiero decirte: deja de mirar el pasado, porque Dios hará algo nuevo en tu vida. He aquí, yo hago una obra nueva, pronto saldrá a la luz. ¿Quieres saber lo que Dios va a hacer nuevo en su vida? No sé por qué es nuevo. Nadie sabe, pero Dios hará algo nuevo. No mires atrás. Uy, yo me acuerdo cuando el pastor habló del campamento. Oh, qué tremendos momentos, momentos hermosos que vivimos con Dios. Pero yo Después de todo lo que leímos y vivimos y viajamos y predicamos y cada fin de semana aquí y los eventos y las conferencias del Breakthrough, algunos tal vez no saben que tuvimos por muchos años, seguimos teniendo conferencias de la Iglesia Rey de Reyes, pero también en una época tuvimos conferencias llamadas Breakthrough porque era para el mundo entero y venían personas del mundo entero a recibir el poder de Dios, y allí predicaba junto con nosotros el hermano Anacondia, Sergio, Betty, por supuesto. Había una unción tremenda, tantos eventos, tanta manifestación, siempre presente Dios diciendo: yo estoy con ustedes. Pero el hambre se produce cuando miro hacia adelante. Deje de mirar atrás. El dolor, la frustración. El mensaje para esta primera Santa Cena del año es que dejes de mirar atrás, porque lo que Dios tiene preparado va a ser nuevo, maravilloso, sobrenatural, porque eres hechura suya, creados en Cristo Jesús para buenas obras, la cual Dios preparó de antemano. Dios te va a sorprender. Ese joven que iba a las cruzadas del hermano Carlos, en mi caso, nunca pensé vivir lo que Dios tenía preparado nuevo en el futuro. Pero una cosa hice: honré a Dios. Me di cuenta que toda esa manifestación maravillosa, noche tras noche, era la forma en que Dios llamaba al pueblo a postrarse ante Él, a honrarlo. Nadie podía hacer esos milagros. El más grande de todos los milagros, Jesús dijo, para los hombres no es posible, pero para Dios sí es posible. Y está hablando del milagro de la nueva vida. Las cosas viejas pasaron, todas son hechas nuevas. Nadie te puede dar vida y vida en abundancia. Solo Jesús puede entrar a tu corazón y llenar tu corazón con un propósito y un destino. Vamos, dale esa. Entonces, dejamos de mirar lo que queda atrás y reconocemos los errores, reconocemos que hay cosas que nos han detenido y también reconocemos la grandeza de Dios. Pero el Señor dice: yo soy un Dios de maravillas y todavía Dios no ha terminado con nosotros. Todavía hay muchas y muchas personas que necesitan a Jesús. Pero el Salmo 86, versículo 1, dice el salmista David, es un salmo de David, tres palabras que quiero que usted se lleve a su corazón esta semana. David, habiendo ya

experimentado, conocido la grandeza de Dios. Sin embargo, en esta oración él reconoce que el Dios que lo acompañó siempre es un Dios cercano, no un Dios lejano, no un Dios distante. Y él dice: inclínate, oh Señor, y escucha mi oración. Contéstame, porque necesito ayuda. Versículo 10 dice: porque tú eres grande y haces obras maravillosas. Solo tú eres Dios. Hay tres palabras, acciones que pide David. Número uno, le pide a Dios que se incline hacia él. En su grandeza, Dios es tan cercano que se inclina a la fragilidad y a la humanidad de personas como nosotros, que vivimos con una naturaleza pecaminosa. Y Dios es santo y habita en plena santidad, pero lo que tenemos que entender que ese Dios pleno, santo, todopoderoso, creativo, quiere inclinarse a nuestra fragilidad y naturaleza deteriorada interiormente. Por eso es un salmo muy poderoso, porque ese Dios maravilloso, el salmista dice: de nada me sirve contemplarte de lejos, necesito que te inclines y que escuches mi oración. Los grandes avivamientos nacen de oraciones silenciosas. Allí en lo secreto, donde en algún lugar de tu casa doblas tus rodillas y le dices: Dios, inclínate, ayúdame, extiende tu mano, derrama tu presencia. Y el Dios Todopoderoso se va a inclinar y te va a levantar. Necesitamos, como David, decirle a Dios: yo necesito tu ayuda. Ayúdame, contéstame, clamo a ti. Inclínate, escucha mi oración y necesito tu ayuda. Y cuando usted le clama a Dios, Dios hará maravillas. El Señor hizo dar vueltas al pueblo de Israel alrededor de los muros, para que el pueblo entendiera que no era una batalla humana, que humanamente esa ciudad cerrada, llena de gigantes y de naciones guerreras, ellos no tenían la forma de poder acceder a entrar a un territorio, a no ser que Dios los escuchara y que Dios trajese la victoria. Entonces, Josué capítulo 3, versículos 5 y 6 dice: entonces Josué le dijo al pueblo, es justo antes de entrar a conquistar la tierra de Canaán. Entonces Josué le dijo al pueblo: purifíquense, porque mañana el Señor hará grandes maravillas entre vosotros. Santo Dios. No le está hablando: oh, miren cómo Dios nos sacó de Egipto, cómo Dios nos proveyó el alimento milagrosamente. Está hablando: bueno, gloria a Dios por lo que hizo, pero hay una tarea que cumplir. Tenemos que entrar al territorio y tenemos que conquistar la tierra que Dios le prometió a nuestros padres. Por lo tanto, iglesia, familia, mamá, papá, prepárate, porque Dios hará maravilla en tu ciudad, en tu vida, en tu trabajo. Purifíquense. Está hablando: ríndanse, entréguenle a Dios lo que usted humanamente hace, la naturaleza, las mentiras, las áreas internas de su vida.
que desagradan a Dios. Pero en Dios tenemos limpieza y tenemos perdón. Purifíquense, porque mañana el Señor hará grandes maravillas. Y por la mañana Josué les dijo a los sacerdotes: levanten el arca del pacto. Su mayor arma, que era el arca de pacto. Y el arca de pacto representaba la presencia de Dios. Levanten el arca del pacto y guíen al pueblo hasta el otro lado del río. Así que ellos se pusieron en marcha y fueron delante del pueblo. Prepárense, porque la presencia de Dios irá delante tuyo y abrirá camino y hará que tu corazón diariamente se maraville de la gloria del Señor. Amén. Lo único, todo lo que tenemos es a Él. Y si nosotros nos atrevemos a creer en ese grado de confianza, Dios hará el resto. Si queremos ver maravillas, tenemos que reconocer que Dios es nuestro todo. Si queremos consagrarnos y con un corazón dispuesto, agradecido, reconozcamos que Dios es nuestro todo. Y también pidámosle a Dios que en este domingo podamos vivir un avivamiento, vivir esa maravilla de ser llenos del Espíritu Santo como nunca antes. La Biblia dice: clama a mí y yo te responderé y te enseñaré cosas grandes y ocultas que tú no conoces. Y para terminar, algunas reflexiones finales. Las maravillas de Dios no son simplemente hechos del pasado. Dios hoy sigue obrando. Y Dios sigue transformando nuestros grandes problemas y nuestras grandes pruebas en grandes testimonios. Hablamos de que las murallas eran la gran prueba que iba a dejar como resultado un gran testimonio. Lo que para nosotros es imposible, es posible para Dios. El mayor milagro y la mayor maravilla de Dios es habitar en el corazón del hombre. No se olvide, el Dios maravilloso se inclina y habita en nuestros corazones. Y esa es una maravilla. Para los hombres es imposible, pero para Dios es posible. El hombre solo llega al alma, pero Dios llega a darle vida y propósito a un corazón perdido. La mayor maravilla es un corazón transformado por el Espíritu Santo. Es allí donde se ve el verdadero poder de Dios. La verdadera maravilla de Dios se ve cuando una persona perdida brilla para Dios y el fuego no se apaga. Dios no solo obra maravillas para mostrarnos su poder, sino también para invitarnos a confiar en Él diariamente y cada día más profundamente. Tres palabras antes de finalizar. Dios se inclina hacia ti, Dios te escucha y Dios te ayuda. Jesús levantó a los caídos, puso su mano en los leprosos, perdonó a la mujer adúltera, le dio propósito a Pedro cuando se sentía perdido por su culpa. ¿Cómo no lo va a hacer contigo hoy? Dios hará maravillas y el fuego va a arder, la unción va a ir en aumento. ¿Cuántos quieren ese fuego y esa unción de Dios en su vida y están dispuestos a decirle: Dios, ayúdame, inclínate a mí? Señor, inclínate hacia mí y ten misericordia de mí, Señor. Quiero pedirte, ten misericordia, inclínate y levántame. Reconstruyes, santifica, usa mi vida, Señor, como nunca antes. Haz maravillas en mi matrimonio, en mi casa, en mi familia, en mi ser. No permitas que el espíritu inmundo

0: tu gloria. Ayúdame, ayúdame, te necesito. Dígalo, ayúdame, te necesito. ¿Qué áreas necesita ayuda? ¿Qué áreas usted ve que está perdido? ¿Qué áreas dice, sin la ayuda de Dios no puedo seguir adelante? Levante sus manos y ore ahora y pídalo. Pídalo. ¿Qué áreas se siente derribado? ¿Se siente sin propósito? ¿Se siente que no hay futuro? Pídaselo ahora. Ayúdame, inclínate. Inclínate. Clamo a ti. Necesito tu ayuda. Necesito tu unción. En mi matrimonio, en mis emociones. Todo espíritu de frustración se va. Toda atadura generacional, maldición que vino de familia en familia, se corta. Necesito tu ayuda. Necesito, Señor, que tomes este vaso de barro y hagas la obra maestra. Reconozco que soy barro, pero en tus manos soy una obra. El alfarero me está dando forma. Gracias porque tienes tus manos puestas en mí, alfarero. Gracias, gracias. Úsame para tu gloria. Úsame para tu gloria. Gracias, Señor. Y te pido la sangre de Cristo sea borrando cada falta, cada error, cada desobediencia. Y me preparo para los cielos abiertos ahora. En el nombre de Jesús, mantenga sus manos en alto. Toca esas manos. Unge esa. Toca, toca mis manos, Señor. Toca mis manos. Necesitas la doble porción. Ahora recíbela. Toca, toca, Espíritu Santo. Toca, toca el poder de Dios. Toca, toca. Toca, Espíritu Santo.
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1: Pensando en lo que Dios ha hecho por cada uno de nosotros, pensando en su amor, pensando en su fidelidad, escribimos esta canción que se llama Eres Todo para Mí. ¿Para cuántos Jesús es todo? ¿Habrá alguien apasionado por Jesús? ¿Habrá alguien enamorado de Jesús? ¿Cuántos quieren decirle, lléname?

de su presencia. Disfrutamos, Señor, de los cielos que están abiertos sobre la Ciudad de México, sobre nuestra nación. Te pedimos, Señor, que cada día tu gloria sea manifestada sobre nuestra nación.

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levantar vuelos como las águilas. Y más alto en medio de las turbulencias, en vez de buscar un lugar para bajar, el águila aprovecha las adversidades para ir más alto. Más alto, el Señor te dice, estás con problemas, con luchas, con adversidades. El Señor te dice, yo te voy a llevar más alto para que te sostengas por mi gloria, por mi gracia, por mi poder. ¡Aleluya! Más alto es donde te vas a renovar. Gloria al Señor, y hoy es un día de renuevo. Y esa pasión y ese fuego no es para otros, es para cada uno de los corazones redimidos por la sangre de Cristo. Jesús murió por ti, pagó el precio de su sangre por ti, vino a este mundo por ti. No podemos sostenerlo en nuestros brazos, pero sí podemos llevarlo en nuestro corazón. Amén. Y que podamos salir de aquí diciendo, Él es la luz para revelar a Dios a mi vida. Es la gloria para mi vida. No necesito otra cosa que no sea Él. La gloria de Dios en mí. Todo lo demás vendrá por añadidura. Yo quiero dejar estos próximos minutos para que usted le pida a Dios los deseos de su corazón. Señor, que pueda deleitarme en ti. Deleítate en el Señor. Y Él te concederá las peticiones de tu corazón. Encomienda al Señor tu camino y confía en Él. Espera en Él. Este hombre dice en el Nuevo Testamento, esperaba en la salvación del Señor. Iba al templo y el Espíritu estaba sobre él. ¿Sabía usted también que el Espíritu está sobre nosotros? Amén. Está acá, derramado. Y le había sido revelado que iba a ver al Mesías antes de partir de ese mundo. Y ese día el Espíritu lo guió al templo. Y cuando los padres de Jesús llegaron para presentar al bebé Jesús al Señor, Él lo vio y dijo, esto es lo que yo deseaba. Que hoy te lleves a tu casa el deseo de tu corazón. Hoy te puedes llevar lo que has estado esperando por años. Hoy es el momento de bendición para la familia. Hoy es el momento de gracia, hoy. Por eso yo quiero invitarles a todos a orar y también a reflexionar, diciendo, pastor, realmente las palabras que usted habló tocaron mi corazón. No he sido una persona que me encaminé bien en la vida. Me encaminé lo mejor que pude, pero no alineado a Jesús. Yo quisiera que este año sea un año donde el Señor me dé la oportunidad de conocerlo, de conocerlo. Las personas jóvenes que están aquí, qué tremenda oportunidad, siendo joven, conocer al Señor. Y los que ya hemos vivido algunos años, qué tremenda oportunidad que el Señor nos renueve nuestra fe y nos dé nuevas fuerzas y nos dé más sabiduría todavía para seguir honrando el nombre del Señor. Aquellas personas que dicen, pastor, mi familia, mi hogar, están pasando necesidades. Tal vez algunos están con temor. Temor al futuro, temor al mañana, temor a noticias que tienen que ver con la salud. Pero Jesús fue a la cruz para ser tu sanador. Parte de la bendición de Dios en la cruz es sanarte. Él dijo, yo soy tu sanador en todas las áreas de la vida. Cuando viene el perdón, viene la salud del cielo. Viene la sanidad del cielo. Por eso yo quiero que allí donde está, levante sus manos y ore conmigo estas palabras. Padre celestial, te pido perdón por mis pecados. Te pido la oportunidad de caminar con Dios, de avanzar espiritualmente por el camino que tú me has enseñado, que es el camino de la obediencia a tu palabra. Señor,

Abre mis ojos para que pueda ser salvo. Abre mis ojos para que pueda convertirme de corazón. Abre mis ojos, luz para mi entendimiento espiritual, para que pueda comprender el amor de Dios para mi vida. Y dame la humildad para recibir del cielo ahora. Yo vine hoy con el deseo de recibir del cielo. Perdóname, Señor, por mi orgullo, por mi vanagloria, por haber pensado que lejos de ti también iba a estar bien. Pero me doy cuenta que solo en ti hay un verdadero propósito. Deleítate a sí mismo en el Señor y Él te dará las peticiones de tu corazón. Te alabo, Dios, te alabo, te alabo, te alabo, te alabo, te alabo, te alabo, te alabo, porque tú has cumplido tu palabra esta noche. Y esa palabra es que tú estás en medio para salvar, para perdonar, para limpiar al pecador. Señor, que como Saulo de Tarso, ese hombre cambie esta noche y se convierta en un guerrero de Dios. Señor, obra en cada familia, en cada corazón, obra, obra en cada mente, en cada pensamiento de derrota, de tristeza, toda mentira del diablo, fuera de esa mente ahora. Cúbrenos y límpianos, lávanos y prepáranos para un avivamiento. El deseo de nuestro corazón es ver tu gloria, es anhelar tu presencia. Yo quiero que antes de ponerse en pie, allí sentados cómodamente, pídale a Dios el deseo de su corazón. Él lo está escuchando ahora. Pídale, pídale, porque Él sabe, conoce y ve los deseos de tu corazón. Sí, Señor. Y el Señor te dice: recibe, recibe la petición de tu corazón. Recibe, recibe lo que tu corazón anhela. Recibe lo que tu espíritu clama. Pídelo. Sí, Señor. Recibe sanidad. Recibe el toque sanador. Experimenta el milagro de sanidad divina. Porque el Señor sabe la petición de tu corazón. Gracias, Señor. Gracias, Señor. Gracias, Señor. Ya está tu presencia aquí. Ya está tu poder aquí. Y te pido y te ruego, desde la primer fila hasta allí arriba, así como tú le respondiste a ese hombre en el libro de Lucas, ahora tú lo harás aquí por gracia. Pídale a Dios. Ahí está. Allí arriba hay alguien que está clamando, tremendo. Toma, toma, recibe, recibe. Allí arriba, por tremendo, por todos lados. Pídale a Dios, pídale a Dios, pídale a Dios. El Señor dice: yo estoy aquí, recibe el milagro. Recibe, recibe, recibe, recibe, recibe. Más gracia, más favor, más misericordia, más autoridad, más libertad. Más virtud, más perseverancia, más. Todo, todo, todo, todo, todo. Recibe, recibe, recibe, recibe, recibe. Todos los que están mirando por la pantalla, el Señor está derramando su gracia.
recibe, recibe, recibe. Recibe, recibe, recibe, recibe. Gracias, gracias, gracias. Te alabo, Dios, te alabo, Dios. Hermano, no le crea los pensamientos diabólicos que vienen a su mente. No le creas a los pensamientos. Dios no te ama. Dios está lejos. Nunca va a ocurrir nada. Deleítate en el Señor. Espera en Él. Y Él hará. Mantente ahora, ahora. Ahí está, ahí es el momento. Nuestro deleite está en Él. Nuestro enfoque está en Él. Nuestra alabanza está en Él. Nuestra declaración de fe está en Él. Le creemos a Él. Lo seguimos a Jesús. Lo amamos a Jesús. Seguimos sus pasos.

0: Gloria a tu nombre. Te alabamos, Señor. Mantenga sus ojos cerrados, alabando a Dios. No vinimos aquí a buscar de un hombre. No vinimos aquí a seguir a un mensaje humano. Vinimos a seguir la palabra de Dios. Habitar, arraigarnos. Deleitarnos. Descansar en Él. Él hará. Padre, derrama tu espíritu. Todos puedan llevarse a Jesús a sus casas. Que todos puedan llevarse a Jesús en sus corazones. Que todos puedan tener un encuentro con Jesús. Revélate, Jesús. Revélate, poder de Dios. Revélate, tócalos. Anhelamos tu presencia, Señor. Anhelamos tu presencia, Señor. Anhelamos tu presencia. Dígale al Señor, anhelamos tu presencia, Señor. Anhelamos tu presencia. Anhelamos tu presencia. Anhelamos tu presencia. Anhelamos tu presencia. Anhelamos tu presencia. Ven, Espíritu Santo, derrama tu presencia. Hay un lugar en tu morada donde tú nos cubres con la sombra de tus alas. Estarás seguro al abrigo del Omnipotente. La cobertura de Dios está sobre ti y tu alma está en paz, porque Jesús está aquí. Que habita el abrigo del Altísimo, morará bajo la sombra del Omnipotente. Diré yo a Jehová, castillo mío y roca mía, ¿en quién confiaré? Todos hablando, hay algo tremendo aquí. Algo tremendo pasa, porque Dios habita. Dios habita en medio de su pueblo. Dios habita, Dios habita. Dios se mueve en medio de las alabanzas de su pueblo. Gustad y ved que es bueno el Señor. Recibe, recibe, recibe ese avivamiento tremendo. Te alabamos, Señor. Lo tenemos todo, Señor. Lo recibimos de parte de Dios. Y declaramos que tú eres el Alfa, el Omega, el principio y el fin. El que viene siempre está presente. Siempre aparece cuando más lo necesitas. Yo estoy ahí. Esa tormenta la va a calmar. Esos vientos los va a calmar. Esa escasez la va a llenar de abundancia. Porque Él sigue siendo el mismo. Esa mujer, como la mujer samaritana, el Señor le va a dar de beber agua viva. Recibe. Recibe. Recibe, recibe, recibe, recibe. Recibe, recibe. Más unción. Más unción. Más unción. Más unción. Más unción. Pídale más unción. Pídale que el poder de Dios sea derramado en su vida ahora. Pídale, pídale. Grande eres tú, Señor. Gracias. Gracias, Señor. Gracias, gracias, Señor. Gracias, gracias. Gracias, Señor. Fluye, Espíritu Santo. Fluye, Espíritu Santo. Fluye, fluye. Fluye, Espíritu Santo. En cada vida, en cada hogar, cada corazón. Fluye. Fluye. Simplemente levante sus manos y pídale a Dios que fluya en su vida, que se haga real en su vida. Jesús, Espíritu Santo, ministrame ahora. De la cabeza hasta la planta de los pies. Derrama aceite del cielo, poder de lo alto, para la gloria de tu nombre. Más, más, más, más de Dios. Más, más, más, más, más, más, más de Dios, más, más de Dios, más de Dios, más, más de Dios, más, más de Dios, más de Jesús, más del poder de Dios, más, más, más de Dios. Oh, hay olas de poder. Más de Dios. Más. Más de Dios. Más. Más, más. Más, más, más, más. Más, más, más, más. Hasta que tengas a Jesús en tu vida, tómalo. Recíbelo. Recibe, recibe, recibe. Recibe, recibe, recibe, recibe, recibe. Llévate a Jesús a tu casa. Llévate a Jesús a tu familia. Llévate. Llévate el Evangelio en tu corazón.
1: Llena, llena, llena, llena este lugar.
0: Pídale con sus propias palabras.
1: Llena este lugar, llena.
0: Yo quiero más de ti, Señor.
1: Llena nuestros corazones,
0: más,
1: Señor,
0: más,
1: con tu gloria,
0: más de Dios.
1: Con tu vida, con tu presencia,
0: más,
1: con tu paz, con tu poder.
0: Más de Dios.
1: Levante sus manos y
0: más de Dios,
1: de Cristo.
0: Más de Dios.
1: Es el momento.
0: Más
1: es el
0: de Dios,
1: momento.
0: Más de Dios.
1: No
0: más,
1: podemos
0: más,
1: salir
0: más,
1: como
0: más,
1: hemos entrado.
0: Más,
1: dile,
0: más,
1: Señor,
0: más,
1: yo no me
0: más,
1: voy.
0: Más.

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